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1: Estados Unidos anunció que aplicará duras sanciones comerciales para debilitar al régimen de Irán. El secretario del Tesoro estadounidense, Scott Bessent, dijo que el país norteamericano está lanzando una ofensiva económica contra las conexiones financieras de Teherán con el objetivo de dejar al país aislado.
0: Rosario.
1: Tensión y un vuelo demorado en el aeropuerto de Rosario por una valija sospechosa que fue detonada. La presencia de un carrión color azul frente al acceso principal del aeropuerto este lunes por la tarde hizo que se activara el protocolo de seguridad del Grupo Especial de Control de Explosivos de la PSA. La valija, que no fue reclamada por nadie, no contenía material explosivo. Las operaciones se normalizaron pasadas las 20 tras la finalización de los procedimientos correspondientes para este tipo de casos.
0: Espectáculos.
1: Lali Espósito reveló la verdad detrás de su foto viral con Tini en Madrid. Estábamos re borrachas, es lo que dijo. La cantante desmitificó los rumores sobre un proyecto musical con Tini tras su encuentro en España hace 4 años. En una entrevista, confesó entre risas que la famosa imagen compartida en sus redes sociales fue el resultado de una noche de fiesta y tragos con amigos en común y no el anuncio de una colaboración artística.
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1: La temperatura en Rosario hasta ahora, según lo que indica el Servicio Meteorológico Nacional, es de 14 grados 3 décimas, con cielo ligeramente nublado. Para la noche de hoy se anticipa cielo parcialmente nublado. Para mañana martes, mínima de 8, máxima de 16, cielo parcialmente nublado durante toda la jornada. 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
2: Bueno, queremos saber en qué andan ustedes, ¿eh? Majo Giordano hoy dijo, mira, hoy la verdad que está para un guisito, yo saqué el guiso para que me espere en casa, así que queremos ver en qué andan ustedes del otro lado. Los datos del Servicio Meteorológico Nacional están tildados desde las 5 de la tarde, ¿eh? 14 grados 3 décimas es lo que marca a esta hora, sabemos que hay mucho menos, sí, pero es el último registro desde las 5 de la tarde. Así que también quiero ver qué onda sus celulares del otro lado, desde donde estén escuchando. Sí, ya sea Rosario, me dicen en qué parte de Rosario están, y si están en alguna otra localidad que forme parte de la Ronda Vida también. Viste que cada vez que se nos tilda el Servicio Meteorológico Nacional, que no es a nosotros, es un problema que está teniendo el Servicio Meteorológico, evidentemente, que está actualizado a las 17, recurrimos a ustedes. Así que 14.3 es lo que marca el Servicio Meteorológico Nacional, último registro de las 5 de la tarde. Yo creo que hace menos, así que queremos ver del otro lado también qué onda. Captura de pantalla, lo que diga tu celu, foto, si estás en el auto y te marca ahí la temperatura, vamos con eso también. Yo estoy haciendo arroz con pollo, dicen por acá, está ideal, siempre los escucho, le mando un beso, soy Aldana de Roldán, ahí está Aldi diciendo presente, así que muy bien. Vida, buenas noches, los escucho volviendo del trabajo después de 13 horas dando clases, son mi compañía de la mañana cuando voy a San Pérez Millán y mi compañía de la noche cuando vuelvo a Sierra Mayo, vamos todavía, bueno, saludos, larga jornada, 13 horas dando clases es un montón, así que te mandamos un beso. Un día como hoy nació mi hija mayor, dicen por acá, Sabrina, 30 años para la reina, vamos, muy bien, bienvenida a los 30, Sabri, un gran saludo y feliz cumpleaños. Acá escuchándolos, cocinando un guiso, saludos para Dori, Luna, May, Flor, que los amo, dicen por aquí, así que muy bien, saludos. A ver, un día como hoy, pero hace 25 años nació el bombón de mi pareja, besitos para el Traca, dice Vale por acá, así que muy bien, le mandamos saludos a tu pareja y muy, muy feliz cumpleaños. Está Carlos, dice que nos está escuchando, si le podemos pasar la nueva de qué personajes. Mira, en Maciel, 11 grados, marca por acá, la del auto no falla, dice, así que 11 ya marca en Maciel. Saludos a mi hija Hanna, que cumple sus 11 añitos, decirle que la amo, dicen por aquí, así que muy bien, saludos a Hanna. A ver, ¿desde dónde me va mandando captura de pantalla? Captura de pantalla, el registro que ustedes tengan, 10 grados y térmica de 9 aquí en Rosario. Bueno, pensé que teníamos menos igual. O sea, no tenemos 14 grados como marca el Servicio Meteorológico, pero sí tenemos, mira, acá también térmica de 10 y 12 grados de temperatura en Rosario también, ¿sí? Acuérdense, es Patricia, sí, sí. Acuérdense de decirme en qué zona de Rosario están, porque evidentemente, de acuerdo a la zona, es lo que va marcando también, ¿no? El Gaby se hizo un guisito, estaba escuchando la radio. En autopista yendo a Santa Fe, marca 11 grados el auto. Bueno, ahí estamos, entre 9 y 11. 9 grados y térmica de 7 en Firmat.
3: Tenés que andar adivinando el tanteo.
2: No, en Firmat ya hace un poquito más de frío. Imagínate, térmica, acá tenemos térmica de 9, 10 más o menos. Y en Firmat térmica de 7. Así que para abrigarse y tenerlo en cuenta. En San Nicolás, da cuenta de 13 grados en San Nicolás.
4: No puede ser.
2: Raro, pero bueno, no puede ser que tengan un poquito más de temperatura. Acá en General Roca, 11 graditos. Es lo que marca el auto. Chicos, voy a hacer ravioles de jamón y ricota caseros desde Ballesteros, Córdoba. Ahí están prendidos a la vida, así que saludos para la gente de Ballesteros. Hoy es mi cumple, tiene un tema, siempre los escucho, dice por aquí, así que muy bien. Bueno, feliz cumpleaños. No sabemos cómo te llamas, pero feliz cumple. Brian de Barrio Olímpico, yendo al cine, pasan el tema de Lucra, así que ahí están escuchando. 11 grados es lo que marca por acá en Arroyo Seco. La gente que está en Arroyo Seco que nos manda la foto de lo que dice el auto, tira 11 grados, ¿sí? A ver, ¿dónde es esto? Me mandan 9 grados 4 décimas, Salto Grande, Santa Fe. En Salto Grande, Santa Fe, marca 9 grados 4. De San Nicolás, están escuchándonos, le mandamos un beso. Pablo de San Clemente, 6 grados en San Clemente del Tuyú, térmica de 3 en San Clemente del Tuyú, térmica de 3, frío, ahí
4: no
2: sí.
4: No puede ser.
2: No, tremendo, escúchame, mínima de 3, máxima de 10, solamente para hoy y para mañana, así que a tenerlo presente. A ver, ¿quién más? Vía son mi compañía todos los días, dicen por aquí, escuchándolos con mi hijo Fede. Saludos a Luisana y Matías que están en Rosario estudiando, así que saludos. Zona noroeste, zona del 7 de septiembre, más o menos 11 grados, es lo que marca aquí el auto, En Puerto General San Martín, a ver cuánto tenemos por ahí, en 11 grados también, cielo parcialmente nublado, ¿sí? Máxima de 16, de 19 para mañana. Te sube la temperatura para miércoles, jueves, más o menos, Después vamos a ver qué dice el servicio meteorológico. Desde Villa Gobernador Gálvez, 12 grados también nos marcan por aquí desde un auto. Tini Ulises, esto es Dos Amantes.

Karim León, ¿y qué personaje es esto? ¿Qué andas haciendo? Hit Futuro, con ganas de ser parte de la super lista, le falta tu voto. Vamos a ver qué pasa el próximo sábado, tenés toda la semana para votar. Ya sabes lo que tenés que hacer, fmvida.com.ar y a través del 341-340-3200 como 34 grados, Rafaela, como 34 grados. Acá en Arocena, a ver qué marca, 9 grados 5, marca el auto por aquí, así que bien. 11 grados en Paraná, 11.7 en Paraná, provincia de Entre Ríos, gracias a la gente de Paraná que también se va sumando. Porque quedó tildado el Servicio Meteorológico Nacional, incluso acá también nosotros tenemos, mirá, 14 grados 3, que es el último registro, pero que fue a las 5 de la tarde, pues, 14 grados no hace, qué onda. Bueno, nos mandan captura de pantalla o nos mandan fotito de lo que marca los...

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Suena chévere por aquí, Garia Vega con Reagan Castro. Por acá me dicen saludos de San Nicolás y me mandan la foto de lo que dice el auto. 11 grados marca por ahí en San Nicolás, que nos escuchan en 93.5. Y en el celu le marca 10 grados, ¿sí? Y térmica de 9. O sea, es distinto lo que le marca el celu a lo que le marca el auto, por lo menos ahí en San Nicolás, provincia de Buenos Aires. Así que ahí está la ronda vida. Le mandamos un gran saludo. A ver, en Roldán, 11 grados, me dice Eri por aquí, ¿eh? En zona sur, 11 grados, soleado, térmica de 10, lo que dicen aquí en Rosario, zona sur, así que gracias. Desde Rufino, a ver Rufino, ¿qué onda? Térmica de 10 grados y 12 la temperatura hasta ahora. Bueno, en un ratito seguimos, ¿sí? 341-340-3200, ustedes nos cuentan, nos dicen qué temperatura les marca desde dónde están, porque el servicio meteorológico quedó tildadísimo. En un ratito seguimos.

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1: Vamos al WhatsApp de la radio a ver en qué andan ustedes. 341-340-3200. Hola, ¿cómo va?
2: Hice una sopa puchero.
1: Qué rico.
2: En casa y ahora la estoy llevando así tipo delivery en el auto. La olla grande para comer allá en casa de mi novia.
1: Ahí está, muy bien.
2: Un olor a... olor a puchero dentro del auto.
1: Ahí está. Bueno.
2: Terrible.
1: Ahí está, pero sabes que llegas con comidita rica por ahí, ¿eh? Así que muy bien, un abrazo para vos. A ver, térmica de 9 grados, me marcan por aquí. ¿Dónde? No dice dónde, claro. Ah, en Colonia Barón, en La Pampa, ¿eh? Térmica de 9 grados. De ahí estamos, nos están escuchando, ahí estamos sonando. 9 grados en San Pedro, es lo que marca por aquí el camión, desde donde nos están escuchando. En Carcaranía, Santa Fe, no me manden video, por favor, mándenme fotos, que es más fácil. 14 grados en Santo Tomé, una linda media luna, hermosa noche, dice Ezequiel por aquí. En San Lorenzo, a ver, en San Lorenzo, 11 grados, ahí la gente de San Lorenzo que también nos escucha desde el auto y que nos manda su foto. A ver, ¿quién más anda por acá? Buenas, desde San Nicolás de los Arroyos, 10 grados y sensación térmica de 9, la gente de San Nicolás. Por Venado Tuerto, a ver la gente de Venado Tuerto, 11 grados en Venado Tuerto y la térmica, ¿no marca térmica por aquí? No, 11 grados, ahí está, es lo que marca el celu. Desde la gente de Venado Tuerto, si le mandamos un abrazo a la Ronda Vida de Venado, gracias por estar, A ver, ¿quién más por aquí? Térmica de 9 en San Nicolás, che, mucha gente de San Nicolás, Veo que hay mucha gente que nos escucha en San Nicolás, Buenos Aires. Saludos para mi señora Jimena, que el sábado cumplió los años y la amo mucho. Dice el búho, que está aprendido, muy bien, un abrazo. Lucho volviendo a Casilda, sí, desde Chavás. Está fresco, a ver, 8 grados ahí en el camino, de Casilda a Chavás. A ver, ¿quién más anda por aquí? 11 grados en Ballesteros, provincia de Córdoba. La gente estaba haciendo ravioles de jamón y ricota caseros. Les mandamos un saludo. En Chavás, 11 grados. Térmica de 7 grados. Eso es lo que indica el celu por aquí. A ver, ahora, en este momento, me marca 12 grados, pero ¿dónde? Claro, Claudio que me dice ahora, pero acuérdense de los que estén en otro lado, decirme ahora en tal lugar, ahora en tal localidad. Mira, soy Eduardo, de Zona Sur, Rosario, 12 grados, nos escucha ahí desde el auto. Le mandamos saludos. Yo haciendo pollo con papas al horno, dicen por aquí. El único problema es el olor que deja en la casa desde Capitán Bermúdez. Nos están escuchando. Dice que va a ser 11 grados por ahí. Así que, bueno, sí, ese es el tema. Bueno, uno cocina rico o cocina cosas así que largan mucho olor. Como decís, ¿cómo saco pues el olor de la casa? Pero bueno, ¿quién te quita la bailada? Después en algún momento se va. No se va a ir hoy capaz, pero mañana ya ventilás un poquito y listo. Paula desde Mardel está escuchándonos. Dice que se le rompió la compu, así que está desde el celu. Un fresco, dicen, besos a mis hijos que los amo, Julián y Tomás, que están en La Plata, y Ainara está en Hawái. Como Maluma, Hawái de vacaciones. ¿Te acordás de ese tema? Temazo. 6 grados ahí en Mar del Plata, y térmica de 3 grados. ¡Ay, qué frío! Posta está fresco, 3 de térmica y 6 grados de temperatura ahí en Mar del Plata. Buenísimo, 341-340-3200. Llega Aitana ahora, esto es Superestrella.

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Igual que la semana pasada no sufrió modificaciones, hablamos de BTS haciendo Swim, que quedaron ahí en el puesto número 12, los chicos de la superlista. Ya sabés lo que tenés que hacer, votarlo en fmmedia.com.ar y a través del 341-340-3200. El Servicio Meteorológico Nacional no actualizó más los datos, no se actualizó más la temperatura, estamos en 14.3 desde las 5 de la tarde. Entonces, acudimos a ustedes, como lo hacemos cada vez que pasa algo de esta magnitud, y queremos que nos cuenten de paso, pueden participar de todas las localidades de la Ronda Vía, nos contás lo que dice tu celu, lo que dice tu termómetro del auto, donde quiera que estés, sigue a través de WhatsApp de la radio, decís, mira, acá marca esto, pum, foto. De María Teresa Santa Fe, 2 grados, ¿sí? Un frío a rajatabla y la estufa que está prendida, me mandan fotos, la estufa leña, así que espectacular, hicieron el fueguito ahí para calentarse un poco.

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0: 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Ahora, política.
1: El gobierno avanza con el traspaso de rutas a las provincias mientras mantiene negociaciones con los gobernadores dialoguistas. La Casa Rosada firmó este lunes un convenio con Río Negro. Es el cuarto acuerdo de este tipo después de Santa Fe, San Juan y San Luis. Mientras que Córdoba, Neuquén y Corrientes tienen conversaciones con Nación, Tucumán rechazó el esquema.
0: Mercados.
1: El dólar mayorista alcanzó un récord y superó los 1.500 pesos por primera vez. La divisa subió 11 pesos y cerró en 1.510. Marcó su mayor alza diaria desde junio y en el Banco Nación el tipo de cambio cerró a 1.530.
0: Santa Fe.
1: Santa Fe flexibiliza la asistencia escolar para alumnos que son deportistas federados. La provincia implementó un nuevo régimen de acompañamiento para evitar que pierdan la regularidad. Las escuelas públicas y privadas deberán justificar sus faltas por viajes o competencias y ofrecerles tutorías adaptadas.
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1: La temperatura en Rosario a esta hora, según el último registro del Servicio Meteorológico Nacional, está desactualizado. De 14.3, cielo ligeramente nublado. Para mañana martes, mínima de 8, máxima de 16, cielo parcialmente nublado durante toda la jornada. 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
1: Vamos al WhatsApp de la radio, señoras y señores. Captura de pantalla, foto de lo que indica. Obviamente me decís, si no aparece, me decís de dónde estás prendido, ¿sí? Acá en Nueva Galia, San Luis, 12 grados por el momento. Viajando en el camión, los escucho por la aplicación. Dice Ricardo por aquí, así que muy bien. Nueva Galia, San Luis, mirá vos. Ahí están prendidos a la vida, ¿eh? 12 grados en Roldán, me dicen por aquí. Captura de pantalla. Cerquita de la radio, a ver. Todavía marca como Rosario. 12 grados, térmica de 10. Sí, a esta hora. Acá cerquita de Pérez ya, ¿eh? Para zona oeste. A ver qué más. 10 grados por aquí. Desde Alvear, que nos están escuchando, le ponemos un beso grande a la gente de Alvear. Yo y Maxi de San Pedro, dice que nos escuchan siempre, saludos, no nos mandan captura ni registros. A ver quién más por aquí. Despejado, ¿dónde? En Rosario. Térmica de 7, acuérdense de decirme desde dónde, desde qué lugar, de más allá que diga de Rosario, de qué zona, más o menos. A ver quién más anda por aquí. En Acevedo, 9 grados a esta hora. Eso es lo que indica el celu, es una captura de pantalla del celu. Zona de Núñez. Y no, bueno, ojo, mirá, hay alguien que se quiso hacer el vivo con el club de Juan Manovarini. Lo bloqueó. ¿Sí? Porque decía casi caigo y. Ya sabía el chiste, decía el chiste fácil. De la temperatura. Bueno, térmica de 11 por aquí. ¿Dónde están? En Rafaela, térmica de 11. Sí, saludos a Oji, Yanni e India que están presentes. En La Roca Entre Ríos, a ver La Roca Entre Ríos, cielo despejado, térmica de 7. Sí, pasé una canción superestrella de Aitana. Pueden ayudarme, dice por aquí, encontré un DNI al nombre de Lorena Moreno, perfecto. Si sos Lorena Moreno, perdiste tu documento. Acá tenemos la oyente que lo encontró. Pablo está volviendo a Pergamino, sí, pasando por el acceso de Acebal, 10 grados. A ver, ¿qué más? En San Jerónimo Sud, 10 grados, la temperatura, cielo despejado. En Ramallo 9, saludos, dice Oscar. Muy buen programa. Hola, Titán, me estoy bañando, escuchando ustedes desde Tapalqué, centro de la provincia de Buenos Aires. 10 grados por este lado, abrazo, muy bien, un abrazo, A ver, ¿qué más? 14 grados en San Lorenzo. Che, San Lorenzo bien, No hace tanto. ¿Estará bien este registro? 14 grados. 13 grados en Santa Fe, a 30 kilómetros de Santa Fe, por autopista, ¿sí? Desde Tucumán, tremenda radio, por aquí unos 15 grados, ahí en Tucumán, perfecto. A ver, ¿qué más anda por aquí? 11 grados en el auto, yendo de San Nicolás a Villa Constitución, saliendo de dar clases en la Facu, ¿sí? Agustín, que está escuchándonos, así que un abrazo. Feliz cumpleaños para mi jefa, Gisela. Ya estamos a 12 días de guardia acá, María Teresa, son nuestra compañía todas las noches. Por ahí María Teresa, 6 grados es lo que marca, En Roldán el auto marca 9, me dicen por aquí. Desde Santiago, casi Termas de Río Hondo, 17.6. 17.6 en Santiago, casi Termas de Río Hondo. ¿Sí? ¿Puede ser? ¿Cómo están? Quiero ir para allá ahora. Carmen desde Empalme, Villa Constitución. Saludos a mi esposo Ariel, que hoy cumple sus hermosos 53 añitos. Beso enorme de sus hijos, Mohamed y Joaquín. Te amamos mucho, muy buena la música. En Villa Constitución, 10 grados, dice el Facha. Acá en Federal Entre Ríos, 13 grados. Estamos haciendo una polenta con salsa, dice Iñaki, Así que muy bien, saludos. A ver, ¿qué más anda por aquí? 14 grados. En Pozo Borrado, Santa Fe. ¿Sí? Ahí está. Se borró el pozo, hay que tratar de dibujarlo de nuevo. Vi acá a Inés, que está volviendo para Casilda. ¿Sí? Ahí están escuchando la radio. Un abrazo. Valeria Empalme con Villa Constitución. Están presentes. 9 grados es lo que marca el celu por ahí. Así que bien. A ver, desde Pérez Millán, trabajando con la compañía de ustedes. ¿Sí? Térmica de 5 es lo que marca. En Pérez Millán, nos están viendo desde YouTube, sí, ahí están por esa radio. Además, no sé si comprar una pizza, hicieron una pizza, pero están por comer pizzas y tiene muy, pero muy buena pinta. A ver, ¿qué más anda por aquí? Los escucho todas las tardes, desde Máximo Paz, ahí están prendidos, muy bien. 11 grados, me dicen por acá, no sabemos dónde, pero ahí están escuchando la radio, así que un beso. De Chapuy, Santa Fe, a ver. 10 grados es lo que marca ahí en Chapuy. Sensación térmica también de 10 grados, coincide con la temperatura. Juliana desde Coronel Arnold, Dice que le figura 9 grados en el celular. Está haciendo frío, no veo la hora de que se vaya este invierno, dice Juliana. Coincido totalmente con vos. Térmica de 7 ahí en Coronel Arnold y 9 es lo que marca la temperatura. Bueno, ahí está. Tu jardín con enanitos, lo que llega.

Ángela Torres haciendo Torpe. Tiene ganas de ser parte de la Superlista. Vamos a ver si logra ingresar el próximo fin de semana a las 2 de la tarde. Hit Futuro, fmvida.com.ar y 341-340-3200. En Alcaraz, Entre Ríos, a ver qué temperatura tienen por ahí. Térmica de 7, con cielo despejado. 9 grados es la temperatura y la sensación térmica de 7. A ver, Maida de Villa Ramallo dice que nos escucha siempre. Odio el frío, no me gusta el invierno. Bueno, compartimos el sentimiento, Mayra. Térmica de 7, ahí en Villa Ramallo, es lo que le tira el celu aparentemente. Así que muy bien, un gran saludo. Bueno, nos siguen mandando ustedes captura de pantalla de lo que diga el celu, de la temperatura, porque el servicio meteorológico quedó tildado. Así que veremos qué pasa. Llega Bruno Mars, dale.

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Gente que nos escucha desde Villa María, Córdoba, me cuentan que la temperatura está en los 11 grados por ahí, la térmica de 9, eso es por lo menos lo que le marca el celu aparentemente. Y nos están escuchando, dice el menú de hoy, me mandan foto de la parrilla con asadito. ¿Quién pudiera arrancar así la semana, ¿no? De asadito y demás. Así que, bueno, un gran abrazo y gracias por su mensajito. Dice que nos ven en vivo por ahí. Así que saludo para la gente de Villa María. A ver, en Venado Tuerto, Shakira y Vélez, los que se van por aquí haciendo algo tú. Si recién te prendés a la radio, desde donde estés, desde la localidad que estés, desde la zona de Rosario que estés, no tenés que decir centro de Rosario, sur de Rosario, norte de Rosario. Sí, estás por aquí. Y nos contás qué onda la temperatura, lo que te marca el celu y lo que te marca si andas en auto. Sí, la temperatura del auto o de donde sea. A ver, 11 grados y térmica de 8 en Venado Tuerto hasta ahora. Sí, eso es lo que nos mandan por aquí. Mucha gente de Venado Tuerto también prendida, Creo que San Nicolás y Venado Tuerto hay un montón, de oyentes que tenemos por ahí. 11 grados en Rosario, no nos dicen en qué zona, pero ahí están escuchando. Saludos a mi familia que la amo, dicen por acá. En Angélica, 10 grados. La sensación térmica también de 10 grados. En Nogoyá, térmica de 9. La temperatura es de 11, con cielo parcialmente nublado. A ver por aquí qué onda. Me mandan foto. Cari de Rufino dice que somos su compañía. Sí, está prendido a la radio hasta ahora. Nos manda foto de YouTube, pero ¿y qué onda en Rufino, Cari? ¿Qué temperatura? No tenés que mandar foto de viendo la radio, sino de la temperatura. Que marque por ahí tu celu o qué sé yo, pones temperatura en Rufino y nos mandas la foto. En Villa María, provincia de Córdoba, 11 grados. Coincide con lo que nos decían recién los que estaban de asadito. A ver por acá, 12 grados en la zona de Fisherton. Sí, nos mandan foto desde el auto. En el Calafate, Santa Cruz. ¡Oh! 1 grado bajo cero de temperatura. Térmica de 0 grados. Sí. Me mandan la foto en Calafate. Qué frío. Me quedo acá. Mirá que acá está fresco, pero imagínate 1 grado bajo cero, Juan Manuel Marini. En Ricardone, Luis, desde Federal. Luis, que es de Federal Entre Ríos, anda por Ricardone. Le marca 2 grados bajo cero la temperatura. Me manda la foto -2, dice. En Ricardone. Tan fresco está. Coincide la hora y todo que nos mandó. Ah, no, perdón, estoy viendo mal. 13.2. Ahí está, 13.2. ¿Y qué es ese -2? Dice -2 auto. Debe ser la temperatura que lleva él adentro, no sé. Saliendo de Buenos Aires para Santa Elena. En 10 grados, dicen por aquí. Están todos prendidos a la radio. Un abrazo. Acá en Pergamino, 8 grados. Sí, saludos a la gente de Pergamino. La ronda vida por ahí. Cielo mayormente nublado, ¿dónde? A ver, Daca, te estoy tratando de ver. En el Ortondo, ¿sí? Y térmica de 7 grados. Y mayormente nublado. Ahí está, muy bien. Y 8 grados por aquí. La familia Arellano de Arrecifes y Las Permitidas hicieron unas empanadas espectaculares. Un beso.

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vámonos de todo. Suena Matías Valdés y Uriel Lozano para despedir a nuestro queridísimo amigo, a nuestro queridísimo compañero, al gran Juan Manovarini, que hasta aquí estuvo en los controles. Te asustaron los oyentes con la temperatura, me dice, me asustaron los oyentes porque tiene el gorrito puesto, todo. Lo que no veo nunca es cuellito polar, la garganta, ahí está, subite un poquito la campera, perfecto. Ahora sí, listo y preparado para irse Juan Manovarini, lo pueden encontrar en Instagram si lo quieren conocer, le dan me gusta también y todas las cosas que sube día a día, Juan Manovarini 1, ahí en Instagram. Así que muchísimas gracias Juanma, bien abrigado, nos encontramos mañana, nosotros seguimos una hora más, no nos vamos.

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0: Es impresionante porque el operador que está ahora, o sea, el que ingresa a las 11 de la noche, entró tirando los prohibidos con este tema. Hace dos pasitos para un lado y dos pasitos para el otro. Y con las manos. Él es Maxi Ramírez, señoras y señores, así que bienvenido a Maxi Ramírez a los controles. ¿Cómo va, mi amigo? ¿Todo bien? ¿Todo tranquilo? Tiene swim, me parece que está haciendo clases de baile o algo por el estilo, porque ahora le vamos a preguntar dónde está yendo a bailar, porque la verdad que mejoró un montón, así que muy bien, Maxi Ramírez, siga por ese camino. MR.operador en su cuenta de Instagram, ahí lo pueden seguir. De este lado, Nico Silvero. Juntos nos quedamos hasta la medianoche haciendo La Vida No Para. Ustedes nos cuentan del otro lado, ¿sí? ¿Qué temperatura tienen por ahí desde donde están prendidas a la radio? Capturas de pantalla, foto, lo que sea, a través del WhatsApp. Nosotros seguimos con lindas canciones. Uno de los ingresos fue Ángela Leiva, Eugenia Quevedo y Mejores Enemigas.
1: Gracias por sostenerme. Gracias por estar aquí.
0: Está haciendo clases de baile o algo por el estilo, porque ahora le vamos a preguntar dónde está yendo a bailar, porque la verdad que mejoró un montón, así que muy bien, Maxi Ramírez, siga por ese camino. MR.operador en su cuenta de Instagram, ahí lo pueden seguir. De este lado, Nico Silvero. Juntos nos quedamos hasta la medianoche haciendo La Vida No Para. Ustedes nos cuentan del otro lado, ¿sí? ¿Qué temperatura?

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2: Señoras y señores, vamos al WhatsApp de la radio porque estamos viendo las capturas de pantalla. Creo que ya se normalizó el Servicio Meteorológico Nacional. Estaba tildado hoy. Sí, ahí está, 11 grados 2, dice. Pero bueno, seguimos con los últimos mensajes, con las últimas capturas de pantalla a través del 341-340-3200. Ese es el WhatsApp de la radio. A ver, ¿quién me manda por acá? 11 grados en Rosario. Me tienen que decir la zona, acuérdense. Barrio Belgrano, acá presente. Aunque últimamente no lees mi mensaje. Fan de la vida, así que bueno, ahí está. Le mandamos un mensaje. No, por ahí es muy difícil leer a todos los mensajes. O sea, se lee en la medida de lo posible. Imagínense la cantidad del flujo.

Mensaje que tenemos que es impresionante, afortunadamente, y el tiempo radial es poco para leerlos a todos. Pero bueno, hacemos lo posible y tratamos de leerlos a todos, sobre todo en este programa. Yo hablo por este turno, ¿sí? Así que, bueno, para que lo tengan en cuenta. Buenas noches, lo estamos escuchando de Lincoln, Lu y Gonza. Muy buena radio por aquí, saludos. A ver, ¿quién más? Saludos a Yanela. Pongan algo de Ángela Leiva, ¿sí? Así que ahí están prendidos a la radio. Hernán, que está presente, que nos manda la foto desde Santa Fe Capital, dice que le marca 13 grados el auto a esta hora, bien. Así que bien. A ver, ¿quién más? Vida, suerte, claro. Lo tiene tatuado. El único tatuaje que tiene Maxi Ramírez, que dice Team Invierno. Fan del frío, claro. Vida, somos Abril y mi hijito Apolo. Pasen algo de Yankee, que a él le encanta. Le dice Baby Yankee. No le dice Daddy Yankee, le dice Baby Yankee. O Baby Yankee, claro. Soy Juan de Capital. Que no se vaya nunca el frío. ¿Cómo van a odiar el frío? Hay que odiar el verano. Hace calor, te pican los mosquitos, entre otros bichos. Pero los mosquitos también andan en invierno, ¿no? Con estos días de humedad que hubo, también andaban los mosquitos. Y estamos en invierno. Por las dudas. Transpirás sin ropa, la gente se pone intensa, los olores se ponen intensos. Pero ¿sabes qué? No te enfermas. No te enfermas como el invierno. En el invierno estamos todos ahí congestionados y demás. Así que bueno. De la tierra del Sargento Cabral, Ensaladas Corrientes, 12 grados de temperatura por aquí. Saludos para Fabián y Milagros, que están presentes. En Morrison, Córdoba, provincia de Córdoba, 11 grados. Ahí en Morrison, térmica de 9. Hola Nico, acá arrancando la producción para mañana. Pasen el tema de Karim León y Kepper, porfa, que termine mañana la noche. Producción de budines, por lo que veo, así que muy bien. Un beso grande. Acá Nilsson, trabajando con la SAP. Saludos a mi amigo y socio Germán. Buenas noches, dicen por acá. ¿Socio en qué sentido? No me asusten, 11 grados en Funes. 341, 340, 3200. El Capitán Bermúdez también marca 11 grados. Emma, que nos está escuchando, dice que en el camión marca eso. ¿Qué marca? A ver, para que no veo. 10 grados. ¿Y desde qué parte? ¿Desde dónde estás, Emma? Un abrazo grande. Gracias. Dice así.

A lo que suena por aquí la Tela M, amigos y amigas, ya para cerrar este día, para cerrar el lunes, arrancamos la semana, semana que es completa, así que con tranquilidad, con mucha paciencia, y a afrontar de la mejor manera que se pueda. Gracias. Suena por aquí la Tela M, amigos y amigas, ya para cerrar este día, para cerrar el lunes, arrancamos la semana, semana que es completa, así que con tranquilidad, con mucha paciencia, y a afrontar de la mejor manera que se pueda. Gracias. Maxi Ramírez en esta. Suena por aquí la Tela M, amigos y amigas, ya para cerrar este día, para cerrar el lunes, arrancamos la semana, semana que es completa, así que con tranquilidad, con mucha paciencia, y a afrontar de la mejor manera que se pueda. Gracias, Maxi Ramírez en esta. Suena por aquí la Tela M, amigos y amigas, ya para cerrar este día, para cerrar el lunes, arrancamos la semana, semana que es completa, así que con tranquilidad, con mucha paciencia, y a afrontar de la mejor manera que se pueda. Gracias, Maxi Ramírez, en esta. Suena por aquí la Tela M, amigos y amigas, ya para cerrar este día, para cerrar el lunes, arrancamos la semana, semana que es completa, así que con tranquilidad, con mucha paciencia, y a afrontar de la mejor manera que se pueda. Gracias, Maxi Ramírez, en esta. Suena por aquí la Tela M, amigos y amigas, ya para cerrar este día, para cerrar el lunes, arrancamos la semana, semana que es completa, así que con tranquilidad, con mucha paciencia, y a afrontar de la mejor manera que se pueda. Gracias, Maxi Ramírez, en esta. Suena por aquí la Tela M, amigos y amigas, ya para cerrar este día, para cerrar el lunes, arrancamos la semana, semana que es completa, así que con tranquilidad, con mucha paciencia, y a afrontar de la mejor manera que se pueda. Gracias, Maxi Ramírez, en esta. Suena por aquí la Tela M, amigos y amigas, ya para cerrar este día, para cerrar el lunes, arrancamos la semana, semana que es completa, así que con tranquilidad, con mucha paciencia, y a afrontar de la mejor manera que se pueda. Gracias, Maxi Ramírez, en esta. Suena por aquí la Tela M, amigos y amigas, ya para cerrar este día, para cerrar el lunes, arrancamos la semana, semana que es completa, así que con tranquilidad, con mucha paciencia, y a afrontar de la mejor manera que se pueda. Gracias, Maxi Ramírez, en esta parte de la vida. No para, mi nombre es Nico Silvero, arroba Nico Silvero 1 en Instagram. Volvemos a encontrarnos mañana a partir de las 6 de la tarde, ya saben, una nueva edición de La Vida No Para. Ahora se quedan con Ale Brellano, con Maxi Ramírez y con La Vida al Revés. Chau, hasta mañana.

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2: ¡Dale que arrancó la semana!
3: Señoras y señores, qué placer saludarlos y arrancar la semana. ¡Ay, por Dios! Chicos, definitivamente mi compañero Nico está sordo, pobre Nico. ¿Cómo le va, señor operador? ¿Cómo le va, Maxi Ramírez?
4: Hola, David, ¿cómo está en la vida?
3: Lo saludo primero a él, gente, porque lo tengo enfrente mío, no lo puedo no saludar. Entonces, ahora sí, llegó el turno de saludar a toda la banda que está del otro lado, ya presente a través del 341-340-3200. ¿Cómo le va, gente linda? ¿Cómo le va a la gente que tiene que laburar de madrugada? ¿Cómo le va a la gente que necesita una compañía? Quizás está estudiando, quizás está comiendo, quizás está viajando, pero está enganchado a la radio. De alguna u otra manera vamos a ser compañía, por lo menos un rato. Ya podés sumarte al 341-340-3200. Mi nombre, Alexis Orellano. Orellanoalexis.org en el Instagram. Y arrancamos la semana, arrancamos el martes 25 ya. 25 de agosto, tremendo. Así que nada, damos el presente. Bienvenidos, arranca la vida al revés de la siguiente manera.
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te animaste a decirle a tu pareja, o no te animas a decirle, o no se lo decís, o se lo decís y no escucha tampoco, qué sé yo. Puede ser eso, ¿o no, Maxi? Vos tenés algo, si querés, lo vas preparando y me lo...

0: eso.
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escuchamos lo nuevo, hablamos del hit futuro. Claro, lo que necesita votos en fmvida.com.ar. Los Ángeles Azules junto a Tini, Pael, lo que suena, acordate. 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

0: respuesta de tu pareja y nunca se lo dijiste. Esa es la consigna que tenemos hoy. ¿Por qué no se lo dijiste además? Hola Maxi querido, acá llegando a Lagos. Saludos a Livita de Rojas. Respuesta de tu pareja y nunca se lo dijiste. Esa es la consigna que tenemos hoy. ¿Por qué no se lo dijiste además? Hola Maxi querido, acá llegando a Lagos. Saludos a Livita de Rojas. Respuesta de tu pareja y nunca se lo dijiste. Esa es la consigna que tenemos hoy. ¿Por qué no se lo dijiste además? Hola Maxi querido, acá llegando a Lagos. Saludos a Livita de Rojas. Respuesta de tu pareja y nunca se lo dijiste. Esa es la consigna que tenemos hoy. ¿Por qué no se lo dijiste además? Hola Maxi querido, acá llegando a Lagos. Saludos a Livita de Rojas. Ahí está, el operador.
1: Recién estoy comiendo, recién salgo.
0: Sí.
1: Después me acuesto y mañana tengo todo el día libre, así que tranqui.
0: Fran, bueno, hablando de la comida, me junté a comer con mis sobrinos y comimos un asadito y después, bueno, el postre como que lo tuve que comer así. Así como... Che, ¿lo querés comer en 10 o ahora? 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

0 sobre la temperatura en Rosario, la sensación térmica 8 grados. Y el cielo parcialmente nublado, empieza a elevarse la temperatura en el resto de la semana. Después te contamos, porque llegamos a casi dentro de poco al mes primaveral. Bueno, pasaba.

0: qué rico está este mate. Bueno, gente linda, vamos a los mensajes al 341-340-3200. Hay audios, la banda que se suma de este lado. A ver qué dice Angie por acá. Hola.
1: Los estoy escuchando. Que tengan una linda noche. Y sí, les voy a hacer el aguante hasta que me llegue el sueñito.
0: Ahí va.
1: Les mando un beso.
0: Abrazo enorme. Che, tengo más audios por acá que quiero ver si la gente... ¿Qué opina de esto, no? ¿También?
2: Hola, FM Vida. Buenas noches.
0: Buenas noches.
2: Somos Noé y Ana. Estamos juntados con dos amigos, con Max y Ger.
0: Sí.
2: Y la gran pregunta de la noche es esto que está de moda. Estos chicos que dicen que están farmeando aura. ¿Qué será? Ajá. ¿Quién sabe qué será? A ver, si alguien puede ir contestando.
0: Ahí va. Es como que un tema que está bastante trillado, ¿no? El tema de farmear aura. Yo como que esa palabra no imaginé. Nacer para escuchar esa palabra. Yo te veo a vos, Maxi, farmeando ahora, por ejemplo. Tenés pinta como que podés tirar un par de...
2: Si alguien puede ir contestando.
0: Ahí va. Es como que un tema que está bastante trillado, ¿no? El tema de farmear ahora. Yo como que esa palabra no imaginé nacer para escuchar esa palabra. Yo te veo a vos, Maxi, farmeando ahora, por ejemplo. Tenés pinta como que podés tirar un par de...
2: Si alguien puede ir contestando.
0: Ahí va. Es como que un tema que está bastante trillado, ¿no? El tema de farmear ahora. Yo como que esa palabra no imaginé nacer para escuchar esa palabra. Yo te veo a vos, Maxi, farmeando ahora, por ejemplo. Tenés pinta como que podés tirar un par de...
2: Si alguien puede ir contestando.
0: Ahí va. Es como que un tema que está bastante trillado, ¿no? El tema de farmear ahora. Yo como que esa palabra no imaginé nacer para escuchar esa palabra. Yo te veo a vos, Maxi, farmeando ahora, por ejemplo. Tenés pinta como que podés tirar un par de medio random, ¿no? ¿Podemos hacer un ring? Sí, yo... No, si querés no participo. Y ganas directamente vos.

0: Por ejemplo, tenés pinta como que podés tirar un par de medio random, ¿no? ¿Podemos hacer un reel? Sí, yo... No, si querés no participo. Y ganás directamente vos. Escuchar esa palabra. Yo te veo a vos, Maxi, farmeando ahora, por ejemplo. Tenés pinta como que podés tirar un par de medio random, ¿no? ¿Podemos hacer un reel? Sí, yo... No, si querés no participo. Y ganás directamente vos. Escuchar esa palabra. Yo te veo a vos, Maxi, farmeando ahora, por ejemplo. Tenés pinta como que podés tirar un par de medio random, ¿no? ¿Podemos hacer un reel? Sí, yo... No, si querés no participo. Y ganás directamente vos. Escuchar esa palabra. Yo te veo a vos, Maxi, farmeando ahora, por ejemplo. Tenés pinta como que podés tirar un par de medio random, ¿no? ¿Podemos hacer un reel? Sí, yo... No, si querés no participo. Y ganás directamente vos. Escuchar esa palabra. Yo te veo a vos, Maxi, farmeando ahora, por ejemplo. Tenés pinta como que podés tirar un par de medio random, ¿no? ¿Podemos hacer un reel? Sí, yo... No, si querés no participo. Y ganás directamente vos. Escuchar esa palabra. Yo te veo a vos, Maxi, farmeando ahora, por ejemplo. Tenés pinta como que podés tirar un par de medio random, ¿no? ¿Podemos hacer un reel? Sí, yo... No, si querés no participo. Y ganás directamente vos. Escuchar esa palabra. Yo te veo a vos, Maxi, farmeando ahora, por ejemplo. Tenés pinta como que podés tirar un par de medio random, ¿no? ¿Podemos hacer un reel? Sí, yo... No, si querés no participo. Y ganás directamente vos. Escuchar esa palabra. Yo te veo a vos, Maxi, farmeando ahora, por ejemplo. Tenés pinta como que podés tirar un par de medio random, ¿no? ¿Podemos hacer un reel? Sí, yo... No, si querés no participo. Y ganás directamente vos. Escuchar esa palabra. Yo te veo a vos, Maxi, farmeando ahora, por ejemplo. Tenés pinta como que podés tirar un par de medio random, ¿no? ¿Podemos hacer un reel? Sí, yo... No, si querés no participo. Y ganás directamente vos. A ver qué nos dicen, hola.
1: A mí no me gusta y me pone de mal humor,
0: sí,
1: la impuntualidad y la falta de consideración.
0: ¿Se lo dijiste eso a tu pareja, amigo, o no? Cosas que te molestan de tu pareja, pero nunca se lo dijiste. Eso estamos hablando hoy. Jonathan de San Nicolás dice, los escucho.
1: El humor,
0: sí,
1: la impuntualidad y la falta de consideración.
0: ¿Se lo dijiste eso a tu pareja, amigo, o no? Cosas que te molestan de tu pareja, pero nunca se lo dijiste. Eso estamos hablando hoy. Jonathan de San Nicolás dice, los escucho.
1: El humor,
0: sí,
1: la impuntualidad y la falta de consideración.
0: ¿Se lo dijiste eso a tu pareja, amigo, o no? Cosas que te molestan de tu pareja, pero nunca se lo dijiste. Eso estamos hablando hoy. Jonathan de San Nicolás dice, los escucho.
1: El humor,
0: sí,
1: la impuntualidad y la falta de consideración.
0: ¿Se lo dijiste eso a tu pareja, amigo, o no? Cosas que te molestan de tu pareja, pero nunca se lo dijiste. Eso estamos hablando hoy. Jonathan de San Nicolás dice, los escucho.
1: El humor,
0: sí,
1: la impuntualidad y la falta de consideración.
0: ¿Se lo dijiste eso a tu pareja, amigo, o no? Cosas que te molestan de tu pareja, pero nunca se lo dijiste. Eso estamos hablando hoy. Jonathan de San Nicolás dice, los escucho. Mira, salió, me muestra Maxi, le saltó el detector de virus, el antivirus, cuando le subió una foto. Pasarle un saludo para Tula de La Roca, Entre Ríos, que cumple años de parte de Juan. Ok, saludos para la gente de Entre Ríos. Tenemos más audios por acá. A ver. Virus, cuando le subió una foto. Pasarle un saludo para Tula de La Roca, Entre Ríos, que cumple años de parte de Juan. Ok, saludos para la gente de Entre Ríos. Tenemos más audios por acá. A ver. Virus, cuando le subió una foto. Pasarle un saludo para Tula de La Roca, Entre Ríos, que cumple años de parte de Juan. Ok, saludos para la gente de Entre Ríos. Tenemos más audios por acá. A ver. Virus, cuando le subió una foto. Pasarle un saludo para Tula de La Roca, Entre Ríos, que cumple años de parte de Juan. Ok, saludos para la gente de Entre Ríos. Tenemos más audios por acá. A ver. Virus, cuando...

0: Así que bueno,
1: trabajas un montón, necesitas de, como para decir, che, nos vemos y tomamos algo.
0: Buenas noches, amiga. La doctora Vanessa Bismara trabaja.

desacatados. ¿Vieron que piden mucho desacatados? Bueno, acá está sonando el tema que siempre piden. Así que si te gusta podés votarlo en la web oficial fmvida.com.ar para que sea parte de la superlista y suene muchas más veces, mucho más tiempo, ¿eh? Hasta las 6 te acompañamos. Alexis Orellano por acá, Maxi Ramírez. Te metemos la onda ya al martes 25.

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1: Con las gracias. Y pasemos un buen tema para este mal humor. ¿Qué pasó, Nati? ¿Qué te hizo tu marido? ¿Por qué estás enojada? La foto de... Uf, qué rico huele. Hay perfumes que te dan ganas de morder, ¿viste? Como acá. Te acercás a saludar. Upa, ¿qué pasó?
2: Hola, vida.
1: Y perdón, y hay otros olores que solamente son de la persona. Son los de esos perfumes que tiene la piel o que genera con su... con su testosterona, no, feromonas, y que son inolvidables. Que ese perfume no tiene explicación lógica, pero hay algo que te derrite. Y lo hemos hablado, Maxi, en esta otra ocasión.
2: ¿Cómo están? Ale, Maxi.
1: Hola, crack, ¿cómo estás?
2: Miguel, trabajando desde la aplicación. Quería pedir un tema de Ricky Martin.

0: Los Ángeles Azules y Tini. Gracias por hacerme reír todas las noches, haciéndole el aguante acá, Rosario.
1: Abrazo, amigo. Chao, chao. Saludos, buenas noches vida. Acá andamos con el compañero Brian en el turno noche de La Balanza del frigorífico. Y como siempre de fondo La Mejor Radio. Abrazo Leito, para vos y toda la banda que están ahí laburando a Terren. Preguntale a la chica que dijo que les hacía el aguante hasta la que le agarre el sueño si le podés pasar mi número. El menos lento, Chris. Bueno, estará escuchando ella y si quiere nos dirá si pasale mi número o no. No nos encargamos de eso, pero bueno. Un día hice el contacto para que alguien consiga trabajo en otra radio. 341-340-3200. Llega así Abraham Mateo y María Becerra, uno de los ingresos de la Superlista Maxi. Mirá qué bueno.

0: Hola, Diego.
1: Y la gran pregunta de la noche, ¿qué habrá perdonado?
0: ¿Qué habrá perdonado? Y no lo dijo todavía, ¿eh? Hola, precioso, recién los puedo enganchar. Puse 97.9 porque la 93.5, pésimo servicio. Mándame un gran, gran saludo. Luquitas, abrazo, ¿eh? Tenemos mensaje, dice: hola chicos, nada que ver con la cocina, pero quería mostrarles el resultado de su compañía. Y hoy también más. ¿Viste que yo te dije? Anelei, ¿viste que yo te dije? ¿Viste que yo te lo dije? Yo te tiré la mejor de la mejor. Me separé, jaja. Que me aplastaba con su panza. No, no, no. No, en serio. No, es un montón. Se te vieron en la pausa mientras pasaban la música. Vos prendido de celular y vi tus manos. Ah. Dice Nino que sí lo manda a Instagram. O sea, Nino, ¿qué vas a hacer? ¿Una difusión de mi edad? Abrazo. Tenemos audio. A ver quién está por acá. Zaira, ¿qué dice?
2: Hola, buenas noches. Me quería mandar un saludo. Vas a hacer el aguante todas las noches.
0: Ok.
2: Estamos vivos escuchando la radio.
0: Sí.
2: Día al revés. Quería pedir el tema chévere para mi hijo que le encanta. Estoy como
0: resfriada.
2: Carlitos de sí. Aventuras en Pañales.
0: Acá. Sí, los Rugrats.
2: Así, hablando con la. Con la nariz tapada.
0: Creo que Mika lo hace bien a los
2: así
0: chicos de.
2: Vamos a hacer este resfrío un poquito más leve.
0: Ok. Y
2: con buen humor. Así que. Un beso, gracias.
0: Uno más.
3: Hola, FM Vida, buenas noches.
0: ¿Qué haces, crack?
3: Acá Sergio de las aplicaciones.
0: Todo como una pausa.
3: Quería escuchar Godzilla, si en cuanto sea posible.
0: Ok.
3: Y un abrazo grande para todos.
0: En un ratito hay más mensajes. Carla nos mandó algo con respecto a la consigna. Te voy a hacer viajar. Que en un ratito lo vamos a leer. Seguimos con buenas canciones hasta las 6. Dale, sumate, no te vayas.

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0: Luaso, desnudarnos.
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¿Podés empezar el programa, Maxi? Bueno, 2:43 en todo el país, en toda la República Argentina, 10.2 de temperatura en Rosario. Tenemos una humedad del 75%.

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3 de la mañana, 3 minutos. Arrancamos una nueva hora con Maxi Ramírez, quien está en los controles. Mientras suena Mejores Enemigas, Ángela Leiva y Auge Quevedo, La Muela, que suena a esta hora de la madrugada. Alexis Orellano es quien te saluda, orellanoalexis.oc en el Instagram. Llega el imborrable, chicos, para subir el volumen. En un ratito, mensajes y audios, dale.

0: La Comparsita, enroscado, tal vez. 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

0: chicos, buenas noches. Con respecto a la consigna, a mí hay dos cosas que me molesta y se lo dije. Que me levante temprano cuando puedo dormir todo el día, sí, me pasaba lo mismo. Y que después que limpio toda la casa, me la despelote en un abrir y cerrar de ojos. O sea, le importó nada, básicamente. Guardia Nocturna siempre activa. Un saludo para los compañeros, el Chucky Maldito y el pobre Fabre. Lo que me molesta de mi pareja es que no cortó nunca el cordón umbilical con el papá. ¡No! ¿Y se lo dijiste o no? No se lo dijiste nada. Alexis, te veo farmeando aura con el tema Animals de Martin Garrix, tipo Zoolanders. Y obvio no volvería a hacer cosas que en su momento las hizo mal, claro. Para mí de los errores aprende, sin duda. Salvo que seas mitómano, es que cree en sus propias mentiras. Personalmente, hoy no volvería a hacer ni permitir cosas que me pasaron en la vida. Mirá, ahí está, muy bien. Flor Fernández dice...
1: Sé que Max, hace otro tema, si puede ser. Gracias.
0: Buenas noches, estamos yendo a Córdoba. Saludos a Hugo, a Ceci, a Martín. Soy Flavia de San Lorenzo. Saludos para la gente de San Lo también, que siempre están prendidos a la radio, nos encanta que se sumen y que digan presente. Estamos hablando qué cosas te molestan de tu pareja o de tu algo y nunca se las dijiste. ¿Y por qué? ¿Estamos de acuerdo? 341-340-3200. Quiero saber quién está del otro lado. ¿Quién dice presente? Porque hasta las... Nunca se las dijiste. ¿Y por qué? ¿Estamos de acuerdo? 341-340-3200. Quiero saber quién está del otro lado. ¿Quién dice presente? Porque hasta las... Nunca se las dijiste. ¿Y por qué? ¿Estamos de acuerdo? 341-340-3200. Quiero saber quién está del otro lado. ¿Quién dice presente? Porque hasta las...

0: Ah, se las dijiste.
1: ¿Y por qué? ¿Estamos de acuerdo? 341-340-3200. Quiero saber quién está del otro lado. ¿Quién dice presente? Porque hasta las... se las dijiste. ¿Y por qué? ¿Estamos de acuerdo? 341-340-3200. Quiero saber quién está del otro lado. ¿Quién dice presente? Porque hasta las... Mirti dice Lucas. Abrazo, Luquitas. Seguimos en un rato más.

0: Madonna, Densteria.
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0: Bueno, vamos al WhatsApp 341-340-3200. Antes quiero chequear la temperatura. 10 grados 2 décimas. Humedad 75%. Viento del noreste a 15 kilómetros. Cielo mayormente nublado. Y después por la tarde va a estar parcialmente nublado, así que el sol va a aparecer un poco. La máxima para hoy será 16. Mañana miércoles mínima de 9, máxima de 21 grados. Bueno, bien, bien. A todo esto quiero chequear si vendrán. Mira, ya el jueves empiezan las tormentas aisladas y los chaparrones. El viernes no, perfecto. Sábado perfecto, domingo perfecto. Con temperaturas altas que van a llegar a más de 20 grados máximo. Bueno, ahora sí. Tenemos algunos audios. Emma, que está por acá, a ver.
1: Hola, buenas noches, ¿cómo están?
0: Hola, Emma.
1: ¿Todo bien, crack?
0: Sí, ¿vos?
1: Acá, Emma habla. Recién llego a Rojas y a cargar para Bahía Blanca mañana.
0: Ahí va.
1: Pasamos un temita de Ulises Buenos.
0: Dale.
1: Siempre lo escucho a ustedes. Genios, los mejores. Los
0: vamos.
1: Mejores. Radio Vida, papá.
0: Vamos todavía. Abrazo, Sí lo hemos hablado, pero no cambia. Si el padre le dice que quiere comer ñoquis, él suelta todo lo que está haciendo para cocinar ñoquis. Obvio, respeto porque es el padre, pero ya formó su familia. Deberían ya dejarse mutuamente, ¿no? ¿Hombres grandes? Es que... André, yo creo que... tiene que haber un equilibrio, no te digo siempre. Yo también soy muy familiero. Pero eso no significa que si estoy con alguien, o sea, estoy solo ahora, pero si estoy con alguien, debería estar siempre con mis viejos, o sea, qué sé yo. El equilibrio, chicos. Que esté todo el día con vos no está bueno, que esté todo el día sin vos tampoco. Pero bueno, si es como vos decís, hay un poco de razón ahí. Buenas noches, ¿apareciste? ¿Cómo no aparecí? Pero hace rato que estoy. Arrancamos el programa a las cero, después del himno. Pero tenemos una breve pausa que es el recreo nuestro, ¿no? Bueno, estamos en el 341-340-3200. Señor operador, necesitamos un tema para despertarnos, para levantar el ánimo. Algo bien arriba que diga presente. Como a nosotros nos encanta hacerlo. Llega de manero, todo por un beso.

Lo que suena es Ángela con Torpe. Te lo presentamos, sabes que es el hit futuro, necesita votos. Pero necesito también que vos te sumes al 341-340-3200. Seguimos hasta las 6 de la mañana acompañándote, porque esto es lo que hacemos. Nos encanta, chicos, acompañar a las madrugadas. Con la vida al revés. Con Maxi Ramírez en controles, con Alexis Orellano por acá, con Billie Eilish, con Bad Guy. 4:27 en todo el país.

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El Purre, solo juntos. 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
2: A despertarse, vamos. Por favor. Todo el mundo se despierta. Mirti se está durmiendo, Maxi.
3: Ay, Maxi, buen día. Buen regreso a casita.
2: Buen día. Falta todavía.
3: Buen día a todos.
2: A las 6 me voy, Mirti. Hay audios por acá de Diego que dice.
4: Hola, crack. Buenos días.
2: Buenos días, Diego.
4: En la City de Rosario.
2: Che, estamos solos, Maxi, ¿eh?
4: Somos de Córdoba.
2: Poca gente.
4: Queríamos pedirte el tema de Dale. Jay Murrieta.
2: Ok.
4: Hombres de Acero.
2: Dale.
4: Gracias por la compañía. Un abrazo, buena jornada.
2: Buena jornada para vos también. Te mando un abrazo enorme. A todo esto, Maxi. Para mí nos tenemos que ir a dormir. Yo sé que vos te vas ahora a las 5. Pero yo me voy con vos.
5: Yo me estoy durmiendo, Maxi.
2: Un anticonceptivo, Maxi. ¿Te imaginas cuando seas papá, Maxi, y llore a las... Ah, no, vos no vas a estar si estás de madrugada.
6: No voy a ser papá.
2: ¿No vas a ser papá?
6: No, no.
2: ¿Ya está dicho, decidido? Pero puede ser papá... de un gatito. Que llore también. Así lloran. Así llora el gatito, Maxi. Si me jurás que un bebé llora así, me hago una vasectomía, dice Luca.
7: Saludos desde México, nos escuchando.
2: Hola, Jack.
7: La estación La Vida, aquí Laura 44.
2: Abrazo, Jack, querido.

0: La falta de sueño, chicos, me afecta, ¿eh? De alguna u otra manera. Lo que sí, y no me afecta la vista, que estoy viendo que no me están mandando mensajes. Después se enojan si lo dejamos solos. Así que, por favor. Me voy, man. Tenemos audio, a ver quién está por acá.
1: Hola, vida, soy Julián.
0: Hola, Juli.
1: Estamos acá en la panadería terminando la jornada laboral.
0: Muy bien.
1: Estoy con mi primo ese, mi amigo Laureano. Ya estamos terminando, ya nos queda poco para ir.
0: Vamos, todavía queda nada, Ya lo tenemos.
2: Hola, vida, buen día. Acá estamos con Max en la panadería de Godoy, la Godoy, ATR, ATR. Estamos muy contentos porque estamos pasando por un buen momento. Así que...
0: Bueno, 341-340-3200. Disfrutamos de la madrugada juntos, pero necesitamos su presente. Si no me siento solo, me voy a dormir. Chicos, llega a CLB, Kiva, Ryan Castro y Badial. Esto es La Vida al Revés.

0: eso.
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0: siendo las 4:53 de este martes 25 de agosto. Es el momento de decir adiós a esta penúltima hora, ¿no? Pero ¿sabes qué? Yo me voy a quedar con ustedes a ver si me hacen el aguante. Y si no, Maxi, si no me hacen el aguante, me voy. Pero el que se va es Maxi, sí. Aunque usted no lo crea, se va Maxi porque estaba cansado de que ustedes no respondan. Y esperemos que respondan al 341-340-3000. Chao, Maxi, buen descanso, buen regreso a casa. Nosotros seguimos una horita más con ustedes, dale.
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1: Aria Vega, Ryan Castle, la costañita, premio ni a la boca.

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0: sé si hay gente conectada en esta radio, pero veremos. A ver si activaron con los mensajes, tal cual lo pedí. ¿Será que están o no están? Me parece que sí, ¿eh? Sí, sí, hay gente por acá conectada y me encanta. Buenas, buenas.
1: Hola, Alexi y Maxi, buenas noches.
0: Hola, crack.
1: Quiero que le pases un tema
0: a ver.
1: De ahí de la producción.
0: Sí.
1: Al Mudo de Correa, a Marianito, a Cisnero y a Loyola. Un saludo. Que tenga una linda jornada.
2: Capo, ídolo, crack.
0: Hola, Alexi Conda, ¿no tuviste un buen fin de que estás maullando? También. Tremendo fin de tu hermoso. Además salió el solcito el domingo, la pasamos excelente. El sábado a la noche salí. El sábado a la noche también. Me junté a comer con la familia, trabajé durante la tarde. Compartí momentos con amigos, familia, todo, chicos. Hola, le pasa alguna canción. Fuimos a tomar mates al parque. Hermoso. Que levante, que hoy estoy bajón porque mi mejor amigo se fue a vivir a Rosario. Y si bien no estamos tan lejos, a veces no es fácil conseguir para viajar. Mi mejor amigo, dice Agus. Agus, te voy a contar algo. No existe la amistad entre el hombre y la mujer. Solo existe el hombre paciente. Pero hay excepciones, ¿eh?
3: Hola, amiga. Hola, Alexi.
0: Hola, crack.
3: No, abandone, che. Pasó un tema, un buen cuarteto. Movido. Bien movido.
0: No sé, chicos, ¿ustedes qué dicen? Ustedes dicen que hay que pasar un buen cuarteto, dicen ustedes. ¿Algo así como para despertarlos? ¿O no? ¿Qué dicen ustedes, no?
4: Ella multimillonaria y del más alto nivel terminó la.
0: ¿Qué dicen ustedes, eh? ¿Con esto se despiertan?

Vamos, FM Vida, dice. ¿Cómo estamos, genio Franquito? Buen día, Alex y Maxi, arrancando la mañana. Feliz cumpleaños a Claudio. Saludos a Marianito, a Anita y el Tucu, a los chicos del parque de Chatarra de Villa y a los chicos de Liliana que vienen roncando. Super Juanchi, presente siempre, ¿eh?

¿Quién más está por acá? Buen día, Alexis y Maxi. Miriam, llegando a Rosario. Desde Soldini, besos, chicos. Somos los de Arroyo Seco, mirá que bueno. Abrazo, chicos. Las facturitas tienen una pinta. Hola, David. No están solos, che. Estoy presente como todas las noches, pero escribo poco. Gran saludo y feliz cumple a mi hija Narela, que está cumpliendo 2 añitos. La amo.

0: Buen día, vía Alexis, arrancando a trabajar a la panadería. Soy Oscar de Ramallo. Vamos, Oscar.
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0: Saludos a los uruguayos, dicen, el día de la independencia. 25 de agosto. ¿Posta?
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un abrazo, en un rato en la panadería te amo, bendiciones. Dayana dice, buen día, Vía. Sí, el potro siempre. El cuarteto Garpa, saludos desde la estación de servicio de Provincias Unidas. Vamos, Day, besote enorme. Estamos en el 341-340-3200. En un ratito hay más mensajes y audios. Esto es La Vida al Revés.

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0: escuchamos a Ozuna y Omar Khan sonando. Sí, sí, lo que suena. Y futuro, te lo presentamos.
1: Ozuna.
0: Si te gusta, tenés que votarlo en la web oficial de la radio fmvida.com.ar. O también si lo pedís en el WhatsApp, ya lo sabes. Fifi con Z. Ambas veces. 5:29 en toda la República Argentina. Queremos que te sumes y seas parte. Esto es La Vida al Revés, gente. Estamos en el martes. Arrancamos la semana juntos y nos encanta. Recuerda que en un ratito hay más mensajes y audios, ¿eh? Buen día para todos. Dale, que arrancamos la semana con una sonrisa. Dale.

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Qué lindo arrancar el martes así con buena energía, con buena onda, me encanta. Buen día para todo el mundo, buen día, ya estamos iniciando la semana. ¿Qué esperás para decir presente en el 341-340-3200? ¿Me escuchaste? Dale que tenemos tiempo para leerte y escucharte.

0: Bueno, pasaba Quevedo al golpito, puesto número 21, uno de los ingresos. ¿Quién llega por acá? Vagabundo.
1: Que se rompa la bocina.
0: Gustavo Lima, Luis Fonsi. A la vuelta mensaje, ya te lo dije.

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0: Sí, estoy solito porque Maxi se puede descansar. Pero la gente no me va a dejar solo.
1: Estoy emocionado.
0: Ale, te pido un temito.

0: El único chipi que yo conocía es el chipi Barijo, jugador de fútbol, que pegaba bastante, pero bueno. Buen día, familia de la vida, espero que estén todo bien. Nosotros ya trabajando con Patricia. Que el día de hoy sea leve para todos. Y hoy en el día de la lectura, un feliz día para vos que nos lees cada vez que te mandamos mensajes. Gracias, Mauro. Buen día, vida, arrancando. Soy Emilio. Tomando unos ricos mates, que tengan un buen día. Abrazo.
1: De maravilla.
0: Buen día, y se mandan saludos a Roy, el colectivero que los va escuchando mientras vamos al trabajo. Saludos para Roy. Que tenga buen día. Buen día, poniéndole color a la vida, pintando y mandales. Mandalas, ah, mirá, mandalas. Pensé que mandales al... Soy Sandra de Lincoln, provincia de Buenos Aires. Johnny querido, te mando un abrazo. ¿Cómo estás, amigo? Vacía en la ciudad. ¿Dónde te crucé, Johnny? ¿Te crucé el sábado a la noche o no? Seguramente haciendo extra, yo veo. Ah, la vez pasada. Ahí va. Tenemos audio, ¿quién está por acá? Buenas.
2: Hola chicos, hola FBVida.
0: Hola Jorge.
2: Hola Jorge, Carmen Tareco, estoy yendo al Shopping Libertad a descargar. Vengo por la ruta 9, hermosa la noche para viajar.
0: Abrazo, Jorge. Más audios que llegan. A ver, Ezequiel, ¿qué dice?
3: Hola, buen día para toda la gente, buen día.
0: Chicos, el ruido me está matando, por... Gracias por los saludos. Audios lindos, bien grabados, necesito, chicos, por favor.
4: Hola, Ale, ¿cómo estás? Buenos días, Alexis. Apoyo el que pidió el cuarteto, cosa que nos despertemos. Pero vos no hables, porque si no es como que nos cortas la inspiración. Mil disculpas, gracias.
0: Buenos días, soy Sara de Villa Constitución. Lo estoy escuchando desde la costa de los dioses en Italia. Quiero mandarle saludos a mi hermana Sofía Fernández y decirle que la quiero mucho y la extraño, gracias. Sara, ¿pero vos te fuiste a vivir allá? ¿O estás gozando a tu hermana que vos estás de vacación? Creo que se fue a vivir allá porque dice teléfono de Italia, ahí está. Saludos FM Vida. Quería decirle que son la mejor estación y agradecerles de corazón por acompañarme durante mis jornadas de trabajo. Soy guardia de seguridad y siempre es un placer tenerlos conmigo mientras estoy laburando. Les mando un abrazo enorme desde México. Son mi estación favorita. Los escucho siempre. Gracias. Graban los audios abajo del agua. Parecido, ¿no? Buen día. ¿Le mandan saludos a Rocío? Que se la extraña mucho de parte de JP. Ok. Ya estamos cansados, jefe. Falta poquito para terminar la jornada, seguramente para muchos. Karen Daniela dice, buen día, Alexis, por acá, ir al hospital. A ver si acá se pusieron las 10.
5: Hola, FMI.
0: Demasiado.
5: Hola, Lucas. Buen día. Estoy yendo a buscar a 3 clientes y me voy de viaje para Campana. Que te den buen día.
0: Muchas gracias, hermano. Abrazo, 5 de la mañana, 48 minutos. Chequeamos la temperatura. A ver, 10.2 en Rosario en este momento. La humedad 75%. Para hoy la máxima llegará a los 16 grados. Y el cielo estará parcialmente nublado durante todo el día. Gente, ya volvemos.

Ya me voy, chicos. Amigos, bueno, gracias por la compañía de la madrugada que ustedes me hicieron a mí. Yo intento devolverles un poquito de lo que ustedes me dan. Así que gracias por eso, ¿eh? Esto fue La Vida al Revés, arrancando la semana. Temprano estuvo Maxi Ramírez en los controles. Ya llega Arriba la Vida para acompañarlos. Programación todo el día, chicos, todos los días. Así que sigan en compañía de la radio. Alexis Orellano es mi nombre, orellanoalexis.org en Instagram. Gracias por la buena onda siempre. Llega Celosa, ¿qué personajes? J Balvin. Chau, gente, bendecido martes para todos.

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5: Y aquí se... Dale, Anita, dale, mueve, mueve.
4: Es un montón. Es un montón.
5: Una bomba para bailar, eso es una bomba.
4: Estoy recuperada. Viste que la semana pasada venía mal, pero tampoco una cosa que, oh, qué recuperada, no se puede. No, en una cosa que...
5: La gente preguntaba dónde está. Está enferma, está en Bariloche, está en Rosario, está en dónde anda.
4: Pará, las dos cosas, o sea, enferma, pero me fui igual, porque ya estaba, de febrero estaba sacado el pasaje, que salía barato en febrero, pero nos habíamos olvidado de algo, te digo, porque sacamos un pasaje muy barato, que era solamente con mochila. Y le sumamos como... un carrión, no se puede.
5: Fortuna te cobran, ¿eh?
4: No, no.
5: ¿Más así o más o menos?
4: No, porque esto como era un pasaje de verdad posta muy barato que habíamos sacado en febrero, el carrión te costaba 20.000 pesos a precio de febrero. Y si vos lo pagabas ahora, el carrión te costaba 70.000 pesos.
5: Ufa.
4: Entonces te había costado 100.000 pesos el pasaje y 70 el
5: claro, carrión. Más caro el carrión que...
4: Claro.
5: Qué locura eso. ¿Qué tenés ahí? ¿Qué estás abriendo?
4: Cosas que me llegan acá al canal, de cremas para los párpados.
5: Es que una caja blanca. Bueno, ¿qué onda? ¿Nos extrañaste? ¿La pasaste bien? ¿Qué onda Bariloche? Contanos algo.
4: Me gusta porque llego acá a la puerta y me dice Walter, el guardia, acá tenés un paquete que te... Vos decís, ¿qué estará esperándome? No, partecito de colágeno para el ojo cualquiera. ¡Hola! Yo extraño. Me cuesta mucho irme, mucho. Yo no sé si a la gente organizarse, que la valija, que esto, que las pavadas, obviamente. Estoy hablando de problemas de rico, pero... Me cuesta un montón, me parece como que se va a terminar el mundo, que... Y después me puedo desenganchar, la paso bien.
5: Acá sí, novedades como fuerte, no hubo, sí, lindas mañanas y todo, pero así como algo, no sé, algún embarazo, algún chisme.
4: ¡Ay, por Dios!
5: No hay.
4: ¿Por qué? Porque pues, yo tengo que pensar en mi capillore.
5: Estoy mudando, ayer me acosté a las 8 de la noche, estaba reventado.
4: No.
5: Así como...
4: ¿Te aparecieron cosas que vos decís... Esto yo no sabía que lo tenía.
5: Limpié bastante ropa, cositas así, tiré bastante.
4: O sea, dijiste
5: también.
4: Basta, esto basta.
5: Sí, viste que en las mudanzas aparecen cosas así, tantas cosas tenía, entonces bueno.
4: Bueno, a mí me pasó en una de las mudanzas que dije yo no tengo nada porque era de mi vida de soltera, me cambiaba a otro departamento, que aparece un parrigas de campamento, por ejemplo, que yo dije...
5: A ese nivel de cosas así, no.
4: Una pelota de básquet que yo no sabía que estaba ahí, arriba de una parte de arriba del ropero, que yo dije, acá sale alguien. Acá, de repente, un parrilla de campamento, una carpa, una... Yo que había tenido otra vida, yo no sé si era mío o no era mío, pero listo, fue todo.
5: Lo botaste, digamos, lo tiraste o lo diste.
4: Estás hablando en otro idioma, lo he botado, sí.
5: Lo he botado. Porque tiraste me da como fuerte, entonces claro.
4: No, regalé,
5: lo has botado,
4: regalé,
5: lo has donado.
4: Regalé. Cosas que es feo regalar cosas que la gente tampoco quiere. ¿Viste? Cuando vas a decir, te regalo esto. Y el que se lo va a regalar te mira como diciendo, soy pobre.
5: Dejá nomás.
4: Soy pobre, pero no quiero esto. ¿Qué hace?
5: Che, Anita, ¿cómo estamos para arrancar entonces?
4: Impresionante, impecable.
5: Bienvenida.
4: Me va a durar solo por hoy. Todavía no estoy recompuesta del todo. Así que me queda para empestar un par más. O sea, tengo todavía bicho para hinchar más gente.
5: Y acá hay varios en la empresa que están...
4: Sí. ¿Acá cómo están? ¿Están todos sanos? ¿Están todos acá en FM? Digo,
5: todo bien.
4: Vida.
5: Sí,
4: bien.
5: Todo sano, tranqui, normal, digamos.
4: Bien.
5: Pero bien, contentos.
4: Ahora quiero que me cuentes vos de la mudanza, de todo. Se muda Agustín González. Se muda cerca de la radio, o sea que...
5: Me voy acercando hasta que me muda acá.
4: Acá.
5: A la radio.
4: Bueno, me gusta arrancar con esta música. Me encanta, me encanta.
5: ¿Arrancamos?
4: Hoy despierta, impecable. Sí, me gusta, arrancamos.
5: La mañana de martes.
4: Ay, martes, la puta, todo lo que falta. La mañana del martes de la vida. Buena mañana para todo el mundo.
0: Hay más vida y ya estamos arriba. Arrancamos el día juntos con mucha música. Quédate en la mañana de 97.9.

0: ¿Qué dice la gente a esta hora? Ya me están difamando, Analia, me están difamando.
1: Buen día, vida, ¿cómo andan? Hola, Ana.
2: Sí.
1: Es como que te quería cambiar.
2: No,
1: Agustín.
2: No, hice.
1: Andaba muy canchero.
0: Canchero, me dice.
1: La otra chica era más joven que vos, la que te reemplazaba.
0: La otra, la nena, ¿cómo es?
1: Hacía cancherito, andaba.
2: Pará, yo te explico, gordo. No, no es que mi Mika es más joven que yo. Toda la radio es más joven que yo. O sea, no hace falta decir, no sé si Mika va a ser. No, es toda la radio directamente.
0: Estaba esperando que llegue para clavarme el puñal.
2: Lo sabía. Yo lo sabía. Nos vamos, pero lo sabemos. Pero no importa, que estamos igual con Oneto. Mañana Oneto vuelve.
0: Mañana team completo.

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1: Coral, quiero más. Sí.

0: Santa Fe. Santa Fe podría tener un feriado por única vez en el 2027 por los 500 años de la Fuente Santi Espíritu. La iniciativa fue presentada por el senador del departamento San Jerónimo, Leonardo Diana, quien dio sus argumentos a Radio 2. Sería de carácter optativo para las actividades comerciales, industriales y bancarias. Leonardo Diana es de Gálvez. Bien, bien la gente de Gálvez, digo, nada.
1: Rosario. Tensión y un vuelo demorado en el aeropuerto de Rosario por una valija sospechosa que fue detonada. La presencia de un carrión color azul frente al acceso principal del aeropuerto este lunes por la tarde hizo que se activara el protocolo de seguridad del Grupo Especial de Control de Explosivos de la PSA. La valija, que no fue reclamada por nadie, no contenía material explosivo. Las operaciones se normalizaron pasadas las 20 tras la finalización de los procedimientos correspondientes para este tipo de casos.
0: Deportes. Y Central, Talleres 2, Central 2, Almirón, valoró la reacción de Central. Fue una muestra de carácter impresionante. Tras igualar 2-2 ante Talleres, luego de ir perdiendo por 2 goles, el DT Canalla destacó la fortaleza mental y física de sus dirigidos en Córdoba, elogió el nivel del equipo en el complemento y lo bancó a Copetti.
1: Tiempo. 10 grados una décima, cielo mayormente nublado y humedad del 76%, máxima de 16 para esta tarde con el cielo parcialmente nublado. Hora 6, 16 minutos, te contamos todo lo que...

0: quiero más.
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1: Bueno, la gente mandado, hay de todo. Saludando, dando la bienvenida.
2: Hola. Un excelente martes.
1: Bueno.
2: Sí. Hermoso su programa.
1: Dormida.
2: Gracias. Pasó un tema muy bonito. Cuesta hoy arrancar.
3: Y eso que
2: de Entre Ríos.
3: Grace.
4: Hola, FM Vida. Buen día, chicos.
3: Hola.
4: Volviendo de trabajar.
1: Está encapuchado.
4: Así que bueno.
3: No.
4: Lo único que espero es poder descansar cuando llego. Le quiero mandar un beso muy grande al amor de mi vida, Marcela. Que yo llego y ella se va a trabajar. Estamos en horario discontinuo. Les mando un abrazo, saludos.
3: Pero así a veces sobrevive la pareja. Cuando te ves te extrañas un poco, porque mucho amuchado después no va.
5: Buen día, Ana.
3: Hola, genia.
5: Hola, Agus.
3: Gracias.
5: La cordobesa los saluda con muchísimo cariño. Los estaba extrañando. A ver cuándo un cuarteto así levantamos a la mañana.
3: Tiene razón.
5: Un besito grande, los quiero un montón, gracias.
3: Tiene razón la cordobesa. Y para toda la gente, ojo, porque se viene la tormenta de Santa Rosa. Ahora, en los próximos días, tormenta de Santa Rosa con agua y con calor.
1: Agárrate.
6: Hola, buen día, Anita.
5: Hola.
6: Por fin apareciste, se te extrañaba un montón. No es lo mismo la radio.
3: Gracias.
6: Anita, pasame un tema puñaladas. Así arrancamos la mañana juntos.
1: Patri se llama.
3: Vos sabés que te lo dicen por cariño, que no es real, pero no importa, uno se siente bien. Es como cuando decís hola, qué tal, bien, gracias. Ay, qué bien que está. Mentira, no importa.

0: Patri, gracias.
1: Le mandamos un beso gigante a Patria, que nos dice en Radio Día. Saludos, buen comienzo de semana. En especial para Don López, dice Alejandro Núñez. Tiene pinta de patrón, Don López.
0: Hola, Nico, los escucho desde Italia. Estoy laburando en un taller mecánico. Acá está lindo, buena la temperatura, calorcito, pero no sofocante. O sea, bajó la ola de calor de Italia.
1: A ver, mirá. ¿Qué nos dicen acá? No sé si es de Italia, Argentina, ¿por dónde?
2: Hola, vida, hola, vos, Anita, qué lindo que volviste. Bueno, quiero que, por favor, le manden un feliz cumpleaños a mi nieto, que hoy está cumpliendo un año. Bruno, te amo con toda mi alma, hijo. Te deseo que tengas una vida llena, llena de sueños, deseos, y que todos tus deseos se te cumplan, mi amor. La abuela te ama profundamente.
1: Ay, la abuela.
0: No solo los deseos que los tenga, pero que se le cumpla alguno, ¿viste? Porque uno va, pasa la vida atravesada de deseo y no. Hola, buen día, máquina. Gracias por la compañía. Les mando un abrazo a Roberto, viajando de Mercedes a Corrientes hace una hora y media. Un beso para vos. Selfie de camionero. Me encantó,
1: Se activaron esas fotos. Sí. Acá nos dicen.
3: Hola, radio. Buen día, buen día. Buen día. ¿Cómo les va? Acá en Ramallo, frío. Mi bebé se me fue de viaje de escuela.
0: Ah.
3: Así que bueno, volviendo para levantar a mi otra bebé que tiene que entrar a la escuela.
0: Yo les digo, estaban todos en Bariloche, todos.
3: Que pasen un excelente, excelente día.
1: ¿Te cruzaste alguna promo?
0: Todos escabiados.
1: De Rosario,
0: Todos rotos, todos escabiados, todos borrachos. No, mentira, mentira. Estaban los chicos ahí en el cerro tirando bolas de nieve. Re lindo, re lindo. Yo me acordé, porque no sé si hay gente que comparte conmigo, la gente un poco más del interior, no de Rosario, pero para el lado de Santa Fe del Norte, como somos más pobres, nos pagamos menos plata, fuimos en diciembre, y en diciembre en el Cerro Catedral, el calor que hacía, no había una gota de nieve, no
1: claro,
0: había hielo.
1: Se derritió todo.
0: Y fuimos en diciembre, en quinto año, y los pibes ahora no, todos con trajes de nieve, todos aprendiendo a esquiar, todos ahí jugando con la nieve.
1: ¿Cuál es la mejor temporada para ir? ¿Agosto?
0: Y me parece...
1: Agosto.
0: Lo que tiene agosto es que empieza el solcito, y porque por ahí tenés días con nieve y con sol, y eso está hermoso.
1: Claro, o sea que el más cotizado, el mejor cotizado es agosto.
0: Y ahora se viene más nieve para la semana que viene, o sea que todavía si hay gente que quiere ir,

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0: Qué lindo, qué ganas de bailar me da esto.
1: Maluma haciendo Tu Recuerdo.
0: Mirá, Agus.
1: Sí.
0: Lo está buscando.
1: ¿A qué?
0: Está buscando.
1: ¿A quién? ¿A
0: al
1: quién?
0: Casamiento. Oh, y al bebé, porque te están diciendo, te mudas con tu novia. Ya vive con la novia.
1: Claro, hace rato. Vive... Exactamente, cada uno estaba como en su departamento, pero estamos conviviendo en uno. Y bueno, dijimos, ¿para qué vamos a estar pagando dos alquileres? Básicamente eso.
0: Pero se le había, ¿viste cuando? ¿Qué es el peor momento de la pareja? Te digo, no, el mejor momento, pero el peor momento de la pareja. No, pará, porque el hecho de que cuando hay dos departamentos y vos decís, bueno, hacemos base en uno porque es más grande el tuyo, porque queda más cerca del laburo, porque es más cómodo. Te vas, a mí me acuerdo que me había ido al de mi novio en ese momento. La mitad de las cosas la tenía en mi casa, la mitad de las cosas la tenía en la casa de él. Un desastre.
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1: Buenos días. Buenos días, Anayagus.
2: Hasta las 9. 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

0: tienes en tu piel olor a gato.
1: ¿Viste?
0: ¿Cómo venimos?
1: Pará, porque mis hijos cuando escucharon esto...
0: Dijeron, ¿qué es eso?
1: No, mi hija se dio vuelta y dice, mirá, es peor el olor a perro que el olor a... La gata
0: a perro mojado.
1: A perro mojado es peor el olor. ¿Había encontrado por ahí un mensaje de alguien que hablaba de las formas de pedir perdón? De alguien que había colgado un cartel para pedirle perdón a alguien.
0: Era un pasacalles, me parece.
1: Claro, raro, viste, que cada uno pide perdón de acuerdo a su manera.
0: Creo que decía perdoname y bueno...
1: No, cualquiera.
0: Resaltaba una parte de su cuerpo.
1: Cualquiera.

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1: Ah, me voy a bailar. Ya está. Me voy a bailar a Grisú. Me voy a bailar a Cerebro.
2: Sí. Pam, pam, pam. Aparece el pasacalle, ¿eh?
1: Qué lindo.
2: Acá sí. Está, dice Los Poetas del Barrio. Cintia, te extraño. Perdóname. Y bueno, hay una palabra ahí en el medio para Cintia que dice... Nalgona.
1: Lo voy a... Claro, te iba a decir, lo voy a decir. Cintia, te extraño. Nalgona, perdóname.
2: Jonás.
1: No, no lo puedo creer.
2: Y viste que uno siempre piensa que este tipo de pasacalles se ha hecho muy popular últimamente, claro. Que le ponen un QR y bueno, cuando lo escaneas, no sé, una panadería que tiene una promoción o algo. Pero no tiene QR, nada. O sea,
1: este
2: que
1: no le veo QR.
2: Es como posta, digamos. Igual parece que es real.
1: Me da raro, digo, que venderán, por ejemplo, viste, tangas, no sé qué.
2: No, puede llegar a vender. Una pollería, claro. Qué sé yo, no sé.
1: Ah, algunas pechugona sería, claro. Perdóname. Pero pará, porque para mí de verdad cada persona pide perdón de acuerdo a cómo es cada uno. No a la macana que se mandó, no a quien merece el perdón, sino a cómo es cada uno pidiendo perdón.
2: Acá dice, chicos, ¿cómo están? Martín, los escucho cada vez que me levanto para salir a trabajar. Gracias por su buena energía. Saludos desde Río Negro. Sí, hay muchas personas que mandaron el pasacalle. ¿Dónde está colgado? ¿En qué dirección?
1: Hola, chicos, para los muchachos de Izuco que estamos yendo a trabajar, un beso grande para los muchachos. Un abrazo sería de manda Fabián. No va a andar besando a esta hora de la mañana.
2: El pasacalle dice el nombre de la chica, te extraño, bajo Nalgona, perdóname. Está a 3 cuadras de mi casa y la Nalgona anda haciendo... Bueno, no...
1: ¿Cómo?
2: No.
1: ¿Cómo?
2: No.
1: ¿Qué?
2: Se ve que la conoce, qué sé yo, no sé.
1: Tal vez no hablamos de la misma Nalgona. Para un poquito. Hola, cuando en el trabajo que fui a Bariloche para Año Nuevo, no lo pueden creer. Las parejas, en tu trabajo no pudieron creer cuando fuiste. Nosotros fuimos a Bariloche, de verdad, quinto año. Pasamos Navidad y Año Nuevo allá en Bariloche. Todos los chicos se iban en invierno. Nosotros Navidad, Año Nuevo, Pau, vamos. Alguna más tiene que aparecer que haya pasado como yo Navidad, Año Nuevo en Bariloche.
2: Celebrando allá y había regalito, ¿no?
1: Pasamos la noche de Navidad, ¿no? Alta fiesta, después todo bueno, fiesta. El problema, claro, es que no conoces la nieve. Te llevan a lo último del cerro y allá arriba lo que quedan son como charquitos congelados de hielo.
2: Claro, no es lo mismo.
1: Del no la heladera No Frost, de la Frost sería. Sí, eso sí, es sí, lo sí, que conoces. Pues, ¿sí? Esto es la nieve, ¿será esto la nieve? Ahí. No, chicos, claro.
2: Tercer viaje de luna de miel. Mi esposa no conocía la nieve. Un saludo, los estamos mirando en este momento. Por favor, el nombre de los dos. Para él, claro, es Marcelo Meonís. Y ella no sé.
1: Iván, que manda, hola chicos, buen día, los escucho siempre. Bueno, el programa, acá volviendo de viaje de Córdoba hacia Chajarí, Entre Ríos. Saludos, Iván. ¿Cómo pide perdón cuando se la manda, o sea, así chiquito, Agustín Mauricio Abel González?
2: Ah, yo voy de frente, soy muy emotivo y por ahí te puedo mimar con algo. Che, si por ahí, no sé, estuve mal con algo, si hago una cena, algo, voy por ese lado, digamos.
1: Yo soy Ariana, la gente no lo sabe. A mí me cuesta reconocer cuando me la mandé. Aparte me doy cuenta en la mitad de que me la estoy mandando de una discusión, ponele. Me doy cuenta que el otro tiene razón y que no tengo razón yo. Ya me doy cuenta en la mitad. Entonces empiezo como a bajar la intensidad de la pelea. Digo, arranco diciendo algo que la peleaba como si fuese... No importa.
2: Le vas bajando la...
1: Te voy bajando. Y digo,
2: a la situación.
1: Esta noche, ¿qué comemos? ¿Quién busca el nene? Arrancas por otro lado, ¿viste?
2: Sí. Como medio que fingís demencia y me vas por otro lado. Chicos, está en zona norte, el pasacalle en barrio Rucci, pidiendo perdón. Dice Grandoli al no sé cuánto, pero es zona norte.
1: No, Grandoli es zona sur. Bueno, ¿qué parte de
2: capaz
1: Grandoli?
2: Capaz que hay varios, ojo.
1: Hola chicos, gracias por la compañía. Saludos desde Maxi Fruit, Loma Hermosa, verdulería con Ricky, Fabi, Matías. Un beso, los Matatam.
2: Acá dice Moliana, Agus, Anita, todas las mujeres quieren tener razón y no son de pedir disculpas. Son las menos las que piden perdón.
1: Bueno, yo soy la menos, yo soy una más de las menos. Porque te das cuenta en el medio y porque decís, en el medio evaluás, vas pensando. Decís, si el otro también se la mandó un par de veces, yo no voy a andar acá. El tema es reconocer el error.
2: Igual para mí se termina. Por ejemplo, si, no sé, sé que alguien me hizo algo y yo sé que las disculpas son sinceras, para mí se terminó, no hay mucha vuelta.
1: Qué bueno que sos.
2: Es posta que es sanador, pero disculpas, háganlo, gente. Sí, no, si son sinceras, ¿no? Para arreglar.
1: Lo que pasa es que cuando llegás a ese momento es porque ya te escalaste toda una montaña, que no se le va a terminar al otro, no se le va a pasar.

0: Este tema me encantó.
1: La música de Pitbull con Marc Anthony me encanta. Rain Over Me.
0: Vos me dijo Agus, elegiste algo. No, porque yo la verdad elijo, viste, cuando vos elegís siempre lo mismo. Y por ahí descubrís temas que estaban espectaculares. Mira, ¿qué fue de la vida de Marc Anthony? Que nadie puede creer a esta altura que Marc Anthony haya estado con Jennifer López. No es lindo Marc Anthony, pero te enamora Marc Anthony.
1: Claro, debe tener algo.
0: Es el feo carisma, que enamora.
1: Será un muchacho carismático.
0: A mí, los feos me enamoran también, ¿eh? El feo que enamora, es el feo que enamora.
1: Garpa más, hace más mérito.
0: Totalmente.
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1: Autopista Rosario Córdoba, un grupo cordobés cobrará el peaje en la autopista Rosario Córdoba. Se adjudicó a la etapa 3 de la red federal de concesiones. Se concesionan 363 kilómetros de peaje desde Circunvalación hasta Pilar.
2: Rosario.
0: La joven atacada a cuchillazos muestra una mejoría y este lunes imputan a su agresor. Lo imputaron. Allison, de 18 años, continúa internada en terapia intensiva del ECA con asistencia mecánica respiratoria. Su evolución permitió reducir los sedantes y suspender drogas que sostenían su presión. A las 18 fue la audiencia imputativa contra Luciano Gaspar de Gaspari, quien permanece internado también en el hospital provincial.
2: Pantalla grande.
1: Spider-Man Un Nuevo Día se mantuvo como la película más vista en los cines argentinos. Por cuarta semana consecutiva, la cinta fue la más convocante al cortar 137.102 entradas de jueves a domingo. En segundo lugar quedó Yo Narciso. El estreno de la semana, La Noche del Demonio, está entre nosotros. Ingresó al tercer lugar del podio.
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0: Mayormente nublado, la mañana mayormente nublada. Después parece que se despeja un poco para la tarde. Dice parcialmente nublado para la tarde. No es tan grave la temperatura ahora. No hace tanto frío, hay que aprovechar. 19 la máxima para hoy. Me parece que va a estar espectacular la tarde. 19. 10 grados, una décima la temperatura, 76 la humedad. Las 6:54 fueron las noticias sobre la música de la vida.
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0: gusta este mensaje, porque yo pensé que era para nuestro técnico, que se llama Valentino. Hola chicos, como todos los días esperando a Valentino para que salga de la casa, llevarlo al cole para ir al gym. Vamos, levántate, Valentino es mi nieto, por favor, dígale a Valentino
1: pequeño,
0: que se apure.
1: El pequeño Valentino.
0: Y la noni tiene que ir al gimnasio. La noni quiere ir al gimnasio.
1: Dale, dale, dale.
0: ¿Por qué le clavaron el nieto a la noni? Quiere ir al gimnasio, la señora quiere ir al gimnasio.
1: Ya está bueno, grande, bueno. Quiere entrenar, claro. Quiere estar tranquila.
0: Y me dice, no, Valentino está en tercer año de la secundaria. No, no.
1: Dale, pero que bueno. Le ocupa las máquinas, dale, claro, dale, dale. Ana Agus, acá yendo a la escuela a llevar a mi hijo, como siempre, con la compañía de ustedes. Anita Grandoli es en zona norte y abanderado. Ah, Grandoli es en zona sur.
0: Gracias.
1: Saludos y gracias por el aguante de todas las mañanas. Ahí está colgado el pasacalle.
0: Gracias, gracias. Yo la verdad que yo lo tenía como zona sur, Grandoli. 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

0: Dice este mensaje. Hola, Ana, yo fui también para las fiestas a Bariloche. Soy de Villa Constitución. Acá en invierno se hacen las jornadas estudiantiles, así que todos nos íbamos en esa fecha. Me luxé el coxis. No.
1: Qué mala suerte. Estabas esperando el viaje.
0: No. Pensando que era nieve como la de la tele. Vos dijiste, me
1: se
0: tiro
1: tiró,
0: y hago el angelito.
1: Tiró, una piedra era.
0: Me tiré en el piso un bloque de hielo, sentada de costado, volví todo el viaje, porque para colmo ahora, no, o sea, ahora te los chicos van en avión, nosotros te íbamos 30 horas en bondi.
1: Pero no siguen yendo en colectivo, sí, debe ser linda la experiencia de ir en cole.
0: Alguna parte
1: no.
0: Debe seguir yendo en colectivo. A mí me encantó, para mí, si vos me decís, lo mejor del viaje a Bariloche, el bondi.
1: Me parece que mi sobrina, por ejemplo, va en cole.
0: Claro, me parece que hay alguna gente que sí. Debe ser económica la diferencia, obviamente.
1: Claro, sí, un poco más de tiempo, pero bueno.
0: Pero para mí es lo mejor, una experiencia hermosa ir en bondi.

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0: 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También. Este es un recomendado.
1: Madonna, Tensteria.

0: Madonna, Densteria. 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
1: Santa Fe registró 202 víctimas fatales por siniestros viales hasta julio. 31 fueron en Rosario. Los datos fueron presentados durante una nueva reunión del Observatorio de Seguridad Vial del Consejo. En cuanto a los vehículos involucrados, el 17% correspondió a motocicletas.
0: Economía. El ingreso de divisas por exportaciones de carne vacuna se incrementó más de un 40% este año. Según datos del Consorcio de Exportadores de Carnes Argentinas, los volúmenes exportados

0: También aumentaron a nivel interanual de la mano de una recuperación de los precios internacionales. China se consolidó como el principal mercado, seguido de Estados Unidos, favorecido por la ampliación del contingente libre de aranceles.
1: Deportes. Las Leonas resistieron con garra ante Bélgica, terminaron primeras en el grupo y evitaron a Países Bajos en la semifinal del Mundial. La selección argentina igualó en cero ante las europeas y aseguró su liderazgo en la zona. Este jueves enfrentarán a Australia por un lugar derecho en la final, mientras que Bélgica enfrentará a Países Bajos la otra semifinal. El encuentro es el jueves 15:30 hora de la Argentina.
0: Tiempo. 9 grados 8 décimas, sensación térmica que se ubica en 8 grados 9, cielo mayormente nublado y humedad del 83%, máxima de 19 grados, te lo decía Anita hace un ratito nada más, cielo parcialmente nublado, va a estar bastante, bastante agradable, linda tarde que tenemos por delante, mañana miércoles mínima de 9 también, pero máxima de 21 grados, con el cielo mayormente nublado. Hora 7, 16 minutos, te contamos todo lo que tenés que saber, ahora seguís con la música que más te gusta.
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1: Y acá tengo. ¿Cómo piden perdón los signos? Sí, arrancando
0: por... Para mí algunos no piden directamente,
1: No sé si están todos. ¿Para qué hora lo...? Claro, por ahí no... Ah, ¿ves? No. En Scorpio no está.
0: ¿Ah? No. Ha desaparecido.
1: Aries, reconociendo los arianos. Pide perdón y yo me siento identificada. De forma rápida y directa.
0: Sí, rápido. Exactamente. Che, perdón. Rápido. Es verdad.
1: Pero espera que todo se olvide rápido, porque el problema del ariano es que se olvida rápido. Hasta de la macana que mandó. Pero no que se olvida porque no quiere que vos te des cuenta de la... Porque se olvida, porque de verdad se la mandó, te la hizo, te enterró. No le gusta regodearse en la culpa. Va.
0: A otra cosa.
1: ¿De qué? ¿Me pediste perdón? Eso ya fue antes. Leo, le cuesta bajar el orgullo. Si pide perdón, lo hace a lo grande, intentando compensarlo con un gesto generoso para mantener su dignidad. Sagitario, sonrisita y optimismo. Reconoce su error sin drama, pero minimiza lo ocurrido para seguir adelante.
0: Medio de la onda de Aries, digamos.
1: Una pavadita fue. Chocaste el auto. Ay, mira el rayo.
0: Tampoco es para tanto.
1: Géminis, te da una explicación larga y enredada. Habla tanto para justificar su punto que a veces parece que te está convenciendo de que no fue tan grave. Y fue grave. Libra.
0: A ver.
1: Pide perdón rápido porque odia el conflicto. Sí, libriano la balancita, siempre que está, tiene que estar bien. Y la mala energía, busca equilibrio. Quiere que vuelvan a estar bien de inmediato. Y te digo uno más, Acuario.
0: Uy, ese me interesa. Bueno, mi pareja y acá el técnico son de Acuario también.
1: Y Gachi Pachi. Se aleja un momento para pensar. Ah, era por eso. Se aleja un momento para pensar, se distancia.
0: Disocian.
1: Cuando vuelve, pide perdón. De manera racional, fría, o sea, perdón, de serio. A veces, intelectualizando lo que pasó en lugar de emocionarse. Como diciendo, esto me pasó, te ofrezco mi perdón. ¿Me entendés? Comprámelo. Me queda Cáncer. Siente culpa de verdad. Se pone muy emocional. Pide Messi. Perdón, conmovido, y espera que demuestres cariño para sanar la herida. Che,
0: ¿y Scorpio me lo salté o no lo escuché?
1: Todavía no. Piscis, se siente culpable y sufre por haber lastimado a alguien, pide perdón con el corazón en la mano. Y Scorpio.
0: Ahí va.
1: Le cuesta.
0: Ah, ¿de verdad dice eso?
1: Acá bulineamos a la gente de Scorpio. Le cuesta muchísimo decir lo siento. Si se equivocó,
0: qué
1: prefiere
0: duro,
1: demostrar arrepentimiento con lealtad. Como diciendo, ¿querías ir al cine? Bam, dale, mira, te acompaño. No quería, pero te acompaño. Oh, pero me la... A futuro quiere. Demuestra lealtad a futuro. Pero antes de decirlo verbalmente. No lo quiere decir. Y no olvida fácil. Posta, qué difícil.
0: Avalamos la afirmación.
1: Quiero saber si alguna,
0: lo afirmado.
1: Si alguna persona le pidieron perdón o pidieron perdón de alguna manera, como el pasacalle que colgaron ahí en la puerta.
0: Sí, Anita, puede ser que te haya salteado Tauro, porque varios preguntan por Tauro. Si no, lo reiteramos,
1: pues no lo...
0: Hay muchos mensajes que dicen, y Tauro.
1: Bueno, no estaba.
0: Tauro es Mica Migliore y Sebas Bonetto, acá de la radio.
1: Se ve que no, acá no está Tauro. Voy a poner Tauro específicamente, Tauro. A ver si en otro me aparece. Acá me aparecieron estos chicos. Chicos, o sea, no puedo con todo.
0: Capaz que no piden.
1: Orgullo y terquedad. A Tauro le cuesta mucho ceder. A veces se encierra en su posición. Es un signo fijo de tierra. No acepta disculpas en caliente ni bajo presión. Primero se enoja, después procesa, necesita un tiempo y después pide perdón. La memoria es larga. Perdona. Si ve un arrepentimiento real, pero no olvida fácilmente. No lo agobies no le escribas, déjalo que se enfríe y después vuelve y te pide perdón.
0: Acá dice en el diario, se hace el que se olvida. No hay mejor excusa para el culpable que hacerse loco, dice Elizabeth.
1: Están pidiendo Capricornio, chicos, yo ya esto no, este es otro servicio, ¿eh? ¿Qué es esto?
0: Escuchalo, escuchalo, es Luciana Pereira.
1: Luciana Pereira.
0: Es una canción para pedir perdón.
1: Toda la onda Luciana Pereira. La otra vez lo vi en un recital que me tocó presentarle. Cantó todo cuarteto. ¿Qué pasó con Luciano Pereira?
0: Y ahora le mete ritmo.
1: Le mete, pero pues no sabés, cuarteto del principio al fin.
0: Va lo que garpa el tipo, está muy bien.
1: Capricornio. Te ayudará con algo práctico o resolverá un problema para demostrar que lo siente, algo tuyo. Dice, vos, da, no te arrancaba el auto, va, vamos. No, pero estamos hablando de otra cosa, va, te empujo. Orgullo y resistencia. Ahí le viene, cuesta viene, mucho viene. Admitir el error de forma diaria.
2: Perdóname, perdóname.
1: Bueno, viste, cada uno con lo de cada uno. No. El de Aries se hace que perdona. Tampoco, pará un poquito, no nos bulineen.
0: Acá dicen, buen día, Agustín, apareció la jefecita.
1: ¿Sí?
0: Paula. Apareció la ley.
1: Estoy... Aparecí, chicos, le calenté agua para el mate. O sea, ¿qué jefe? Por Dios, mira, si esto es jefe... No sirvo para jefe. No hay forma, no sirvo para jefe. Por ahí me vuelvo loca, pero no sirvo para jefe.
0: Acá dicen, jamás vi a Libra pidiendo disculpas.
1: Ay, no,
0: de Libra creo que es mi viejo, me parece.
1: El libriano siempre quiere que esté
0: más
1: todo
0: callado,
1: bien.
0: Más...
1: Sí, quiere que esté todo bien. ¿Me repetís Virgo, por favor, que no lo pude escuchar? No sé cuál era Virgo, pará. Ya me perdí, chicos. Voy a leer una... Voy a buscar Virgo por las dudas de cómo pide perdón y cómo perdona. A ver, Virgo. Analiza todo. Piensa con calma antes de disculparse. Llega su disculpa directa y honesta, pero después, mucho después.

0: Las 7 y 29 de la mañana del martes. Me parece una buena manera, Anita, de pedir perdón. Tomar un helado. ¿Cuál? Invitar a alguien a decir, che, vamos a tomar un helado y charlemos sobre lo que pasó.
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0: La verdad que no entiendo, dice Lore, esto que están hablando, no sé qué es una palabra nueva, que la incorporó la RAE este año, es una escorpiana, Lore, que no conoce el perdón, no conoce la palabra, discúlpame.
1: No, pero hay que dejarlos como tranquilos, dice que hay que dejarlos, que después... Más adelante.
0: A su tiempo, capaz que al año.
1: En otro momento, ¿viste? Hola chicos, Majo también es de Tauro. Mirá, acá tengo a Paul Mancilla que parece que está ahí. Majo, dale. Hola chicos, ¿hola? La madre de mis hijos sigue siendo de Libra, debe ser. Nunca pido disculpas en 25 años, yo de Escorpio.
0: Qué loco, siempre gente que le cuesta mucho, en serio.
1: Lo hice por mantener unida a la pareja y estamos separados. Se ve que Seba... Oye, imagínate, ella escucha el mensaje en la red y te manda, che, Seba, perdón.
0: No sé, disculpame. Sí.
1: Aparte no vale después, cuando se mandaron un moco, por ejemplo, y se rompió algo, un bolonqui terrible se hizo. Claro,
0: cuando la disculpa no alcanza.
1: Es que el que viene después dice, che, ay, perdón.

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2: Hola chicos, dicen por acá, soy de Scorpio, siempre pido perdón. Bueno, si me la mando, si me la mando. Hace 30 años que no me la mando. Ah, no, mentira, no. Hace
1: toda la vida, vos sabés que no tengo recuerdo.
2: Que comparto mi vida con Nadiano. ¿Cómo haces? Que no sabe lo que es pedir disculpas ni reconocer que se la manda. Ya me acostumbré. Él siempre tiene razón, pero funcionamos igual. Y este mensaje lo mandó él y después lo mandó ella. Lo mandaron. No, mentira.
1: Una guerra constante.
2: Claro.
1: Mucha pasión entre esos dos signos, pero bueno, complicado.
2: Te la regalo. Pero, hola, tal cual lo de los signos. Mi novia es de Acuario. Y me la describiste tal cual. Hermosa la radio, un beso para vos. Que no tiene nombre el contacto.
1: Soy capricorniana, sé perdonar, decir me equivoqué, pero soy memoriosa también. Perdono, pero no olvido. Muy feo, pero soy así. Estamos cerquita. Manden saludos, por favor, a los papis que hacemos el aguante acá en Bellavista. Ella se llama Ángela.
2: Ángela, te adoro.
1: Estamos acá enfrente.
2: Pero aparte, porque el pibe, vos no sabés si el pibe es bueno o no es bueno, el pibe obviamente, qué sé yo, pero el pibe tiene el deseo de jugar y en un momento el pibe quiere y ahí está, y ahí están las madres.
1: Si hay algo que veo y que valoro mucho, bueno, no. Vos también lo has hecho. Los domingos que van para cualquier lado con frío en invierno, que llevan a los chicos,
2: mi
1: que van con el mate.
2: Juega en la EFA y le toca turno 9 de la mañana en Ger. Y vos decís, mirá Ger, lindo Ger, Pueblo Esther. Domingo o sábado, 9 de la mañana. Tenés que, el profe
1: que aguante,
2: dice,
1: el de los padres.
2: 8 posta. De la mañana estamos ahí. Te tenés que levantar a las 6 y media, a las 7 de la mañana.
1: Encima que el pibe no se quiere despertar. Y si no lo llevas, se enoja. Porque
2: no,
1: si no lo despertás.
2: No, el pibe se despierta. Vos sabés que para eso se despierta.
1: ¿Sí? Porque para la escuela es más complicado.
2: Para la escuela no, pero para eso se despierta el pibe. Y ahí vas y decís, bueno, que tenga algún futuro, que juegue, que sea feliz, que no le quede ningún trauma, le pagaré psicólogo después, no sé.
1: Ailén que dice, sí, de cáncer, y a pesar de que dicen que somos uno de los signos más amorosos del zodíaco, yo no puedo decir esa palabra. No me sale y juro que lo intento, los amo y me encanta la radio.
2: Yo quiero saber si alguna persona alguna vez metió la pata, se dio cuenta que estaba metiendo la pata, pero no querés reconocer. A mí me pasa como Ariana, a mí me cuesta, estoy en una discusión, ya me doy cuenta que la vengo metiendo la pata mal. Mal, que no es, pero no sigo para adelante y digo, bueno, me voy, me llaman, permiso, ahí te ayudo y salgo. No te reconozco.
1: Ana, vos pasen por favor, Géminis, entraste un rato a trabajar y no lo escuché. Natalia de Timbúes, bueno, varios que piden repetir el signo, pero creo que han pasado todos.
2: Ahora lo busco de nuevo. Hola, soy Tauro, perdono, pero me cuesta. Pero perdono siempre, lo repite, ¿no? Cuando, no sé, una mentira es algo más fuerte que yo, si me doy cuenta que me mentiste, me acuerdo durante muchísimo tiempo. ¿Cómo sos cuando te mienten Agustín González?
1: No me gusta. Hay algo que no me gusta, que son las injusticias, la mentira posta que no me gusta. No me gusta desde...
2: Parece el superhéroe. Que
1: pero de verdad, por ejemplo, no sé.
2: No,
1: cuando me culpan de algo también de que no haces...
2: Que no hiciste.
1: Me descoloca eso, ¿vos sabés? Pero por más que sea algo chiquitito, como decir, no sé, vos me decís, llenaste la botella de agua o me
2: yo tengo
1: la...
2: por qué es eso.
1: ¿Por qué?
2: Yo tengo por qué es eso. Porque a mí me pasa lo mismo.
1: No me gusta, no sé
2: porque
1: por qué.
2: Porque nosotros nos mandamos varias y las reconocemos a las que nos mandamos.
1: Cuando
2: ahora,
1: es algo que no es justo. Por eso no es que me hago el superhéroe, pero posta no me gusta eso.
2: Cuando hay una que yo me mando, porque yo me mando muchas. Vengo por la banquina y vengo pisteando. Y por ahí alguien me dice, y esta también. No, digo, esa no. Hazte la fama y échate a dormir, me decía mi mamá. Claro, totalmente.
1: Vane que dice, chicos, tiene razón lo que dice Vane. Escuchen el signo de su luna, que es el mundo emocional de cada uno. O sea, por ejemplo, vos sos de Aries, pero tenés la luna en... Yo tengo luna en Cáncer, y por eso soy tan emocional, de llorar y todo eso.
2: ¿Cómo sé dónde tengo la luna?
1: Y tenés que hacerte la carta la carta natal, la carta astral,
2: o sea,
1: la carta...
2: Me la hice, pero me olvidé. A ver, ¿cómo saber?
1: Y se hace a través de una página que creo que se llama Los Arcanos, que es gratis. Tenés que poner tu nombre.
2: No, pará, que hay mucha gente que labura. cualquiera de estos, vos lo estamos dejando
1: sin. No, bueno, pero en la web es como más simple hacerlo. Y ahí pones la fecha de nacimiento, el nombre y el horario. Es muy importante a la hora que naciste. Yo nací a las 5 de la tarde, por ejemplo.
2: Qué bueno, pero.
1: Mira acá dice, decime tus datos y te digo, Ana.
2: Qué rompe huevo a las 5 de la tarde.
1: A la hora que salían mis hermanitos de la escuela.
2: Pará, yo nací a la 1:30 de la madrugada, más o menos. Mi mamá nunca se acordaba, chicos, y se murieron
1: todos. Ay, me decís hincha a mí, vos naciste a la madrugada y me decís hincha a mí.
2: 1:30 de la madrugada creo que era. Más o menos 1:30 de la madrugada. En Galve no había reloj. Nocturna. ¿Sabés qué? Fue

0: hay falsas esperanzas, por Dios. Todo el mundo tira falsas esperanzas. Todo el mundo. Nadie se anima a decir cero chance. Nadie. Eso quería contarlo.
1: Como que dejan el juego abierto, ¿decís?
0: Todo el mundo. Todo el mundo.
1: Che, si no cargué mal los datos, 8 de abril de 1975 a la 1:30 de Galvez Santa Fe, sos luna en Piscis, casa 2. Contame, quiero saber todo.
0: Acá me dio también luna en Piscis. Personas sensibles, influenciables, soñadoras, compasivas, que se identifican fácilmente con los sentimientos ajenos. A veces, ingenuas, bueno, sentimentales, poco realistas, capaces de entregarse a los demás hasta el punto de olvidar sus propios intereses o necesidades. Porquería.
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1: Mendoza, un adolescente de 17 años murió tras un accidente con un cuatriciclo. La víctima sufrió graves heridas y, pese a la asistencia recibida, falleció como consecuencia del impacto.
2: El dato.
0: Candela Arizaga amplió su declaración contra Facundo Moyano. En el caso contra Facundo Moyano, según su abogado, la joven no comprometió a Moyano, no se habló de consumo de sustancias y dijo y sostuvo una vez más que no hubo violencia de género.
2: Deportes.
1: Cerro Porteño perdió el clásico y despidió a Ariel Holland, el ex técnico de Rosario Central. Ya tendría su reemplazo y sería un ex Racing. Los últimos detalles se resolverían este martes por la mañana, mientras que el club azulgrana tiene todo acordado para el regreso de Gustavo Costas, quien asumiría el cargo en las próximas horas.
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0: La máxima para hoy 19 grados y va a estar espectacular la tarde. Qué lindo, 19. Solcito para la tarde, parcialmente nublado. Por ahora, mayormente nublado. 9 grados, 8 décimas la temperatura. 8.9 la sensación térmica, 83% la humedad. Las 7:54 fueron las noticias. Ahora tu música.
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1: Sari, que dice, yo no creo que sea una cuestión de signos, creo que son las personas, soy de libre, cuando me equivoco una vez pido disculpas mil veces. No me da vergüenza pedir disculpas. Al contrario, me fortalece el espíritu y trato de no equivocarme con el mismo error.
0: Porque toma para Libra. Vos. Porque sos de Libra. Ya diciendo que no era porque sos de Libra.
1: Es claro, por tu es signo, así, es por eso, signo, eso.
0: Por eso, gorda, no es ahí por está otra la respuesta. Cosa. Pues es de Escorpio, ¿sabes qué?
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10: Área, Vega, Ryan, Caso, La Costañita, Premio, Ni a la Boca, Chimba.

0: Buenos días.
1: Buenos días, señora. ¿Qué tal? Bienvenida a una nueva hora. 8 de la mañana, 7 minutos. Vamos con ese martes.
2: Hola, buen día, chicos. Empezamos a llevar a Miriana a jugar al fútbol en Grandoli, categoría 2022. Me describiste lo que nos iba a pasar con mi señora. Describiste tal cual, viste, cuando decís... Primero decís qué alegría que le gusta el deporte, qué alegría, la salud, el deporte, decís...
1: Pero en invierno, madre, un domingo te la debo.
2: Te la regalo. Y nos ha tocado, es amor. Nos ha tocado varias cosas,
1: amor,
2: por ejemplo,
1: que es
2: San Lorenzo, pero del lado de afuera, cerca a la autopista, hay un club también por allá, rompiendo paredes, que está para allá donde, no, rompiendo paredes, mira.
1: Más que una mini vacaciones, prácticamente.
2: Yo le dije al MIT en un momento, nada sincronizado. A ver, ¿por qué? ¿Por qué, o sea, el deporte va por ese lado?

0: usando el charco. Por vos.
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2: Dengue en alerta por la expansión del mosquito y el cambio climático. En la Argentina, la epidemia 2023-2024 dejó a más de 508.000 personas con casos confirmados y 419 muertes. Especialistas alertan por el avance del mosquito, así como el cambio climático y poblacional. Recordar que para la semana que viene se elevan las temperaturas.
1: Economía. Olivares advirtió que sin recuperación de los ingresos no habrá reactivación. El ministro de Economía se mostró preocupado por la caída del consumo. Aseguró que obtuvo un compromiso de la entidad financiera de dar marcha atrás con el adelantamiento del vencimiento de los plásticos de los estatales provinciales.
2: Deportes. El presidente de la UEFA volvió a apuntar contra Infantino. Tendrá un candidato en su contra. Alexander Seferin anticipó cuál será su postura si el actual titular de la entidad se vuelve a presentar como candidato.

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1: Bueno, linda mañana, 9 grados 8 linda décimas, mañana. Sensación térmica 8 grados 2, cielo nublado y humedad del 80%, esperando para esta tarde una máxima de 19 grados y el cielo parcialmente nublado. Hora 8, 16 minutos, te contamos todo lo que tenés que saber. Ahora seguís con la música que más te gusta.
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2: Hola, dicen por acá, viernes de Bodegón farmeando Aura Show, pará. Apareció Fabián Show porque me escribió a mi Instagram y me puso Analía Show, fin de semana Show, sí.
1: Show de los shows.
2: Y ahora lo sigo en Instagram porque yo lo necesito, para mi vida lo necesito.
1: ¿Te imaginas que lo invitamos un viernes, por ejemplo?
2: Me parece que puede dar, puede dar un viernes.
1: Un viernes Show.
2: Bodegón. No sé qué va a hacer este Bodegón Show. Porque vuelve Neto y hay que, bueno, viste, como que... Me dijeron que el Bodegón estuvo muy bueno el viernes.
1: El viernes
2: muy
1: pasado. Bueno. Y bueno, quedamos ahí mano a mano y había que meterle música y le dimos para adelante.
2: Si la gente lo que quiere es la música.
1: Claro. No fue tan visual, digamos, como el anterior, que había sido con más disfraces.
2: Bueno, el otro era...
1: Fue más musical.
2: El anterior había sido como todo visual nada más. Era cualquiera. Hola, Ana, soy de Scorpio. Me cuesta pedir disculpas. Esforzarme por caer bien, dice también. Pero ojo, que no se equivoquen. Porque no es Sole de San Jorge, no es el otro. O sea, lo que dicen es que no es que ella tiene la culpa siempre. O sea, el otro puede tener la culpa. Lo que le cuesta a ella es pedir disculpas o bajar la cabeza o cosas así. Mira.
1: Acá Víctor dice, buen día chicos, hace más de un año que estoy soltero y no tengo suerte. Vivo solo, soy de Tauro, cumplo los años el mismo día que Mica Migliore, soy de Zavalla, los escucho siempre, son los mejores. No hablo de los signos ni nada por el estilo, pero bueno, quería compartir que está
2: solito. No.
1: ¿Cuántos años, Víctor Hugo?
2: Claro, postulantes, necesitamos, ¿qué querés? ¿Querés mujeres? ¿Querés varones? ¿Qué querés? ¿Qué hay en el mercado? Esto es como un...
1: Edad, profesión.
2: Claro. No sé, o sea... ¿Viste qué? Hay que ver. Hola, Jor de Sagitario, dice. Si me miente un hombre, ya fue. Ya le meto un boleo así directamente. Y si me miente una amiga, ay, pobrecita de ella.
1: Se termina la amistad.
2: No le gusta la mentira, se ve que...
1: Bueno, es como el detonante. Martes de Educación Física con todas las pilas, Bruno Gasparini. Hola, Brunito, se va al jardín.
2: Me gusta porque la gente lo reconoce. Soy pisciana, soy muy hiriente a la hora de la discusión. Me siento culpable, depende de lo que diga. O sea, que te dice una barbaridad. Pero mira, ridícula, cómo está, claro. Después es como que se arrepiente. Bueno,
1: tu luna estaba ahí en Piscis. Como Justin.
2: Yo te digo, cuando encuentro... Lo que pasa es que nunca lo encuentro en el punto débil de la otra persona. Pero cuando encuentro, puedo ahí tajear un poquito en el punto débil. Pero nunca lo encuentro. Nunca encuentro el
3: punto débil. Chicos, la cordobesa para Víctor Hugo, que también está sola.
1: Ahí está, conectamos la cordobesa. Él tiene 58, no sé qué... Dice, necesita una relación seria con una mujer. En lo posible, dice, una mujer.
2: ¿Sabés qué me sorprende de la cordobesa? Lo rápido que agarra el celular.
1: Está escuchando la radio, está...
2: ¿Entendés? O sea...
1: Mirá si conectamos a la cordobesa acá con el compañero de Zavalla.
2: Si estoy manejando la aplicación, manejando el auto, para a ver el celular dónde estaba, para que yo lo quiero ya. Lo llamo al flaco, estoy así, no encuentro mal el celular.
1: Nace el amor. Está escribiendo Víctor, está escribiendo ella. Atención.
2: Me muero.
1: Se viene la primera pareja radial.
2: Me muero. Hola, soy de Tauro. Me cuesta pedir perdón si me equivoqué. Pero casi nunca me equivoco. Mi marido es de Capricornio. Hace 25 años que estamos juntos. Dice, ya casi no nos peleamos, por suerte. Porque ya es como que ya está. Lo mirás y decís, ya está. Ya está.
1: Como resignada, ¿no? Ana Agus. Yo no me puedo hacer la carta astral porque en mi partida de nacimiento no está el horario de mi nacimiento, justamente. Y mi papá no se acuerda. O sea que ni en cuenta me tienen. ¿Cómo no te vas a acordar a qué hora nació?
2: No, a mí tampoco. Mi mamá dijo intuitivo.
1: Más o menos, el horario.
2: Y pero después era tarde porque fueron a la una y entonces no saben, no se acuerdan. A mí me pasó lo mismo. Mira.
1: Acá ella, Vane, que nos había pasado todo con respecto a los astros, los signos y demás, dice, ¿qué pasó? ¿Estamos en modo Tinder? Yo también estoy sola hace años. Con una carita feliz.
2: Ay. Bueno, pero ¿estás feliz de estar solo o querés sumarte al modo Tinder? Hola, soy de Leo y el pobre que me mienta, que me cuente algo raro. Mira, soltera sin apuro.
1: Bueno.
2: Lloramos los primeros dos días. El tercero, chau, ya lo olvidamos. Dice Ani, no sé con respecto a qué. A alguien que te miente sería.
1: Jorgelina que dice soy de Tauro, odio la mentira, como que la descoloca.
2: Sigo tosiendo yo, chicos.
1: Sí, va alargando lo último.
2: Soy de Aries, no me gustan las personas lentas en tomar decisiones, en actuar. Sí, Francisco, yo soy igual. Oh, y cuando le decís, viste, vos decís, bueno, vamos, y la persona no arranca. Oh, ¿para qué decida? ¿Cómo? ¿Para qué decida?
1: Acción, acción. ¿Qué tenés que decir? Aries es mucho fuego.
2: Dale, dale, anda, vamos y te arrepentí, volvé, listo.

0: Acá dicen, che, ¿qué onda? Son todos unos princesos. Soy de Acuario, hace años que estoy sola, por eso estoy sola. Tengo 53 y a esta edad ya no me convence. Cualquiera de los hombres de mi edad se hacen los pendejos, no saben lo que quieren. Dice, Paola, ¿qué tanta vuelta? Me quedo sola.
1: Se achupina, no.
0: ¿Qué le pasa?
1: Para salir con alguien, sí, gorda, vamos para salir con alguien. Convivencia, no repita. Mujeres de más de 50 como yo, que levanten la mano alguna que quiera repetir convivencia. No se repite convivencia. Como Tinelli. Yo en el departamento de arriba y el otro en el departamento de abajo. Así, si querés.
0: Activo Víctor, pásenme el número de la cordobesa. Estoy soltero. Vamos. Podrían hacer una relación seria. Pásenme un hermoso tema, por favor. Dice, ¿dónde vive ella? ¿En Rosario? ¿En Córdoba? Ya arrancó, mi amigo.
1: No.
0: Arranca
1: no.
0: Por la derecha. El genio del fútbol mundial, Ale Astro.
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0: ponemos las pilas, chicos, y hacemos las cosas como corresponde.
1: Siempre, bueno, siempre, che, por favor.
2: La cordobesa se quiere poner las pilas. El otro que apareció se quiere poner las pilas. Me parece que, mirá.
1: Soy de Tauro. Soy de perdonar ciertas mentiras, pero cuando haces algo que realmente duele, no te hablo nunca más. Posdata, tengo 23. Dice, ¿no hay algún soltero para mí? Bueno, se abrió el modo Tinder. Se llama Juli, ella.
2: Chicos,
1: todos solos. ¿Qué pasó?
2: Para mí también hay que hacer una fiesta, porque la gente se cansó de conocerse a través de redes o la forma virtual. Para mí hay que... Acá es como que macheamos y después tenemos que hacer alguna fiesta, algún encuentro. Algún encuentro a la tarde, ponele, si no
1: el
2: queremos
1: face
2: fiesta
1: to face,
2: a la noche.
1: Una mateada.
2: Una mateada. Vamos a proponer con Agustín y con Mica una mateada, los tres. Y con Oneto.
1: Mate a Tinder, sería una cosa así.

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2: ¿Están listos?
3: ¿Listos? ¿Para qué me preparo? Para.
2: Agarra la caipiriña. Agarra la caipiriña. Me dieron ganas de viajar.
3: Vamos. Recién vuelvo, pero vamos todo el tiempo. Me cuesta mucho arrancar a mí, pero después una vez que arranca. ¿No te pasó nunca de querer ser, por ejemplo, azafata, coordinador?
2: Sí.
3: Después se cansan.
2: En un momento coordinador, cuando era más chico.
3: Después se cansan, porque después te cansás de no tener un lugar propio, así de no parar en ningún lado.
2: Chicos, hay un patio ahí en la radio, ¿no lo pueden hacer ahí a la mateada? En una de esas enganchamos a alguno de los directivos.
3: ¿De acá?
2: ¿Te quieren poner en pareja a uno de los directivos de acá?
3: No tenemos directivo, a ver, ¿qué tenemos directivo soltero? No, Gallo está acá comprometido, o sea, ya tenemos recursos humanos, Gardiner, y no sé no, si es lo
2: yo
3: mismo.
2: Yo también pronto al casamiento, no. Así que bueno, como directivo de la empresa tampoco puedo formar parte, digamos, de... Me ven así, pero sí una de las cabezas de Canal 3, nada más que bueno, lo disimulo un poquito, ¿viste cómo es?
3: ¿Querés que te bulinee? Iba a decir, una de las narices.
2: Nah. Me voy, chao, me voy. Fíjate, poné música vos, Analia. Chao, no, poné.
3: Perdón, volvé. Te lo hice con tu permiso,
2: Vuelvo, pero por la gente.
3: Mirá, anda que tenés que ir a San José de la Esquina para.
2: El sábado me toca. Ah, estamos. Pará, eso teníamos que preguntar. Perdón. Estamos buscando.
3: Sí.
2: ¿Tiene algún contacto? Esto me pregunta posta. Sí. De gente que tenga cortinas blackout, esas cortinas gruesitas.
3: Roll. Sí.
2: No, las que son. Claro. Como la de los hoteles que tienen como una.
3: Ay, pero le dicen roll también. Me parece también. Que le dicen roll.
2: Dice por mala se ahogó.
3: Por mala.
2: No, pero
3: por
2: si
3: mala.
2: Tienen contacto, estamos buscando con Anita. Así
3: por embocada. Sí, necesitamos. Pasen
2: por acá, por WhatsApp.
3: Necesitamos, por favor, el que coloque las cortinas. El que coloque la venda, todo. Necesitamos colocador.
2: Ahí va.
3: Dejás de farmear, Agus. Ya quisiera ser cabeza de ahí.
2: Bueno, yo la tiré, una de esas me ligaba un ascenso, qué sé yo.
3: Lo que pasa, y si hacemos acá, o hacemos en Bellavista y enganchamos alguno de Ñul, viste, qué claro. Sé yo. Yo, ¿sabés?
2: Alguna futura promesa.
3: La cantidad de veces que me lo crucé el burrito Ortega, no sabés.
2: Okay, el burrito.
3: ¿Sabés por qué me daba cuenta que era el burrito Ortega cuando se iba en camioneta?
2: ¿Por qué?
3: Porque no se veía de la camioneta, era petizo, entonces vos pasabas en un camionetón enorme y el burrito parecía que manejaba un nene.
2: Y pase, pero súper sencillo.
3: Y después lo cruzamos. Vos decís, te lo cruzaste acá. No, en Taura siempre en Taura.
2: Bueno,
3: siempre.
2: Le gustaba.
3: Una cosa que no arrancaba Taura.
2: En la fiesta de Maxi estaba. Tengo una anécdota ahí con él, pero sí. un genio. Vos estás muy copado, loco.
3: Muy copado, totalmente.
2: Y a la derecha, izquierda, derecha.
3: Para mañana. Para mañana, no para ahora, ¿eh? Para mañana. Nunca me sale izquierda, derecha, voy como Rosalía. Para mañana quiero hablar. De chimentos.
2: Sí. Anoten.
3: ¿Cuánto te interesa la vida del otro? Que todos dicen, no, para nada. A mí no me interesa para nadie. Después, ¿sabes qué?
2: Acá Gonzalo Núñez nos pasó el contacto. Dice, les paso el contacto. Las hace a medida de las cortinas, estas cortinas.
3: ¡Vamos!
2: Blackout es mi día. Hoy día del peluquero, hoy. Es
3: ¡no!
2: Nos olvidamos de los peluqueros.
3: ¡Ay!
2: ¡Feliz día!
3: ¡Feliz día para todos los peluqueros!
2: Ángel Leal, mi ex barbero.
3: Claro, feliz
2: ahora
3: día.
2: Ahora me mudé, así que no.
3: Feliz día para mi peluquera, que es la misma de Anita Córdoba, que nos corta las dos. ¡Ah! Y ahora voy a subir fotito. Me ven.

0: La música de Marama, verano 2015, por ahí, por allá.
1: Ay, no me acordaba, no, claro, 2015 estaba embarazada, no tuve verano, no hubo vida.
0: Hubo familia, sagrando la familia.
1: Mira este que dice, tengo 28, me llamo Héctor, estoy disponible para la cordobesa. Bueno. O Flor, la que
0: no
1: sea.
0: Apareció,
1: o sea,
0: mal la cordobesa, desapareció, la asustaron.
1: Pero le pasaste el contacto, no apareció más, porque siguieron
0: sin
1: por
0: su
1: privado.
0: Permiso, no.
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1: Vamos, que Santa Fe podría tener un feriado por única vez en 2027 por los 500 años del Fuente Santi Espíritu. La iniciativa fue presentada por el senador del departamento de San Jerónimo, el galvense Leonardo Diana, quien dio sus argumentos. Sería de carácter optativo para actividades comerciales, industriales y bancarias.
0: Talleres 2, Central 2, Almirón valoró la reacción de Central. Dijo, fue una muestra de carácter impresionante tras igualar 2-2 ante Talleres luego de ir perdiendo por 2 goles. El DT Canalla destacó la fortaleza mental y física ante sus dirigidos en Córdoba, elogió el nivel del equipo en el complemento y bancó a Copetti.
1: Un grupo cordobés cobrará el peaje en la autopista Rosario-Córdoba. Se adjudicó la etapa número 3 de la red federal de concesiones. Se van a ceder 363 kilómetros de peaje desde Circunvalación hasta Pilar.
0: La joven atacada a cuchillazos muestra una mejoría y este lunes imputan a su agresor. Allison, de 18 años, continúa internada en terapia intensiva de LECA con asistencia mecánica respiratoria. Su evolución permitió reducir los sedantes y suspender las drogas que sostenían su presión. A las 18 será la audiencia imputativa contra Luciano Gaspar de Gaspari, quien permanece internado en el hospital provincial.
1: El ingreso de divisas por exportaciones de carne vacuna se incrementó en más de un 40% este año. Según un consorcio de exportaciones de carnes, los volúmenes exportados también aumentaron a nivel interanual de la mano de una recuperación de precios internacionales. China se consolidó como el primer mercado, seguido de Estados Unidos, favorecido por la ampliación del continente libre de aranceles.
0: Vamos, las Leonas, que resistieron con garra ante Bélgica, terminaron primeras del grupo, evitaron a Países Bajos en la semi del Mundial. La selección argentina igualó 0-0 ante las europeas y se aseguró el liderazgo de su zona. El jueves enfrentará a Australia por un lugar en la final, mientras que Bélgica y Países Bajos van a protagonizar la otra semi. El encuentro se disputa este jueves a las 15:30 hora argentina.
1: Y Cerro Porteño, que perdió el clásico y despidió a Ariel Holland, el técnico de Central. Ex técnico ya tendría su reemplazo, sería un ex Racing. Los últimos detalles los van a resolver este martes por la mañana, mientras que el club azulgrana tiene todo acordado para el regreso de Gustavo Costas, quien asumiría el cargo en las próximas horas.
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0: Datos del tiempo, Anita, para esta tarde, máxima de 19, cielo parcialmente nublado.
1: Mañana, buen tiempo, parcialmente nublado para la tarde, para la mañana, para la tarde un poquito más nublado, pero 9 la mínima, 21 la máxima.
0: Día jueves, parece que vuelven las lluvias, mínima de 12, máxima de 20, tormentas aisladas, algunos chaparrones.
1: Santa Rosa, me parece que Santa Rosa, el viernes, 10 la mínima, 19 la máxima, pero buen tiempo para el viernes.
0: Ahora tenemos 9 grados 8 décimas, cielo nublado, humedad del 80%, 8:55, te contamos todo lo que tenés que saber. Ahora seguís con la música que más te gusta.
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0: 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Se terminó la primera parte de la mañana.
1: Ay, por Dios. Gracias a la gente, no sé quién buscó a Analia Bouda, Analia embarazada, y aparezco en el centro médico en probar, porque no, me hice 200 millones de tratamiento.
0: Todo.
1: Me mandó la foto de yo embarazada. Mirá la peluca que tenía, los pelos para el costado, cualquier cosa.
0: Mirá,
1: ¿viste?
0: ¿Quién es el muchacho ahí?
1: Ese, bueno, el donante. No, el médico. El
0: parece
1: dueño.
0: Como una mezcla de San Benito. Es como un personaje de una novela.
1: Ese es el doctor Morente, que es uno que hace uno de los del centro médico de Proar, y fue el que me hizo el tratamiento de fertilidad.
0: Muy bien.
1: Va, 11 tratamientos, chicos. Yo cuando quieren les aconsejo. 11 me hice.
0: Wow.
1: Uno iba a aprender.
0: Pero valió la pena. Esto estaba buscando tanto, dijo Analia.
1: Pero en el momento de la búsqueda, te lo juro que vos decís, es por acá, la felicidad es por acá. Mi marido una vez, esto me digo y me voy, ¿no? Pero cuando estábamos así que no venía, viste, qué sé yo. Él me dijo una frase matadora, me dijo, yo con dos perros estaba bien, ¿eh?
0: ¡No!
1: ¡No!
0: ¿No ves que estamos negros dándole?
1: No hay forma. Yo con dos perros estaba re bien, porque se te complica. En un momento se te anuda el tema de la maternidad y la paternidad, pero no importa.
0: Ya me tocará.
1: Te voy a ver. O sea, permitime esto. Yo sé que te voy a ver y en algún momento, porque te lo digo ahora, para que no sea, voy a esbozar una pequeña sonrisa. Nada más.
0: ¿Cómo sos?
1: No me voy a reír.
0: ¿Cómo sos?
1: No me voy a reír. Voy a esbozar así una cosa que, como diciendo... ¿Viste? Todos vamos por el mismo camino. Gracias, Agustín Mauricio Abel González. Será hasta
0: bienvenida
1: mañana.
0: Nuevamente.
1: Gracias. De verdad, Mica Migliore es la mejor. ¡Vení, Mica! Un beso para Mica Migliore. Hasta mañana, todos cuídense el alma.
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17: ¿Qué pasó?
15: ¿No te dijeron?
17: ¿Qué pasó?
15: ¿Qué pasa?
17: Dale,
15: Mica, ¿qué pasa?
17: Buen día.
15: Se hizo el peinado de Angelina Jolie, Mica.
17: Ah.
15: Engelada.
17: Tomb Raider. Tenía los pelos cualquiera, che.
15: Nuestra Tomb Raider.
17: Papá, sí.
15: Quiero saber. ¿Quién? ¿Who?
17: ¿Fuiste vos? ¿Fuiste vos?
15: Yo no.
17: Se ha tomado todo el... ¿Quién? ¡Ah! ¡Dale! ¿Quién?
18: Se ha tomado todo el...
17: ¡Re larguero era, che!
15: Bueno, pero es la intro,
17: me encantó,
15: che.
17: Me encantó. Gracias. ¡Buen día!
15: Dale. Móvete.
17: Dale que es martes, pero no importa.
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17: Me quiero saber. ¿Cómo estás, Agus González? Buen día.
15: Muy bien.
17: Nos vemos un poquito más tarde hoy.
15: Sí. Me siento realizado.
17: ¿Qué pasó?
15: Sí, porque el viernes arranqué tema mudanza y cargué y ayer hice fuerza todo el día. Las 9 de la noche ya estaba durmiendo.
17: Muy bien.
15: Así que primera parte de la mudanza lograda.
17: Te felicito, amigo.
15: Bienvenida.
17: Buen día para todos. ¿Cómo les va? ¿Qué cuentan?
15: Bien, acá estamos. disfrutando día del peluquero hoy.
17: Mirá vos.
15: Así que saluda a tu peluquero amigo, peluquera. No es sé si verdad. Te cobro, vas por canje.
17: No, no, sí, vamos a saludar a Cristian. A Cristian Rulos, que es un genio total. A Eri también, que es peluquera de Rulos. Una genia total aquí en la ciudad de Rosario. Espero no olvidarme de nadie.
15: Muy bien.
17: Ahí va.
15: Le mandamos un beso a ambos. En el pueblo teníamos, bueno, estaba Nidia, Zulma. Y me tocaba de chiquito ir con Betu Giuliani, que me cortaba el pelo. Y bueno, y saluda al barbero ahora actual, que ya me dijo que lo abandoné por mudanza, que es Ángel.
17: Muy bien. Ah, claro, por la zona. Ya cambiaste de zona y tenés que cambiar de barbero.
15: Sí, lamentablemente sí, porque tengo como 25 minutos para cortarme el pelo.
17: La pucha, digo. Bueno, buen día. Agus González en los controles y en la locución. Mica Migliore desde este lado. Un martes raro, lindo. Mañana tendremos un poquito de calor. Después se viene la lluvia.
15: Bueno.
17: Casi la última semana de agosto, te diría.
15: Ya está.
17: Así que arrancamos con Tuti. Buena energía. Vamos, gente, arriba.
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2: Infancias hiperconectadas. El 95% de los chicos argentinos tiene celular a los 9 años y UNICEF alerta sobre sus riesgos. Una encuesta demostró que la edad promedio del primer dispositivo propio se ubica entre los 9 y los 10 años. Especialistas advierten sobre la falta de mediación de la familia frente a los usos problemáticos.
1: Rosario.
3: Habilitarán un dispositivo especial por violencia de género para deportistas en los Juegos Suramericanos. La Secretaría de Mujeres y Géneros anunció la instrumentación de una línea de atención especial y puntos seguros en las 3 sedes de la competencia que tendrá lugar entre el 12 y el 26 de septiembre.
1: Espectáculos.
2: Emilia Attias abrió su corazón y recordó la separación del turco Naim. Él estaba esperando que el momento pase. La actriz recordó cómo fue el proceso que determinó la ruptura de la pareja hace más de 2 años y mencionó lo importante que fue su hija en la decisión final.
1: Tiempo.
3: 10 grados, 2 décimas la temperatura, el cielo cubierto, humedad del 78%, máximas para hoy 19 grados con un cielo parcialmente nublado. Mañana miércoles mínimas de 9, máximas de 21 grados, cielo mayormente nublado y las lluvias que se vienen para el día jueves. 9 de la mañana, 14 minutos, ya te informamos, quédate escuchando la música que más te gusta.
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2: Puede ser que en este momento unos enamorados nos estén escuchando en otro lugar del mapa del mundo, ¿puede ser?
1: Pues que puede ser. Ah, ¿para cómo sería el italiano? ¡Qué
2: volado! ¡Puede ser! ¡Puede ser! ¡Puede ser!
1: ¡Qué piacer! Beso grande para mis amigos, para Mica y Rodri, desde Salerno, Italia, los tipos...
2: Tranquilo, acá estamos en Palermo, en Salerno.
1: Muy bien, están de luna de miel, conociendo al Papa. ¿Se fueron vestidos? Sí, de novios.
2: ¿Cómo que no me invitaron al casamiento? ¿Cómo no me dicen? ¿Cómo dijiste? Fíjate, hacete amigo de los chicos, así después te invitan y metemos fiesta. Un beso, chicos, disfruten mucho. Tienen una cara de buenazos los dos.
1: Sí, aparte una fiesta, ¿viste cuando vos, que animás muchos casamientos, Aus, ves a los novios que son buena onda, divertidos, lindos,
2: se contagia a la gente?
1: Ya sabes que va a ser una fiesta.
2: Hey. 1, 2, 3, 4, dale. Dale, peluquero, movete, buen día. Chicos, si no hacen como yo, que tengo que ir hasta la otra punta porque mi criaturita de 4 solamente se corta con ese barbero. Ajá. Entonces se va hasta la otra punta de Rosario. Karen, ¿de dónde hasta dónde, Karen? Pero el pibe decir, ya está. Tenés 4 años, no me puedes manejar la vida. Dice el pibito, que no? Toma,
1: ¿ah, sí? Toma. Yo no pedí nacer, como le dije a mi mamá un día. Yo no pedí nacer. Vida, buen día, Canacha. Estoy trabajando en Potrero de Garay, en Córdoba. ¡Qué hermoso! Soy de Rosario, siempre con su compañía. Saludos.
2: ¿Qué más para nosotros en este día? Soy Mónica Peluquera, de Progreso. Feliz día para todos los colegas. Besitos. Vamos, Moni. Mándale tijera.
1: ¡Uy, buen tema! Chicos, buen día. Yo nací el 22 de julio.
3: Fireball.
1: 7:15, ¿soy de Cáncer o de Leo? Muy tranqui, pero ojo, que se arranco en quinta, ojo con las mentiras. No sé, habría que hacer la carta astral, según tu mapa astral.
2: ¿Carta astral o natal? Siempre me
1: es lo mismo.
2: ¿Es lo mismo? Porque siempre me confundo.
1: ¿Es tu carta de nacimiento o tu carta del mapa astral? ¿Cómo estaba el cielo en ese momento? Es lo mismo.
2: Hablando de carta astral, hablando de peluqueros en su día, hay un momento incómodo, me parece que a las chicas no le pasa tanto, no sé si te ha pasado, es el momento del espejo, ¿viste cómo te pone el espejo atrás y te dice, mirá cómo quedó? Así. Está bueno. ¿Qué le decís? Me gusta. Prolijo, le decís. No sé qué le decís. Te pone el espejo atrás.
1: Sí, vos estás sentadito en la silla, ¿no? Para la gente que no mira el stream. Te estás mirando de frente al espejo.
2: De frente y el barbero te muestra. Dice, mirá cómo quedó atrás, el fade. Decís,
1: el fade.
2: Está bueno. Está lindo. La rompiste, bro.
1: ¿Tuviste que mentir en algún momento?
2: Sí, un montón de veces. Un montón de veces que no te cortan como vos querés o te dejan medio... medio tijereteado. ¿Qué le vas a decir?
1: No
2: te puedes poner a pelear con el peluquero. Mirá lo que me hiciste, me arruinaste la cabeza. He visto personas que enfrentando al peluquero.
1: ¿Sí?
2: Sí, sí. Me dijo, estuviste todo el tiempo con el teléfono y mirá lo que me hiciste en la cabeza, un desastre.
1: No.
2: Dice,
1: bueno.
2: Te voy a pagar, le dijo. Y loco, no, andate, que no te. Se había picado. Y el barbero le decía, como es bueno, no me pagues. No, te voy a pagar, pero me hiciste un desastre en la cabeza.
1: A la
2: no
1: mierda.
2: Vuelvo más. Te lo juro.
1: ¡Corta la boca!
2: Lo vi ahí en vivo, y digo,
1: ¡qué coraje!
2: A mí me han cortado peor y no le dije nada. Digo, gracias, me voy llorando de última.
1: Me pongo gorrito, todo lo que reste y todo lo que crezca el pelo. Haaland se cortó el pelo, mirá.
2: Sí, se peló. Perdió los poderes ahora.
1: Pero che, chicos, ¿cómo levanta la mañana? ¡Yupi! Saludos desde Entre Ríos. Buen día desde María Grande, Entre Ríos. Soy Ariel. Un tema, hola, por
2: Ari.
1: Favor.
2: ¿Qué querés, Ari?
1: Algo de Tini. Pa' él.
2: No tengo esa. Lo tengo como hit futuro.
1: Bueno.
2: Me dejan ponerla más tarde.
1: Está muy bien.
2: Te puedo poner de Tini con Ulises Bueno.
1: También me sirve, también. Sí.
2: Si cumplo, digamos.
1: Sí. Me parece bien.
2: Si no me retan.
1: ¿Los peluqueros son mentirosos?
2: No, creo que no.
1: No sé. Ay, te queda divino, Negri. Te queda divino.
4: Te dice así.

0: dicen, chicos, ¿cómo están? Soy Eva, mi signo es de Acuario, soy intuitiva, me doy cuenta cuando me mienten. Muy pocas veces me falla mi sexto sentido.
1: Ya lo tiene innato. Acá Brenducci que dice, son súper mentirosos los peluqueros, no, viven cortando cosas que muchas veces... Dice, es mentira. Ah, contando, debe ser. Mi expareja era así. Bueno, pero estamos hablando pero si son mentirosos en cuanto a lo laboral. A vos te mintió por otra cuestión. O sea, una cuestión de relación.
0: Acá dicen, chicos, soy Marcos. Lo peor que te puede pasar es que el peluquero te esté cortando el pelo y a mitad del corte suena la alarma para una emergencia porque sos bombero voluntario.
1: No.
0: Dice, te vas con la mitad de la...
1: Muy bueno, medio pan dulce. La mitad. Mitad chip de chocolate. Y bueno, el resto lambeteado.
0: Ay, no, pobre.
1: Me pasó una vez que el peluquero se cortó la luz y me dijo, bueno, volvé en un rato.
0: ¿Y volviste?
1: Sí, frente con la mitad de la voz.

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0: Las 9 y 39 de la mañana del martes, día del peluquero, y una banda de gente que se suma del otro lado.
1: Acá dicen, chicos, ¿qué tal? La del bombero me pasó. No sabes qué vergüenza. Decíamos que uno de los chicos que nos escribió es bombero voluntario. Claro, y estás ahí en medio de la porquería, charlando. Te cortó la mitad del pelo, te tiñó la mitad del pelo, te llaman, tenés que irte de urgencia. Bueno, listo. Ya vengo. ¡Pix! Y te mandás.
0: Tenés ahí.
1: Ahí va. ¡Ay, no! ¡No! No se va.
0: Chicos, los peluqueros son todos falsos.
1: No,
0: son todos falsos. ¿Por porque te hablan de atrás, dice Agustín.
1: Ah, qué bueno.
0: Bueno.
1: Qué bueno.
0: Tienes razón.
1: Dicen, chicos, lo peor es que te cortan el pelo, pero el barbero te corta mal. Y salís medio pelado. Dice, un corte malísimo. ¿Y si el peluquero es pelado?

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1: Tengo el audio de una persona que se enojó con el barbero.
2: No.
1: Aparentemente dicen,
2: chanta.
1: Ahora se hace. No, se la creyó.
3: Pero vos estás recontra remil, loco, hermano. ¿Dónde tenés la cabeza que yo te iba a pagar un corte 15 lucas?
1: No.
3: Te criaste acá cortándole los pibitos del barrio. Todos pasaron por vos acá, les cuatro por la cabeza. Todos crecieron con el corte taza, corte enojado. Cacerola, los chabones del barrio. Y ahora vos le querés venir a cobrar 15 lucas al corte.
2: Bueno.
3: Y eso que yo me voy y me hago lo degradé al costado. Mamá, mirá eso que ya ni se hacen firulete, dibujo, todo. ¿Cuánto le cobraron los 30 lucas al corte? ¿Estás loco?
1: ¿Estás loco?
3: ¿Dónde hiciste el curso? ¿A dónde traes tu máquina importada en Manhattan de Dubái? ¿Dónde traes, bro? ¿Estás loco? Te
2: ¿Estás enojado?
3: Es un corte, bro. Ni título, no tenés dentro ahí de tu barbería. ¿Dónde está tu título? No veo ni un título, bro. Estás re mil loco, bro. Estás re loco. No me corto más, me hace cortar con tijera, hermano, con el que se corta mi papá y con el viejo del barrio, hermano, que corta con tijera. Que degradé, ni degradé, anda pelate, ya tenés el pelo por la cintura, pero ni en pedo, te para 15 lucas un corte.
2: Uy, estaba enojadísimo.
1: Hay que ver de cuándo es el audio, porque ahora más o menos está eso, ¿viste?
2: Claro.
1: Te cobran 12, 15, 20, dependiendo del lugar donde te cortes. Capaz que es un poquito más viejo el audio, pero está enojadísimo.
2: Ni título tenía.
1: Ni título.
2: ¿Qué
1: te pago? No te pago nada.
2: Bueno, a veces hay que tener en cuenta, voy a decir esto, hay que tener en cuenta también por qué sale el corte, por qué el peluquero o la peluquera se capacita, toma cursos. Acá, por ejemplo, nos dicen Carlitos, ahora vamos a leer el mensaje, que hizo un curso de visajismo.
1: Ah, claro, asesor de imagen.
2: Todo ese precio que uno dice, ¿qué rompimos? Tiene que ver con un alquiler, con un...
1: Claro.
2: O sea, hay todo un detrás.
1: Voy a defender los insumos también.
2: ¿Cómo se capacita? Pero bueno, será caro, che.
1: Dúo Dinamita, pasen el nuevo tema de Tini y Los Ángeles Azules. Está buenísima la radio.
2: Claro, a lo mejor estaba enojado porque eso. Porque ni título tenía, no tenía nada. Se agrandó, claro. Corte cacerola, le mandó. Me hizo morir de risa, sí. Es muy genial.
1: Lo más loco, dice que le decís al peluquero un rato vuelo y cuando volvés ya está cerrado. O sea, que el otro día con la mitad del pelo cortado. Ah, el muchacho bombero. Y que no te toca un sábado a la noche, como me tocó a mí. Y el domingo está cerrado también.
2: Qué garrón.
1: Lunes, muchos que el lunes no trabajan.
2: Vida ya hace un tiempito hice un curso especializado en barbería que te explica todo el tema, te decíamos, el visajismo, que es para ver qué corte le queda bien o qué peinado se lo puede hacer que quede bien en relación al rostro, etcétera. Obviamente después está lo que quiere cada persona y ahí entra el chamullo del peluquero.
1: Sí.
2: Cuando sabes que no quedó bien y le tenés que decir un espectáculo lo que te dice.
1: Hermoso.
2: Mira esa cara.
1: No, increíble.
2: Un corte tenés ahí, un corte griego.
1: Le he cortado el pelo a varios amigos y... Y decís, no, te quedó perfecto. Y vos ves que tiene todos los pirinchitos, todo mal cortado.
2: Un agujero ahí en el medio de la... No, te quedó divino.
1: Hermoso.
2: Amigo. Yo he teñido pelos también y no quedó.
1: No, quedó muy bien. No funcionó, digamos.
2: Tuviste esa tintura
1: bien fantasía. Anda, acomódatelo.
2: Y amigas que me han teñido también bien. Pero no es lo mismo,
1: por eso la gente que se especializa. Buen día, vida. Me pasó que un día fui a la pelu, al otro día me encontré con mi mamá, muy sincera, me dice, Rocío... ¡Qué feo que tenés el pelo!
2: ¡Ay, no!
1: Yo, tipo, bueno, fui a hacer la peluquería. Y si no me di cuenta, me había quemado todas las puntas y me había matado con lo que me cobró. Olvídate, no fui más.
2: Claro, a veces pasa eso también. Es, che, pero gasté 60 lucas y esto me...
1: Y bueno.
2: ¡Horrible! Chicos, ¿qué tal? Para eso están las redes sociales, para que los peluqueros, las peluqueras vayan mostrando su trabajo. Y bueno.
1: Bien.
2: Ahí tengo una prueba de que más o menos anda bien. Y siempre está el peluquero de barrio que tiene la tijera, que te corta, que te espera. Fíjate.
1: Acá dice, en el barrio está el corte 9 lucas, 11, lo más caro, dice. Después si ya te vas para otro lado, bueno, te sale más caro. Depende de dónde te cortes, por eso. Depende de la localidad, no sé en los pueblos, cuánto está el corte.
2: Si estás más en el centro, quizás te sale más. Quizás estás un poco más en la periferia, te sale menos. Es así.
1: Las chicas gastan mucho.
2: Sí.
1: El corte de mujeres es mucho más caro.
2: Corte, peinado, lavado, hidratación, todo.
1: ¿Cuánto está?
2: Y

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1: En Mendoza, una adolescente de 17 años murió tras un accidente con un cuatriciclo. La víctima sufrió graves heridas y, pese a la asistencia recibida, falleció como consecuencia del impacto.
0: Rosario.
2: Desde este martes, el aeroparque Jorge Newbery cerrará por obras y los vuelos se trasladan a Ezeiza. El cierre será desde las 9 de este martes hasta las 16 del jueves, periodo en el que toda la operación será trasladada al Aeropuerto Internacional de Ezeiza.
0: Redes.
1: El tierno ida y vuelta de Di María y Jorgelina Cardoso tras el doblete de Fideo en Córdoba. Vos remá que yo saco el agua. La pareja rosarina se dedicó a un posteo tierno en Instagram luego de que el jugador canalla convirtiera este lunes por la noche en el Kempes frente a Talleres.
0: Tiempo.
2: 10 grados, 2 décimas, cielo cubierto, humedad del 78% y máxima de 19 grados para esta tarde, con el cielo parcialmente nublado. Linda tarde. 9:54, te contamos todo lo que tenés que saber. Ahora seguís con la música. ¿Qué más te gusta?
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0: música de Ángela Torres haciendo Torpe. Le mandamos un beso muy grande a los chicos, a Leo Mena, a Paula Amigoni, Lorena, Sonia, Mariano. Les estamos escuchando, yendo para Villa Gobernador Gálvez. El abrazo enorme para esa banda hermosa que se copa del otro lado. Chicos, yo me corté el pelo ayer, me salió 14.000 pesos. Para las fiestas se pone salada la cosa, dice Nicolás. Bueno, más o menos está entre eso, 9, 10, 15 lucas, anda por ahí más o menos, Mica, el corte.
1: Está muy bien, las chicas un poquito bastante más.
0: Pasa que lo que tiene es que las mujeres se cortan, no, por ejemplo, los hombres, casi todas las semanas, claro, o semana por medio.
1: Claro, es
0: porque
1: verdad.
0: Crece más rápido por el tipo de corte. En cambio, vos, por ejemplo, ¿cuánto vas a la peluca?
1: No, cada 2 o 3 meses, bueno, no tanto. Sí, este rojo se mantiene... Ya no sé ni qué color es.
0: Mutó, cambió.
1: Ah, está muy bien.
0: ¿Y a la distribuidora cada cuánto vas?
1: Uy, tengo que ir a la distribuidora
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1: Mira, justo.
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1: Ah, mi vida. Bueno, muchas gracias.
2: Que te brinde mucho.
1: Gracias a vos
2: que
1: también.
2: Que seas feliz.
1: Ahí
2: bendiciones
1: está
2: para todos.
1: Bueno, bueno, ahí está. Alegría, alegría. Agus González en sí, los controles y en la locución. Mica Migliore de este lado. Gaby, que nos escribe, chicos. La semana anterior fui a cortarme el pelo. Resulta que mi barbero de confianza está de vacaciones, así que decidí ir a uno que no iba hace años. Me mutiló. Me hizo un desastre de yapa. Me cobró 28 lucas.
2: Encima, porque si decís, bueno, de última me arruinó la cabeza, pero bueno, me cobró 8 mil pesos, ya está. Por lo que pagué es el servicio prestado.
1: ¿Sabías que hay un abono, por ejemplo, que puedes sacar en la barbería?
2: ¿En serio? ¿Pero acá en Rosario o en dónde?
1: Sí, acá en Rosario. Toma mate.

0: 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Imputaron por homicidio agravado a la mujer acusada de matar a su hijo en Santa Fe. Quedará presa, van a evaluar su salud mental. La investigación sostiene que el niño murió como consecuencia de un estrangulamiento mecánico o manual, según lo confirmó la fiscalía durante la sesión. La mujer imputada será evaluada por una junta médica para determinar si fue consciente del crimen.
1: Deportes.
2: La Liga de San Lorenzina anunció un protocolo de tolerancia cero frente a la violencia. Según informaron, la decisión establece un procedimiento específico que deberán seguir los árbitros ante insultos o situaciones de indisciplina protagonizadas desde las parcialidades.
1: Pantalla chica.
0: Con Mario Pergolini, Palito Ortega recordó su trabajo como marmolista en un cementerio y por qué lo callaban. El cantante fue el invitado el último lunes en Otro Día Perdido. En la charla con el conductor, el artista enumeró los distintos trabajos que tuvo antes de poder vivir de la música.
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2: 11 grados la temperatura a esta hora en la ciudad, cielo cubierto, la humedad del 62%, máximas para hoy 19 grados con un cielo parcialmente nublado. Mañana y miércoles, muy parecido al día de hoy, mínimas de 9, máximas de 21, con un cielo parcialmente nublado. También las lluvias que llegarían el día jueves, 10 de la mañana, 16 minutos, ya te informamos, quédate escuchando la música que más te gusta.
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1: 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Y a la gente de la tarde sí.
2: Se ponía
1: Te lo juro por mi madre.
2: Pará, porque venía todo bien. Digo, bueno, está mangueando al aire. No, no, ninguna novedad.
1: Me
2: pero
1: pongo
2: a los
1: top,
2: de la tarde, ¡fuira Cantabria!
1: No, mentira. Tenemos que ir, tenemos que ir.
3: Y me acostumbré a ti, amor.
1: Se acostumbró el peluquero. Claro. ¿Cómo le corta el peluquero así?
2: Mariano Pico, dice. Mi peluquero Mariano Pico te habla como si quisiera lavarte la cabeza, pero yo pienso que sus consejos me vienen al pelo. Son palabras justas y en degradé. La verdad dudo que haya otro igual. Muy bien, ese juego de palabras. Muy bien, Jorgito.
1: Muy bien. Estuvo muy creativo. Te decía lo del abono, me pareció llamativo. Yo pago el mes completo en la barbería. 48 mil pesos me cubre. 3 cortes de pelo y barba.
2: Muy bien. Pelo y barba, pelo y barba.
1: Mala.
2: Yo soy barbero, tengo un abono. Cobro 15 mil pesos el corte. El abono, 45 mil pesos. Y tenés cortes todas las semanas. O sea que te estaría regalando un corte, digamos, por así decirlo.
1: Claro, exactamente.
2: Diego Ezequiel Salord. Oh, Salord. Venite acá al Salord, que te corto. Te corto el pelort. Saludos, amigo.
1: Vida el sábado, fui a la peluquería. Ella es Agus.
2: Hola, Agus.
1: 150 luquitas.
2: ¿Qué?
1: Es un balayage.
2: 150. ¿Cómo?
1: Sí.
2: No.
1: Y es barato.
2: ¿Y es barato?
1: Sí, me hice un balayage. Me quedó igual a como tenía el pelo.
2: Sí,
1: no podía
2: decirle
1: mi cara. El corte 30 luquitas. Todavía sigo enojada, no vuelvo nunca más. Lo podés pagar en cuota, obviamente, tarjetear, pero...
2: Y pero es mucho. Y...
1: Tácate.
2: O sea, para mí serían, no sé, como 10 cortes.
1: Claro.
2: Una cosa así.
1: Pero te lo haces cada 2 o 3 meses, por eso. Le calculás, pone...
2: Vale, ahí hubo tintura de por medio, viste, ya otra cuestión.
1: Y dale.
2: Llorando si fue. Yo tengo un peluquero que es una masa. Dicen acá y manda la foto. Es pelado el compañero. Se pela solo. Yo le preguntaba a los pelados, porque tengo un amigo pelado que cumplió años hace poquito. Y se pela solo.
1: Claro.
2: O sea, en el baño se pasa. Él se pasa a Gillette. Entonces,
1: impresión.
2: La primera persona que lo peló, porque antes tenía pelo, así pelo seco, fui yo.
1: ¿En serio?
2: Digo, a ver, vamos a probar. Y después ahí nunca más. Ya está y quedó así.
1: ¡No! ¡Le arruinaste la vida!
2: No, no, si él, el padre es pelado, el hermano es pelado,
1: pero
2: son dos pelados.
1: Pero le agilizaste el proceso, pobre pila, che.
2: Bueno, sí.
1: Acá nos dice Mica, mi toca ya. Vida, en Bariloche mi hermano se cortó como hace 3 días. Le cobraron 25 luquitas. Tampoco que se corta muy mucho, pero 25 mil el corte, ¿está bien, Agu?
2: Para varón.
1: Y no sé.
2: Y pasa que hay algunos que te hacen un servicio VIP, depende, viste, que... Nada, todo depende como en todos los rubros. Hay lugares más baratos, más caros, que te ofrecen más cosas, más comodidad, el lugar donde están ubicados. No sé, tiene un sillón que se reclina en 35 posiciones. Ponen, qué sé yo, no sé. Te masajean la cabeza, te secan, te ponen productos, te hacen todo.
1: Medio spa, te ponen como una taza así. Te aflojan los poros, te abren los poros.
2: Claro, por eso, depende del servicio que ofrezcan. Vida, fui a una pelu que ni me mojó el pelo. Me cortó así nomás en seco.
1: Chicos, buen día, ya no sé qué es caro. Ya no sé qué es barato, pero acá entre 60 y 70 lucas un alisado.
2: Bueno, ahí ya no sabría decirte. Mica sabe más de eso.
1: Son productos caros, chicos, importados. Suena la música. Hace 17 años que no voy a la peluquería. Desde que me compré la maquinita eléctrica me corto el pelo yo, una genialidad.
2: Están piqui, piqui, piqui, piqui, piqui. Chicos, a mi hijo, 8 mil pesos el corte. Rocío Chía Verano. Bueno, capaz a los peques es más fácil.
1: Menos, claro.
2: A ver, para jubilado, ¿cuánto?
1: Es verdad. Chicos, el sábado fui a un peluquero de mi barrio, que no me acostumbro a ir. Solamente me corté las puntas, 18 mil pesos. Pero lo peor fue que tardó casi 2 horas. Me contó toda su vida. La próxima le cobro como psicóloga. Y sí.
2: Mirá que tengo que entrar al laburo, flaco.
1: Dale, ya terminó.

0: Miku, nos vamos a trasladar directamente a la tierra de Arequito para mandarle un saludo a la más grande de Arequito, que se llama Paulita Manino. Le mandamos un beso muy grande, que está cumpliendo años.
1: Beso grande. Pauli. Beso para Pauli y la gente también de signo de...
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0: Mica, por favor, por favor, oyentes, por favor.
1: ¿Qué te pasó?
0: Díganme que vieron el editado ese de la del casting de Popstar que cantan, ¿no? ¿Lo viste? ¿En redes? ¿Lo vieron?
1: Ah,
0: te lo voy a pasar, te vas a morir de risa.
1: Pero no nos burlemos de la
0: gente. No, pará. Esa gente fue a propósito para generar un meme. Porque yo sé, es como si yo me voy a probar a un equipo de fútbol, ¿me entendés? Es como si voy a probar, no sé, a Defensa y Justicia. Se me van a reír en la cara.
1: No.
0: Te voy a buscar el video y lo vamos a pasar. Si alguien se lo perdió, se van a morir de risa. O sea, posta que es para reírse.
1: ¿Sí? Bueno, vamos a analizar. No me gusta que se burlen.
0: No, porque lo vas a ver y me vas a dar la razón. Dale, te lo apuesto ya ahora.
1: Quiero verlo.
2: Escucha.

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1: ¿Habilitado o no, Mica? ¿Qué decís vos?
2: Más o menos. Vos ves que la historia
1: no. No, pará, porque lo subió la página oficial de Telefe. O sea, no es que yo lo inventé.
2: Bueno, pero ¿qué tiene que ver?
1: No, para que lo vea la gente, a ver qué opina la gente. Fueran a que se rían, la verdad.
2: Ahí va. Esperame, llegó Tito, nene.
1: Activamos el WhatsApp a través del streamer en YouTube. Ahí se arrancó cantando.
2: Espera, pero llegó un
1: disparo. O sea, eso es una chica que hizo su...
2: No podemos disparar de ahí, bro, tranquilo. A ver si puedo acá. Ay, ¿por qué no puedo capturar la pantalla? ¿Dónde está la gente de técnica cuando se necesita? Espera, pero llegó un tito negro. A ver, ¿qué podemos hacer? Espérate. Vamos a abrir de nuevo el programa. Chico, ¿por qué me haces hacer estas cosas en vivo, Agustín?
1: Bueno, pero se puede, si
2: me
1: no,
2: pongo
1: no
2: como
1: importa.
2: Seba, que se puede, que si esto no. Se pueda...
1: Se cambió de lugar. ¿Por qué no sale la cámara de Mica? Se cambió de computador.
2: Ahí está. Ay, Dios, bájale.
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1: Ahí va, la segunda.
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1: Frota bien, dice.
2: La lámpara. Ay, no.
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1: Esto es una audición para pop stars. Gente que es, debería saber cantar, digamos.
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2: Pero aparte nosotros no estamos escuchando el audio, claro.
1: Igual ahí no.
2: Es una canción difícil, canta una tranquila.
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1: Horror, dice la gente acá de WhatsApp.
2: No sea malo. Ella todo el look. Muy Britney.
1: Casting para Pop Stars. Las voces.
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1: No.
2: Es un tema difícil.
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2: Ay, no. Bueno, ya está, basta.
1: Cambia de lado, chica de Mica. Te dejo allá si salí en cámara. Gracias por pasar el video, Mica. Se encargó. Te lo quería mostrar y se lo quería mostrar a la gente porque lo encontré en redes. Dije, nah, un montón. Posta que uno sabe cuáles son sus cualidades.
2: Claro.
1: Uno sabe. Es como lo que yo te digo. Yo me voy a probar a un equipo de fútbol. A cantar mismo. Y yo sé que no me da.
2: Yo soy de madera bailando, por ejemplo. Porque antes en Popstar, no sé si lo siguen haciendo. ¿Bailan también? Bueno, ahí está. Hacen todo completo.
1: A lo mejor su fuerte era el baile y no tanto el canto. ¿Qué sé yo? Pero de verdad, había alguno. La de la perla. La de la perla es un montón.
2: Me parece mucho también. Bueno, obviamente que la cuenta de Telefe la compartió. Digo, bueno, genera
1: claro,
2: también esto.
1: No es que yo lo agarré de alguien que se le estaba burlando. Lo subí a la página oficial y saben lo que generan.
2: Pero más vale. Y además también la persona que va ahí no es lo mismo que hace 20 años que fue Popstar, que no había una sola red social, que usábamos teléfono fijo. A la última le estaban pisando el pie y dije, basta, por Dios.
1: Obviamente charango, que agarraron lo peor, hicieron un clip. Va a haber gente que la rompe cantando. Obvio. Y después tendrán su momento. Pero esto lo habrán hecho justamente para que se viralice.
2: Lo bueno, lo lindo sería que... acordémonos de la Rosalía, que ella también fue un programa así medio parecido y no cantaba muy bien, no tenía la técnica, tenía todo.
1: Bueno, pero tiene un estilo particular.
2: Pero hoy lo vemos y decimos, che, laburó la tipa. Bueno, al día de mañana a lo mejor...
1: Me dieron ganas de escuchar La Perla ahora.
2: No.

0: hagamos los sorprendidos con un poco de autotune. Y ya está, son cracks, dice la, alguna de las personas que han cantado que pasamos recién. Cada perro canta hoy, dice.
1: No sea malo. Chicos, hoy en día canta cualquiera, por eso la gente va a probar suerte, por decirlo así. Bueno, claro, qué bueno que haya estos espacios que den estas oportunidades. Siempre hay que pensarlo así, che.
0: Le mandamos un saludo a Charlie, filmmaker, que está escuchando la radio. No sé si canta, pero le mandamos un saludo muy grande. Lo miraba anoche, no lo podía creer, por Dios. Dice, qué perrada. Bueno, pero bueno, no todos.
1: Pásenme el video de Popstar, por favor, me sirve para ponerlo de alarma. Así me despierto rápido, digamos.
0: ¿What? Apagarlo, te vas corriendo a apagarlo.
1: Es una perla. Bueno, buen tema vos. La rompiste, la rompí.
0: Hacemos lo que podemos.
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1: Tierra del Fuego advirtió por la presencia de un buque británico en el puerto de Ushuaia. El gobierno fueguino cuestionó al Ejecutivo Nacional por autorizar la operación del buque petrolero VS Promise de bandera británica en Ushuaia y reclamó explicaciones por una decisión que consideró contradictoria con los argumentos de soberanía utilizados para intervenir el puerto.
2: Rosario.
0: Piden trasladar a una capilla de Rosario los restos de una religiosa que podría convertirse en la primera santa rosarina. La Orden del Verbo Encarnado solicitó al Consejo una excepción para llevar los restos de la religiosa católica María de Lourdes del Santísimo Sacramento desde el cementerio El Salvador hasta la capilla del colegio donde vivió durante décadas.
2: Deportes.
1: El Arsenal sigue con atención a Julián Álvarez y hay una decisión que podría destrabar su salida del Atlético de Madrid. El equipo inglés sigue de cerca del futuro del argentino y confía en que podría llegar a un acuerdo con el club español.
2: Tiempo.
0: Véndalo, loco, pobre pibe, ¿para qué lo tiene ahí? Para silbarlo, nada más.
1: El contrato está complicado.
0: 11 grados tenemos a esta hora de la jornada. Cielo completamente cubierto, humedad del 62%, máxima de 19 grados para esta tarde con el cielo parcialmente nublado. 10:53, te contamos todo lo que tenés que saber. 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

0: Casi las 11 de la mañana, locos. Está lindo el clima, no hace nada de frío.
1: Sí,
0: no
1: falta el sol, nada más que dicen que para la tarde va a salir un poco, así que nos faltaría eso. Ojalá. Nada más. Nos faltaría un buen descanso, ¿no? Imagino hay un canto de pájaros.
0: A ver.
1: Imagino una... Levantándote relajado. En la mañana, el mate, sí. Hoy, en sí. Pareja, solito, qué solita, lindo. En familia.
0: Bueno, respirando, aire de montaña.
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0: ¡Qué música de porquería!
1: ¿Cómo dice? ¿Quién pide?
0: ¿Puedo hacer una pregunta? ¿Quién pide Forever Tugantel? Hola, soy Mariana, estoy acá en Pérez laburando. ¿Me pasás Forever Tugantel?
1: Bueno, che, no sé, no puedo creer.
0: Yo no lo puedo creer. Yo soy la voz de la gente, porque no.
1: No toda la gente, amigo.
0: Bueno, que levante la mano una persona quiero en el WhatsApp que pida Forever Tugantel.
1: Hay gente que vota también a través de nuestra página web, fmvida.com.ar. Bueno, no te enojé.
0: No estoy enojado.
1: Te calenté.
0: No. Estos son temas. Escucha.
1: A ver.
0: Modelo uno, date. Esto le gusta a la gente.
1: Es verdad, igual, ¿eh? Algo de. Es verdad lo que dice Agustín.
0: Claro, ponele un shaky. ¿Eh?
1: Oh, acá dice Agus, pasá Forever Tugantel.
0: No, si lo hacen a propósito.
1: ¿Cómo es?
2: Dame una vueltita,
1: va.
0: Ponete una del villano. ¿Quién va a ser?
1: Agus, pasame el tema Forever Tugantel. Dice, pasate puñalada. ¿Viste la Universidad del Perreo? Era el disco de Wisin al final. Toma mate.
3: ¿Qué pasó con el que dijo que te amaba?
0: Acá se fue, me parece que sí. Yo le dije. Acá, por ejemplo, dice, pásame un tema de Herba.
1: Bueno, ¿ves?
0: Y la gente pide, y bueno, es así, viste, la vida. Me van a echar en cualquier momento.
1: Dios mío, chicos, buen día. Tenés toda la razón, Agus. Poné Aura, por favor. Pásate algo de Herba.
0: Sí. Hace un tema de Mi Niña Bonita, ponele.
1: Ay, me encanta.
0: Richie.
1: Pásate elegante, Agus.
0: Simón, Agus, ¿qué te pasa? Bueno, perdón. Ahí apareció alguien que le gustaba Forever Tugantel.
1: Forever Tugantel.
0: Pido disculpas si a alguien le gustaba.
1: Es como Romo. Algo de Galleguillo, Huachiturros Remix. Esto se va a descontrolar. Algo de Floricienta, dicen. Antonio Ríos, por favor. ¿Qué piden? ¿Qué manda? Mande.
0: Aprovechenme, últimos días.
1: Es verdad, ¿cuándo volvés a
0: Sevilla? No, porque me echan, digo.
1: No,
0: vos. Tírate un paso.
1: ¿Hoy qué día es? Martes. Estoy re perdida. Va. Me parece que vuelve mañana a Sevilla.
0: Sí, señor. Mañana

0: Pasate algo de menudo, dicen acá. Palito Ortega.
1: Bueno, sí. Y así volvemos a la programación habitual. Un poquito mimo para la gente.
0: Está muy bien. Para salir de Forever Tugante, el del robo. Si quieres, yo me robo.
1: Robo.
0: Y el toco.

0: esto está pasando en la vida ahora. Mercosur.
1: Robo comando a un banco en Uruguay, escaparon con bolsones de dinero, chocaron y amenazaron a una familia. Delincuentes asaltaron una sucursal del Banco República, se dieron a la fuga más tarde, irrumpieron en una casa y amenazaron a una familia para robar otro vehículo.
0: Rosario.
2: Seguridad vial en la ciudad, 28 muertes en lo que va del año y preocupación por las motos. El dato surge del Observatorio de Seguridad Vial. 16 de las víctimas fatales circulaban en moto y buscan reforzar controles y prevención.
0: Deportes.
1: Ángel Di María encendió las alarmas. Hace bastante que juego con dolor, me está costando, fue lo que dijo el delantero, que marcó los dos goles de Central en el empate ante Talleres y valoró la actitud del equipo luego de estar dos goles abajo al inicio del complemento.
0: Tiempo.
2: Actualizamos datos del tiempo en la ciudad de Rosario, 11 grados 7 décimas, humedad del 72%, cielo cubierto, máximas para hoy 19 grados, un cielo mayormente nublado. Mañana miércoles, mínimas de 9, máximas de 21, cielo parcialmente nublado y el jueves se vienen las lluvias. La buena noticia es que no va a haber frío. ¿Qué está haciendo Agustín en el control? Chicos, ya está cansado, Agustín, jubílenlo. 11 de la mañana, 18 minutos, ya te informamos, quédate escuchando la música que más te gusta.
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0: 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Poner el alma en el fuego, no importa lo que se venga. ¿Vamos al WhatsApp?
1: ¿Vamos al WhatsApp derechito o no?
0: ¡Ole! ¡Vamos, no vamos! ¡Ole!
1: ¿Viste que el opening de Torero queda bien con cualquier canción de anime?
0: No,
1: o sea, con
0: cuentes.
1: Cualquier... Claro, es como... El opening. ¡Ay! ¡Qué temazo!
0: Eso.
1: Mi mamá tenía el CD. Si lo hemos rayado este CD, porque aparte era Chayanne así, atado a tu amor. Ah, lo quiero.
0: Te invitaba a bailar. Agusmica, le comento un chisme.
1: Sí. Ay, me encanta.
0: Estoy
1: chisme.
0: Trabajando, pero hace unos días le encontré a mi novia, que llevamos ya 11 años juntos. Le encontré unos mensajes con un contacto que tiene restringido, agendado como N. Y unas charlas explícitas. No sé qué hacer, la verdad. Quería saber su opinión. Nada, separate, ¿qué vas a hacer?
1: Pará.
0: ¿Cuánta vuelta?
1: Pará, sentate, charlalo.
0: No, ¿dónde? ¿Dónde?
1: Discúlpame, ¿cómo le encontraste el contacto, este chat restringido?
0: Y bueno, se cayó de cabeza su WhatsApp.
1: Ay,
0: sin
1: loco.
0: Querer se desbloqueó
1: qué
0: y entró
1: distraído.
0: Ahí. Y ya algo estaba intuyendo.
1: Encarala,
0: ¿qué?
1: Encarala. ¿Qué?
0: Como diría Miranda, esto fue una traición.
1: Che, cómo los mataron a los de Miranda en España, che.
0: ¿Por qué?
1: No sea malo. Sí, porque hicieron una presentación en vivo de Tu Misterioso Alien y el sonido estaba raro. Pero estaba bien raro.
0: Acá cantaron hermoso en el Anfi cuando
1: sí.
0: Los fui a ver.
1: Él es, no lo vamos a decir el nombre, pero él es el muchacho que encontró mensajes de su novia con una persona que tiene restringida como N, hace 11 años que están juntos, charlas explícitas. ¿De
0: qué dice el mensaje? Claro.
1: Sacale captura de pantalla todo.
0: No,
1: por si
0: el
1: te
0: tema
1: lo borra.
0: Es que para mí lo vio y después...
1: Dicen acá, charlar, no, no, salí de ahí, rey, 87 años, no.
0: Que se siente, se tranquilice, se arme un mate y que nos cuente todo. ¿Sabes qué le dijo la pareja a él cuando le descubrió los mensajes?
1: ¿Qué le dijo?
0: Sí, estoy hablando con otra persona. ¿Pero sabes por qué?
1: ¿Por qué?
0: Porque todo cambió.
1: Ay. Me hace morir de risa. Vamos. Chicos, no pasen nada de mi información, por favor. Están hablando de eso. A mi señora le llegó una solicitud de Facebook de un papá de la escuela.
2: Todo cambió.
1: A lo que a mí me parece raro, porque según mi señora, ella no habla con esa persona, no lo conoce.
2: Entonces,
1: ¿quién es?
0: De blanco. En defensa de la chica que niegue todo, si hay foto y video, que diga que sí. Ahora la guía
1: no.
0: Como que defiende todo, ¿viste?
1: Igual se nota.
2: 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Algo que no imaginaba.
1: Las intros que tira Agus para meter el tema, ¿no? Acá hay un trabajo de producción.
0: No, tremendo. Según el Servicio Meteorológico Nacional de la República Argentina, en este momento en todo el país...
1: ¿Qué hay?
0: Está lloviendo. Está
1: no,
0: lloviendo estrellas.
1: ¡Vamos! ¡Me encanta! La que anda con el papá de la escuela típica. Bueno, no sé... Le contaron, dice acá. Te quiero cantando, va.

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0: Hermano, separate.
1: No, no.
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1: Bueno. Buen enganche. Los estoy observando, ojo, pórtense bien.
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1: ¿Quién es?
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1: Es Max. Ah, Max está acá enfrente.
0: Hola, ¿todo bien?
1: Ah, está mirando el colectivo, dice.
0: ¿Quién es Maxi Rodríguez? ¿Quién?
1: No, no. Es un Maxi.
0: Se dice por ahí, se comenta que la chica ya habría dado la mordidita. Se comenta, no sé. Eso dicen.
1: Voy a preguntar, bueno, no voy a preguntar dónde.
0: Porque puedo seguir toda la mañana, si basta.

0: apareció Seba Soneto.
1: ¡No!
0: Apareció la ley, el jefe, a través del WhatsApp, nos manda la foto, 11 y 26.
1: Perdón, perdón, tiene razón, tiene razón. Me engolociné, pido disculpas, señor, mañana lo esperamos.
0: Ahí está.
1: Dice poniendo por ahí, orden. Se comenta que la chica sería tímida, santa y peligrosa.

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0: Sí, chicos, ¿qué tal? Me pasó lo mismo. Lo encaré, le creí. Cuestión que se terminó yendo y casi 4 años después volvió. Porque se dio cuenta que me extraña y nunca me olvidó, ponele. Amigo, a seguir para adelante. Ellos se hacen la, se cavan la tumba solos.
1: Qué complicado, che, qué difícil. Bueno, hay mucha gente que está sumando el otro lado. No sé si él volvió a escribir. No quiero decir el nombre por las dudas.
0: No, no lo
1: voy a resguardar su identidad.
0: Bueno. Espera que te busco el mensajito. ¿Dónde está él? No volvió a escribir, che, no lo veo.
1: Capaz que está llorando.
0: Ay, no seas malo.
1: Y bueno, puede ser.
0: Acá está. Sí, escribió. El problema, 11 años juntos. El problema es que yo la amo mucho. Ay, ya me duele esto que está pasando. Con los mensajes se los encontré porque tenemos los celus con el mismo ping. Buscaba algo en los estados de WhatsApp y bueno, coincidí ahí con el contacto ese que se llama N, pero no sé qué hacer.
1: Ay, ¿sabes que nombraste una palabra al principio de la oración que dijiste el problema?
0: El problema.
1: ¿Cuál es el problema? Dijo Daddy Yankee. Acá no hay ningún problema.
0: El problema es que ya sabes lo que tenés que hacer, pero no te animás. Y dale.
1: A Bumica les cuento un story time.
0: ¿Qué pasó?
1: Hace 3 años le descubrí a mi novio una infidelidad. Como toda una bolu, le perdoné, seguimos juntos. Bueno, ayer se me apareció el Instagram de la chica en sugerencia de chismosa entre a ver sus seguidores y adivinen que él la volvió a seguir. Consejos, por fin. Que tire pa'lante,
0: Sí. Arrancó la clase de Zumba.
1: Sí, sí.
0: ¿Por qué? ¿Qué necesidad de muchacho?
1: ¿Sabes cómo es el Instagram de la chica?
0: ¿Cómo es?
1: Acá lo pasó.
0: No.
1: Sí. Mica.migliore. ¿No? ¿Te imaginas? Mica Migliore,
0: ¿Y el chico se llama Agustín.gonsalves?
1: No, ese. Ese soy yo, ¿no?
0: Yo soy la otra. Bueno, pero.
1: Cambié la foto de perfil. Jugada la foto de perfil nueva que puse.
0: A ver, vamos, Billy. Lo vamos a bancar, Agus.
1: ¿Quieren que les cuente un secreto?
0: ¿Qué?
1: Me ayudó la IA. Le puse una luz atrás la IA como para que quede ahí media misteriosa.
0: ¿Qué? ¿Cómo te ayudó la IA? Claro, ¿eso de la IA?
1: Se pueden hacer como ediciones y quedan bastante prolijas. O sea, la foto es real, pero le hizo como una luz atrás.
0: Ay, a ver. ¿Cómo era el Instagram del pibe?
1: Valentino Richie. No. Agustín González.
0: Agustín.González. Muy bien. Chicos, buen día. No digan mi nombre. 10 años de relación. Le encontré mensajes con una conocida y videollamadas con otra que trabajaba con él. Ahora lo dejé.
1: ¿Sabes qué dijo?
0: ¿Qué dijo?
1: Sí, lo que pasó, pasó.
0: Este tiro, normalizamos a tener a nuestros ex en restringidos. No entendí. Yo sigo hablando con mi ex, dice, porque mi novia está muy celosa. Para no tener problema, hablando, la tengo restringido, las amo a las dos, flaco.
1: Anda, salgan de ahí, gente, dice que tiene un poco de amor propio.
0: Claro.
1: Ya fue que nadie murió de amor, dice Patri. Tiene razón, es difícil verlo desde adentro, pero tiene razón.
0: Vamos, Patri, como dijo Patri.
2: Lo que pasó, pasó.
1: Ex pareja en redes, creo que te había hecho esta pregunta en alguna mañana que la gente ha consultado. ¿Tenés sí, no?
0: Sí.
1: Y pero, todo bien, digamos, no pasa nada.
0: Como, sí. Como un. Sí.
1: Están.
0: Es como la cuenta que sigo de memes, o sea. Sí,
1: ni fu ni fa, digamos.
0: No, ni fu ni fa. Bueno, onda, chicos, yo cuento mi historia. Estoy en pareja hace 14 años. Me hablo con una chica, era un año, bien. Pero jamás pasó nada. Solo hablamos, pero para pasar el rato. Capaz esté mal, Mati está muy mal. Es de malicioso, eso de malicioso, lo que tú haces.
1: Bueno,
0: lo
1: si
0: que
1: se tú enteró, si se pelearon. Decirle la verdad, yo soy un buen tipo, yo soy una buena persona. Vos estás perdiendo, vos me vas a extrañar.
0: Verdad lo que dijo un oyente, las intro, ¿qué hace?
1: Larga la intro. Larga.
0: ¿Sabes quién me hace acordar? Amigo. Dale.
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1: Claramente.
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1: che, hermosa la foto, Abu, dice Vanessa. No se nota que es guía, ¿no? Es muy fantasma la foto, Vanessa.
0: Ah. Ahí tiene. Dice, quiere jugar con mis sentimientos. Yo no sé si volver o no con mi ex. No. Dejate hinchar.
1: Aterre.
0: Dejate hinchar. Dale.
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1: Dale, loco, dale.
0: Silvio nos dice, muy lindo programa. Saludos desde el camino. Gracias, Silvio, querido.
1: Te mandamos un abrazo, Silvio. Y bueno, y si te pasa y te sucede, perdón que lo diga así, pero vos, que me estás engañando, sos una pobre diabla.
0: Uy.
1: Me dice que es el lápiz. No
0: me dio algo. Vagando, llorando.
1: Llorando.
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0: Pobre diablo. Hay pobres diablos también.
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0: Acá dice, van a decir la verdad, re fantasma. Parece un X-Men.
1: Algunos dicen que es tipo de película. La hacía re larga la voz para mandar el...
0: La intro re larga.
1: ¿Crees que la puedo hacer más larga todavía?
0: No,
1: la
0: no, está bien.
1: En el año 2009, cuando yo la conocí, ella tenía una familia, yo me llevaba re bien, pero en un momento me dejó, me abandonó, me rompió el corazón, entonces me tuve que aferrar a mis amigos. Ellos fueron mi refugio, no, y me quedé así.
0: Amigo, no,
1: ah, bueno, me quedé así, vacilando por la calle.
0: Ah. Demones, Agus dice por acá, me hacen acordar a Nox. Pero la hace largo, no la hacían tan larga. Bueno,
1: lo puedo hacer más, lo puedo hacer más corto.
0: Está muy bien, está muy bien. Buenos temas igual está poniendo.
1: Dice.
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0: Estoy hace 7 años, cuando nos peleamos se fue de viaje con su ex y la hija. Hoy volvimos, revisando el celu, vi estas fotos. Lo quiero matar.
1: ¿Revisando el celu, dijo?
0: No, hay que revisar.
1: ¿Cómo? ¿Revisando el celular? ¿Revisando el teléfono? Viste, puede ser más corto también. Después a mí me gusta el...
0: Es rápida, ya.
1: Me gusta hacer los...
0: No para cualquiera. Tienes que estar atento, porque como dice...
1: Hace mucho tiempo.
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1: Ni tu padre, ni tu madre. El nuevo apodo de Agus con esa foto de perfil, Gasparín. Bueno. Ni Gasparín se animó a ser tan fantasma. Pará.
0: Bueno, si no lo maté.
1: Yo pensé que estaba buena la foto.
0: Que a vos te guste la foto y que a Vicky le guste.
1: Le voy a preguntar.
0: Listo, corta. Mandale un mensaje a ver y si la...
1: A ver,
0: corta, ¿te gusta?
1: Está laburando. Va. Y solo ten mi número telefónico.
0: Volví honesto, vale, ¿te perdonamos?
1: No.
0: Te llamas a
1: igual
0: mí.
1: Sí. Se va el uno de los controles.
0: Obvio.
1: Está llamando.
0: Está llamando.
1: Mi número telefónico.
0: Era un mensaje nomás.
1: Porque está laburando nomás.
0: Pero no la molesté. Me cuentas que yo estaré para ti. Genios, lo escucho todos los días. Me alegran la mañana desde Armstrong.
1: Armstrong.
0: Yes. Buen día, Mica y Agus.
1: Hola.
0: Hola, Gasti.
1: A ver, pará, a ver. Hola.
0: Mándale. Ay, qué pesado.
1: Hola, estás al aire en la radio. Escucha, no, para que no digas nada, chancho.
0: No.
1: Escucha, cambié la foto de perfil de Instagram. Fíjate si es muy fantasma cuando puedas, que estás laburando y me avisas.
0: Qué pesado.
3: A ver, me fijo ahora.
0: Dale. Ay, mi amor.
1: Te mando un beso acá con Mica.
3: Mándale un beso a Mica. Y a la gente también.
0: Ahí está. Qué pesado. Dejala.
1: Bueno.
0: Yo que te atiendo.
1: ¿Qué te gusta esas cosas?
0: ¿Qué
1: es como
0: le gusta?
1: Más, sí, porque nos humaniza más, digamos.
0: ¿Vos decís?
1: Sí.
0: Bueno,
2: ven, baila.
1: Bueno, vamos a tener que salir de los mensajes, si no, honesto se va a enojar.
0: Es verdad, son el 47, ¿eh? 341-340-3200 el WhatsApp de la radio para comunicarse con nosotros. En este momento, 11.400 personas en vivo en el streaming. Che, en un mes tenemos la primavera.
1: Bueno.
0: Algo hay que hacer.
1: Voy a estirar un poquito.
0: Ahí está. Bueno, ya estás por dejar los controles, amigo.
1: Sí,
0: ¿cómo la pasaste?
1: No, bien, esto se maneja solo, qué sé yo. ¿Qué toco este botón? ¿Qué hace?

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1: Óyeme, yo quiero que el servidor aquí, maestro, usted me puede apagar las luces aquí, apágame las luces, maestro. Yo quiero que levante todos los que tengan celulares, levante la mano los que tengan celulares, prenda las bombillas los que tengan los celulares, que los prendan. Así mismo, mira para allá, mira cómo se ve eso. Que prenda los celulares, todo el mundo con los celulares, arriba, todo el mundo.

0: Limpia parabrisas.
1: Acá dice, Agus, sos un dominado. ¿Cómo vas a pedir permiso para cambiar la foto de perfil? No, no pedí permiso, pedí opinión.
2: Sí.
1: Porque acá algunos me decían que era medio fantasma. Mi hermana lo mandó al grupo de la familia. Dice, ¿qué opinan de la foto? ¿Está buena o es muy de fantasma?
2: ¿Qué dijeron?
1: Nadie, están votando, hicieron una votación.
2: ¿Y cómo viene?
1: Y no sé, ahora me voy a fijar porque lo mandaron recién.
2: Bueno, mientras vos te vas fijando cómo viene esa votación, vamos saludando a toda la gente de la Ronda Vida que se suma también a través del 95.5 en Río Negro, Viedma. Beso grande para toda la gente del sur. En Santa Fe, en Esperanza, estamos 103.9. En Buenos Aires, Salto, 98.3. También sonamos en Rafaela, Santa Fe, 97.9. Un beso enorme y nos despedimos en San Nicolás a través del 93.5.
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0: Bueno, mi gente bella, bueno. Ha sido un placer enorme acompañarlos desde los controles. Mañana me toca venir igual, nada más sí, que voy a estar allá bueno. Al lado tuyo, no voy a tener el micrófono en la cara, no voy a poner música, claro. Se termina lo que se daba.
1: Mañana chicharra, locutores, todo, sí, quiere sí, la sí, gente, sí. Todo. Bueno, atención, gracias a vos, Gonzalo, si estuvo en los controles y en la locución, presentamos Hit Futuro.
0: Ay, Hit Futuro, nuevas canciones que te presentamos siempre cerquita de las 12.
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0: Bueno, te dejo con Cruzando el Charco tirado. No te dejo tirada, no, no porque mañana tirada. Vuelvo.
1: Bueno, está muy bien. Ya llega Nicolela, ya llega Santi Jacob. Hasta mañana.
0: Hasta mañana, Pipus. Se los quiere. Los

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8: Buenos días, damas y caballeros, ¿qué tal? ¿Cómo les va? Bienvenidos, nueva hora juntos aquí en FM Vida, como siempre, acompañándote, haciéndote el aguante. Hola, loco, ahí está Nico, Nico Irala. Es una sola persona, Nico Don Irala. Vamos a hablarla así para que la gente entienda que es el apellido. ¿Cómo andamos, Niquito? Bienvenido, el capitán del barco hasta las 6 de la tarde. Hoy está contento. El que anda contento también es Santi Jacob. Bienvenido.
9: Hola, pedazo de loco. ¿Cómo estás, amigo? Bien, bien, todo tranqui. Vos sabés que mucha gente lo confunde, ¿no? Esto va en serio. Porque dicen, che, chicos, ¿cómo puede ser, viste, que hay algunas radios que tienen la cooperación y ustedes tengan dos operadores? Dice Nico y Lara.
8: No.
9: Son dos, uno que hace, uno toca una tecla, el otro le hace a cocollito, mientras uno le hace masaje, el otro se los mate.
8: Con uno ya estamos bien, no se preocupe, tranquilo, señores.
9: Sí, en cualquier momento lo he hecho yo. Sí, sigue trabajando. Sí, no sé, no me está convenciendo últimamente, ¿eh? Sí, no me.
8: ¿Pero qué? ¿Por qué? ¿Qué pasó? ¿Qué
9: te hizo? Que no tengo autoridad. No, después vamos a hablar con Irala nosotros. Bueno, tenemos muchos asuntos pendientes.
8: Igual a la gente le gusta que saquemos los trapitos al sol,
9: Pero siempre. No, pues la otra vez fuimos a comer y claro, todas las presas de pollo habían salido bien. La mía, ¿qué pasó? Se cayó a la parrilla. Cuando me la va a servir, se le cae al piso. Todo así me la va sirviendo como si no pasara nada en el medio.
8: No te creo nada.
9: No, pero es verdad.
8: Mentira, arrancamos.
9: Y bueno, dale. ¿Dale?
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0: 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Decíamos recién fuera del aire con Santi que es el día del peluquero para todos aquellos que se están sumando a esta hora. Feliz día para ustedes.
1: Qué lindo. Bueno, feliz día para todo el rubro. No sé si, a ver si hay una lucha gremial ahí o qué, pero también felicitamos a los barberos, estilistas, peluqueros. Soy peluquero. También son psicólogos. Sí. ¿Qué son también? También tienen una buena amistad también.
0: Sí, señor.
1: Es más, yo te decía antes que decían que el 75% de los hombres en Argentina prefieren serle infiel a su pareja que su propio peluquero.
0: Totalmente. Está comprobado científicamente. Bueno, hablábamos también de, por ejemplo, el abono que vos podés sacar con tu peluquero amigo.
1: ¿En serio?
0: Te cubre caro. Tres
1: ¿cómo cortes
0: de pelo. Bueno, estás abonado ahí en la peluquería.
1: ¿Hay mensualidad de peluquería?
0: Hay mensualidad de todo.
1: Ojo.

0: 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Mercosur.
1: Cerca de 300 pasajeros de un vuelo Buenos Aires-Madrid quedaron varados en Brasil. La aerolínea Plus Ultra hizo un aterrizaje de emergencia el domingo en la ciudad brasileña de Natal. Esperan poder continuar el viaje este martes.
0: Santa Fe.
2: La provincia registró 202 víctimas fatales por siniestros viales hasta el mes de julio. 31 fueron en la ciudad de Rosario. Los datos fueron presentados durante una nueva reunión del Observatorio de Seguridad Vial del Consejo. En cuanto a los vehículos involucrados, el 17% correspondió a motocicletas.
0: Rosario.
1: Intento de femicidio en Paraguay al 1700. Imputaron con prisión preventiva al joven que apuñaló a su exnovia. La justicia de Rosario acusó a 200 pasajeros de un vuelo Buenos Aires-Madrid quedaron varados en Brasil. La aerolínea Plus Ultra hizo un aterrizaje de emergencia el domingo en la ciudad brasileña de Natal. Esperan poder continuar el viaje este martes.
0: Santa Fe.
2: La provincia registró 202 víctimas fatales por siniestros viales hasta el mes de julio. 31 fueron en la ciudad de Rosario. Los datos fueron presentados durante una

0: varón de 18 años en un departamento del barrio Abasto. La fiscal detalló que ambos habían mantenido una relación de noviazgo durante 4 meses, vínculo que ya había finalizado al momento del ataque.
1: Tiempo. Actualizamos el clima en la ciudad de Rosario y la región. 13 grados 8 décimas es lo que define y detalla el Servicio Meteorológico Nacional, acompañado con una humedad del 66%. Cielo nublado en este momento. Llegamos al mediodía, 12 horas 14 minutos. 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
3: Hablando de italiano, ¿sabes quién tiene apellido italiano?
2: ¿Quién?
3: Una señorita. Ah. ¿Qué sabes qué está haciendo la señorita el día de hoy?
2: ¿Qué hace?
3: Está cumpliendo pirulos. ¿Y sabes quién es la señorita?
2: ¿Quién es?
3: Y lo vas a tener que adivinar.
2: Antes de adivinar, ¿te parece si le mandamos un saludito para Ivancho? Dice, sí. Me está torturando, pide que tlac, y los queremos. Un beso grande para Ceci, su mamá.
3: Siempre, siempre nos ven en stream, nos ven por la radio, nos ven a través de un tubo del gasista, por cualquier lado nos escuchan los chicos. Siempre agradecidos por su escucha. El 341-340-3200. ¿Sabes cómo vamos a empezar el martes?
2: ¿Cómo?
3: Con un adivinama el cumpleañero.
2: Me gusta, me gusta. Si no lo vieron, la semana pasada hicimos adivinama el cumpleañero de Osvaldo Laporte. Vayan a verlo, FM Vida Rosario.
3: Ay, necesito que juguemos ya mismo.
2: Bueno, nacido un día como hoy.
3: Sí.
2: No vamos a decir el año porque si no va a ser medio fácil. Y alguno de ustedes se debe haber spoileado en redes. No googleen, no vale.
3: Te voy a decir yo que tiene menos de 30 años.
2: Está muy bien.
3: Entre 20 y 30 pirulos.
2: Me gusta esa pista.
3: Es una jovencita.
2: Es una jovencita.
3: Ya lo dijimos, es una señorita.
2: Una señorita. ¿A qué se dedica? Siempre empezamos.

0: por ahí a ver qué pasa. Sí, tiene el apellido italiano.
1: Tiene apellido italiano.
0: Es artista.
1: Yo te voy a decir que le gusta el arte.
0: Todo tipo de arte.
1: Sí, no sé. ¿Cómo hacía el de. ¿Qué hacía con palitos de helado el
0: nene? Palitos de helados y clavos, una casita.
1: Hacía casita.
0: Con palitos de helado y clavos.
1: ¿Qué te puedo decir de la cumpleañera? Que.
0: Habla español.
1: Habla español. Okay. Habla español, okay. Nacida en Latinoamérica.
0: Muy bien.
1: Te puedo decir.
0: Don Leopardo Corazón.
1: Sí. Te puedo decir que es conocida a nivel mundial.
0: Ah. Podemos decir también que estuvo en un programa muy conocido en Estados Unidos.
1: Sí, recontra, sí. ¿Qué puedo saber de esta situación? A ver, vamos a hacer así. Vamos a hacer un resumen a la gente, porque dicen, chicos, no están tirando pistas muy fáciles. Tenemos el cumpleañero, dos cumpleañeros tenemos hoy.
0: Sí.
1: Cumpleañero nivel fácil, cumpleañero nivel difícil. Este es el nivel más fácil, ¿no?
0: Este es más, claro, más sencillo.
1: Porque es muy conocida.
0: Para el vecino, la vecina del barrio, muy bien.
1: ¿Qué te puedo decir hoy? Que estuvo en pareja varias veces con otros artistas.
0: Sí.
1: También del mismo rubro que ella.
0: Artistas y otros famosos.
1: Sí, es verdad. Y pasa que si tiramos muchas pistas.
0: No.
1: Y bueno, van a tener que esperar, ¿no?
0: Van a tener que esperar.
1: ¿Qué dicen ustedes? Al 341-340-3200. Llega la nena de Argentina.
0: Llega, exactamente. María Becerra con Abraham Mateo. Ah, sí.

0: Me encanta esta canción. ¿De qué personaje? Dicen, le dejo un voto. ¿Qué andas haciendo? Se llama con Carin León.
1: Bueno, Carin León, si no le estoy pifiando, es mexicano. ¿Sí? Y tengo que decir que a la hora de hablar de la una de las parejas de nuestra cumpleañera, tuvo un vínculo con un mexicano.
0: ¿Tú me estás queriendo decir que ella salió con alguien de las tierras mexicanas?
1: Estaba con un señorito que se le caían las plumas. Visitaron la... Estoy tirando mucha información.
0: La gente aparte ya lo está adivinando porque lo ha visto en redes sociales. Bueno, para los que se están sumando, estamos haciendo Adiviname el cumpleañero cumpleañera hoy.
1: Sí, es cumpleañera, tenemos dos. Este es nivel fácil porque es muy conocida, entonces nosotros tratamos de hacer unas pistas que no sean tan fáciles.
0: Y es bastante cercana.
1: Es muy cercana. ¿Viste que te dicen que la ciudad siempre estuvo cerca?
0: ¡Ay, basta!
1: ¿Qué sé yo? No se puede no ser... sencillo.
0: Y a la hora de tirar beat.
1: Bueno.

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0: Vamos, tengo locos.
1: Una pista para la cumpleañera. Su apellido oficial, el del documento sin el que fue identificada por sus padres, es como un sinónimo de decirte del viejo de la bolsa, de decirte, qué sé yo, tiene un parentesco con Casper, con algún fantasma que te aparezca en tu casa.
0: Es Fito Páez.
1: No, ¿cómo?
0: Ah, no, bueno, no.
1: Páez, ¿qué tienen que ver?
0: Lo está tirando acá a los oyentes.
1: No, por ejemplo, ¿cómo decir? Che, portate bien porque si no la noche, ¿sabes quién viene? Viene él. Y bueno, el apellido de la señorita.
0: Uy, ojo. Buena.
2: ¡No maté!

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1: Se ha metido la cámara, chef, en el streaming.
0: Ahora sí, yo la luz. Bueno, vamos con la cumpleañera. 341-340-3200. Vamos a hacer las pistas más sencillas ahora. Ella es argentina, es una señorita, es artista. ¿Qué te dije? Muchos no engancharon la pista. Dicen, Santi, ¿cómo se llama? ¿De apellido el viejo de la bolsa?
1: No.
0: El apellido oficial. No, te lo voy a decir, porque hay mucha gente que quizás no lo sepa. ¿Viste que te decían, portate bien? Porque te va a agarrar el cuco.
1: Podemos decir que ella, bueno, en estos días está participando de un espacio en la pantalla chica y farmea aura.
0: ¿En dónde? No lo vi yo.
1: Pero la post.
0: No vi.
1: Bueno, la gente sí lo vio, porque hoy hablamos de eso a la mañana.
0: Ah, bueno, yo sí vi que estuvo en un streaming.
1: Es verdad,
0: muy bonita ella.
1: Sí, muy bonita. Con ese rostro áureo.
0: Bueno, una cosa que decían, que ayer por ejemplo estábamos hablando con la Majito y unos decían que los, viste que decían las cosas lindas vienen en frasco chico. Decían, pero también el cianuro viene en frasco chico.
1: No, che,
0: es un picante.
1: Pero no, escúchame una cosa.
0: ¿Sabes cuánto mide mi amiga?
1: ¿Cuánto?
0: 1.47 metros.
1: Ay, la quiero. Pero es una gigante arriba del escenario.
0: Contra, que sí. Ningún escenario le queda grande. Se lo come así entero.
1: En el 2019 se hizo conocida. Así empezó su carrera musical. Obviamente viene mucho antes, pero ahí dio el salto con una canción muy copada.
0: Sí.
1: En el videoclip ella está con su bicicleta.
0: Por acá, creo que era por Funes.
1: Por acá por Funes. O sea que la tenemos cerquita.
0: Mira, después de eso.
1: Ya está.
0: No es Lali Espósito.
1: No es Lali.
0: Después de eso la reventó toda y se fue totalmente mundial. ¿Viste? Como dicen, nos vamos mundial.
1: Vamos mundial.
0: Espacio, que no sé qué.
1: Con el Visa.
0: Con el Visa Rap. Una Music Session.
1: No es parte de los del espacio.
0: No,
1: tenés razón.
0: No porque ella no se vinculaba tanto con esa gente, sino con un rapero argentino.
1: Uy.
0: Que justamente hace alusión a algo del clima. ¿Viste? Ojo, no te metas la pileta porque cae. Están cayendo los truenos.
1: ¡Wow! Bueno, gente, ya lo adivina.
0: Y decilo.
1: Muy bien, esos truenos.
0: No hace mucho estuvo en el monumento.
1: El año pasado.
0: Visitó la ciudad de Rosario, de la cual es oriunda. Visitó la cancha de Newell's. Lo trajo a su exnovio Peso Pluma.
1: Un orgullo nacional y claro que sí, vivía por Echesortu. La que cumpleaños hoy es nuestra querida Nicki Nicole.
0: Fuerte el aplauso,
1: señor,
0: para Nicki Nicole.
1: Grande Nicole.
0: El 26 pirulos el día de hoy. Escuchá.
2: Siempre quiere verme y dice que es un santo.
1: Lamine Yamal también.
0: Es un delincuente.
1: Watchman.
0: No, ¿cómo le digan? No le van a decir delincuente a Lamine Yamal.
1: No,
0: dice delincuente Lamine Yamal, que se robó la Copa del Mundo, ponen.
1: La verdad que estaba robando bastante. Ese español. ¡Fuera! ¡Fuera!
0: No, bueno, pero.
1: ¡Afuera!
0: Era amor puro eso.
1: No lo sabemos.
0: Yo creo que sí.
1: Elegimos creer que sí. Bueno,
0: cumple pirulo la señorita Nicki Nicole. Es un placer. ¿Sabes cómo se llama? Es como te llamé el otro día, estábamos charlando. Fernando Fernández. Que te llamé Valentín Valentini.
1: Es un nombre artístico, exactamente.
0: Gonzalo González. Bueno, Nicki Nicole.
1: Sí, señor. Tenemos pruebas de que cuando viene Rosario escucha la vida.
0: Sí, para eso hubiese sido una gran pista. Porque ponele, cuando vino a la ciudad, cuando iba a tocar en el monumento, uno de sus familiares, creo que era el hermano, subió una foto y estaba en el estéreo
1: FM.
0: ¿En el
1: estéreo? ¿Qué te amamos?
0: Estaba escuchando.
1: En Popstar estuvo, amigo.
0: Genia total. Ah, estuvo en Popstar.
1: Ayer empezó, bueno, obviamente el ciclo. Y nada, rompe todo. ¿Qué crees?
0: Yo dejé
1: más cumpleaños hoy.
0: Dejé de creer en el amor cuando se separó con Trueno. Viste que vos decís, esta pareja va.
1: Comprometidos, con toda la historia de una terraza.
0: Es verdad, estaban con Alianza ya.
1: Sí, fuerte fue.
0: Ay, creo que lloré ese día.
1: No, pará, no te pongas.
0: Bueno,
1: acá está Lore.
0: Yo me acuerdo.
1: Y está colocado.
0: Y Mami Chula, ¿te acordás?
1: Qué
0: tema, qué tema. Bueno, ¿y quién el cumpleaños hoy?
1: Va, como Drake. Soy su fan y que es lo más. ¿Y qué más acá nos dicen, chicos? Nicki Nicole, genial total, soy Rocío de San Lorenzo, salía con Yamal, sí. Alguien había tirado una pista que estaba buena. ¡Ya digan!
0: ¿Sabes cuál es el problema con Lamine Yamal?
1: ¿Qué?
0: Que claramente cuando Nicki se enojó, ya no lo va a llamar.
1: Sácamelo, Nico, te lo pido, por favor. Sacá.
0: Mirá, escuchá, busqué datos curiosos de Nicki Nicole. Avistamiento de ovnis. Mirá, según cuenta acá la historia, a los 6 años de edad aseguró haber visto un ovni. Nicki Nicole, no, te lo juro.
1: La quiero.
0: Tiene una alergia peculiar, es alérgica al color rojo. Un detalle que llegó a olvidar al momento de hacerse un tatuaje en México.
1: Ay, la pucha, digo. Bueno.
0: No puede comer pimiento.
1: Está complicada la cosa.

0: genios totales. Ay, mirá, dice, estábamos dando a luz juntas con la mamá de Nicky, ya que mi hija también cumple años hoy y los mismos años, 26 cumple en ambas.
1: Pero pará, porque no, cumplen no el sabemos, mismo, no sabemos. O realmente estaban al lado.
0: No, creo que no estaban al lado realmente.
1: Agarrándose las manos. Capaz que, qué sé yo, qué te voy a decir. Mirá, esto es lo que mencionabas vos, Miquita. Hitos Históricos se convirtió en la primera artista argentina en presentarse en vivo en el famoso programa estadounidense The Tonight Show, conducido por Jimmy Fallon. Así que, bueno, marcó historia.
0: Genia total. Se iba también el imborrable de la mano de un genio total, Bruno Mars.
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0: Acá está Vero, nos manda un beso grande. Dice, no googleé, participo por la cumpleañera. Nicki Nicole, está muy bien. Besos a mi amor Robert, que está trabajando.
1: Bueno, todos los ganadores pueden venir al canal a retirar su premio. Sí, hay? Es un besito en la frente. Y bueno, otra no queda.
0: Si me voy a ir hasta ahí, hasta Pire, casi Pire.
1: Estoy por un poco de amor. Bueno, no. Un abrazo. Bueno, un abrazo, un besito en la frente.
0: Voy, dicen acá.
1: Tenemos otro cumpleañero, pero lo vamos a hacer la hora que viene. Lo que sí es que tenemos una cumpleañera sorpresa. ¿Sabes a quién tengo?
0: ¿Quién?
1: Se llama Rocío. Está cumpliendo pirulos. Dice, chicos, acá esperando para festejar mis añitos. Hoy 38, que no son nada.
0: Sí, señor. Vamos todavía. 341-340-3200. Nos queda también otro cumpleañero. Nivel difícil.
1: Es más complicado. Es internacional al 1000%. Escuchá, Rocío manda la foto de la mesa dulce. Tiene esos conitos, viste, que eran con dulce de leche y con
0: esa... ¡Ay, qué rico! De color naranja.
1: La lluvia esa
0: confite,
1: de...
0: Confite, granol... No, no sé.
2: Esto dice así. Ella...

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0: Una de la tarde con 5 minutos en todo el país. Bienvenidos, está Nikito Herrera en los controles, Santi Jacob, Mica Miglore que les habla.
1: Es un piacere, 5 minutos y nosotros, ¿sabes qué tenemos? Otro cumpleañero.
0: Ya dijimos que cumple
1: Niki Nicole, sus pirulos, son 26 años. Le mandamos un feliz cumple a ella, a toda su familia que siempre escucha la radio. Y tenemos otro señor, este es un varón.
0: Si te parece lo vamos a trabajar y elaborar ahora.
1: Lo vamos a hacer en este momento. Sí. Mira, escuchá, nacida.
0: Sí, nacido.
1: 25 de agosto del año 1958, oficialmente en este momento, está cumpliendo 68 años.
0: ¿Y a qué se dedica el señor?
1: Se dedica al arte.
0: ¿Todo tipo de arte?
1: No sé si todo, pero se dedica mucho al ambiente cinematográfico.
0: Al séptimo arte se le dice.
1: Ah, no, ya tanto no sé. ¿Cuántas palabras?

0: 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Argentina. El Senado Nacional distinguió a Daniel Vila y a la Fundación Grupo América por su compromiso solidario. El empresario recibió la distinción Labor 2025 por su trayectoria, su compromiso solidario y su contribución al fortalecimiento de valores humanos y comunitarios. Rosario.
1: Se viene el canje de reciclables y llega al macrocentro. Recuerdan también que ahora la entrega es por peso. El programa municipal de canje de reciclables vuelve a un punto neurálgico del macrocentro rosarino. Este viernes 28 de agosto, la iniciativa impulsada por la Secretaría de Ambiente y Espacios Públicos se va a instalar en la Plaza del Foro, ubicada en la intersección de Boulevard Oroño y Avenida Peregrini.
0: Deportes. Tenés que cerrar el estadio, los genios hacen eso. Vos sabés que farmeando Aura, el ¿quién? Chico farmea laureles. Faustino Oro le ganó una partida de ajedrez al número uno del mundo, el señor Magnus Carlsen. El joven de 12 años derrotó al noruego en una partida disputada a 8 encuentros en el sitio digital chess.com. Tiempo.
1: 14 grados, 6 décimas la temperatura a esta hora, la humedad del 63%, cielo parcialmente nublado, máximas para hoy 19 grados con un cielo parcialmente nublado también, mañana miércoles mínimas de 9, máximas de 21, cielo nublado, las lluvias que llegarían el día jueves. 1:12, ya te informamos, quédate escuchando la música que más te gusta.
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0: Vale.
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3: Vamos derecho para el WhatsApp de la vida. 341-340-3200. Estamos derrayados hoy con Mica Migliore y Santi Jacobi. Te habla, le falta una pecherita rayada, Nico Irala. Tenemos cumpleañero, pero tenemos información, sí, para el que le sirva. Nos informan por cucaracha, ¿verdad? Que desde el día de hoy hasta el jueves, Aeroparque, allá en Buenos Aires, va a permanecer cerrado por obras, ¿sí? Todos, exacto, los vuelos que estaban programados para salir de Aeroparque se trasladan a Ezeiza.
4: Porque van a hacer un mantenimiento preventivo de la pista principal. Así que si tenías algún vuelo programado desde Aeroparque, encima está en la otra punta, bueno, desde las 9 de la mañana de este martes hasta las 4 de la tarde, inclusive del jueves, va a permanecer cerrado. Te tenés que ir hasta 6.
3: Eso para tenerlo en cuenta, porque vos capaz que está siempre, son medio santiaguito y están con los tiempos justos. Decís, no, mirá, llegué justito. No, no, nene, está cerrado esto. Sí. Y 6 queda en la otra punta.
4: Que está a una hora más o menos de Aeroparque. Calculable. Por ahí,
3: sí,
4: bueno.
3: Depende del tránsito. Pero Buenos Aires. Para tenerlo en cuenta, ¿ok?
4: Bien. Buena data.
3: Ahora sí, nos nuestro. Vamos derechito. ¿Qué te pensás? Que esto todo llegó bonito. Acá venimos a informar también, viejo. Tenemos cumpleañero al 341-340-3200. Te dijimos, la primera fue Nicki Nicole. En este momento él es un poquito más grande, cumple 68 años, es norteamericano.
4: Es yankee. El muchacho dijimos que se dedica al arte, todo tipo de arte, pero especialmente al séptimo arte.
3: ¿Qué cuál es?
4: Que es el cine.
3: ¡Oh! ¡Oh,
4: la la!
3: A ver, yo te pregunto. Sí. ¿Este tipo es un buen actor?
4: No necesariamente, no se dedica, él no está, digamos, frente a la pantalla.
3: Ah, o sea que es como el que te maneja los hilos.
4: Exactamente.
3: Es un, sí, gran, es un grande,
4: es un capo.
3: ¿Qué decirte? Bueno, lo decimos.
4: Sí.
3: Yo creo que si decimos su profesión, ya como que cierra mucho el círculo.
4: Mejor decimos, por ejemplo, que en su momento vivía con una pareja, cada uno en su casa, lo decidieron así, pero las casas estaban pegadas.
3: Okay, entonces como que entra,
4: sí,
3: vivían separados en duplex.
4: Claro, claro. Voy a mi casa.
3: Pegar sí, ya, te pelea. No, pues me peleé con mis mujeres. Está al lado.
4: Bueno, está Germán, bueno, ahí
3: no pasa nada. ¿Qué decirte? ¿Sabes? Hay una data muy interesante del cumpleañero. Es que su arte fluye un poco de un movimiento de revelación, ¿viste? Medio antisistema, mi amigo.
4: Sí.
3: Que trabajaba en una empresa muy grande, muy, muy, muy, muy grande, ¿viste? Del famoso de las orejitas.
4: Ajá.
3: No sé si te sirve la data. Y el tipo como que no convencía mucho el arte en ese rubro. Pero no quería decir que no sea tan talentoso.
4: Exactamente. Súper talentoso. Lo que pasa que, ¿viste? La típica, estás en el lugar incorrecto. Como que cuando haces la tuya, encontrás tu estilo. Bueno, este cineasta tiene un estilo muy propio.
3: Por ejemplo, venía Don Mickey Mouse, así le voy a decir. Le decía, hola, ¿cómo andás? Necesito que me hagas una abuelita para un cortometraje de Goofy. Y él que hacía, ¿sí? Capaz que hacía una abuelita que le faltaba un ojo, que no sé, que era renga, que tenía un garfio en una mano.
4: Sí.
3: Flaco, esto es para nene de 2 años. ¿Qué estás haciendo?
4: ¿Woody Allen? Preguntan por acá.
3: No,
4: no es Woody, no es Woody Allen. No vale googlear, no sean malos, ¿eh?
3: Mira, yo te voy a decir algo. Su apellido comparte, sí, sí, le gusta mucho el Halloween, le gusta mucho la oscuridad y yo lo banco muchísimo. ¿Qué te voy a decir? Su apellido coincide con una marca de ropa de montaña.
4: ¡Oh!
3: Ojo.
4: Es buena, ojo, loco. A ver, ¿qué más? Dibujaba mucho cuando era

0: pequeño, te vas a morir. Hizo una película.
1: Decime.
0: Que tiene que ver con nuestros antepasados a nivel biológico.
1: Ajá.
0: Y él le tiene miedo. Le tiene miedo a ese animal.
1: Me está jodiendo.
0: Te juro.
1: ¿En serio?
0: Tiene miedo.
1: Bueno, Nicky Nicole le tenía miedo al color rojo. Acá ¿sí? nuestro amigo, ¿a quién le tiene miedo?
0: A los chimpancés.
1: A los chimpancés. Oh. Bueno, mirá con las pelis que hace, yo no diría, este tipo no le tiene miedo a nada. ¿Qué te voy a decir? Tiene... es un director, vamos a decirlo así. Es un director de cine recontra, mega hiper conocido. Y te suele tener, viste, que los directores tienen sus actores fetiches.
0: Sí.
1: Y tiene dos actores fetiches. Un señorito, una señorita, que si no le pifio, entre ellos fueron pareja.
0: Sí, tenés razón.
1: ¿No?
0: Entre ellos fueron pareja.

0: Me parece que vamos a empezar a nombrar algunas películas de este director y ustedes van a decir, ¡ah, era ese!
1: Mira, por ejemplo, te digo, El extraño mundo de Jack.
0: Sí, señor. Película.
1: Por ahí, mira, te digo, Beetlejuice, que decía Beetlejuice, Beetlejuice, y aparecía el locotrón.
0: Tres veces tenés que llamarlo, sí.
1: Ah, me faltó una, es como mi María la Sangrienta, ¿era?
0: Que María la Sanguinaria, sí.
1: El espejo.
0: El planeta de los simios.
1: También.
0: Marcianos al ataque.
1: Sí, Batman. Metió
0: Batman también. No.
1: Bueno, pará, escuchá, El joven manos de tijera.
0: Obviamente, un musical que a mí me gusta. Los musicales, Sweeney Todd, El Barbero.
1: Alicia en el País de la Maravilla.
0: ¡Qué culo!
1: ¿Sabes cuál me faltaba? Charlie, la fábrica de chocolate.
0: Y El gran pez, también un peliculón.
1: ¿Y sabes quién cumple pirulos el día de hoy? Norteamericano, nacido un 25 de agosto de 1958, 68 años.
0: Es el señor Tim Burton.
1: Fuerte el aplauso para el señor Tim Burton. Bueno, se lleva nuestras felicitaciones.
0: Estuvo muy bien, Santi, con la pista. Johnny Depp y Winona Ryder,
1: sí, sus actores fetiches. Johnny tiene el tatú de Winona.
0: Sí,
1: que fue
0: ¿verdad?
1: Justamente por eso que se le pudrió todo con la señorita que después fue a juicio. ¿Te acordás?
0: Ay, con Amber.
1: Con la rubia.
0: Qué bien.
1: Bueno, le mandamos un saludo a todos. No se peleen. Ay.

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0: 9 horas juntos, queridos amigos. 2 de la tarde con 5 minutos en todo el país. Bienvenidos, Santi Jacob, Nico Irala, Mico Emigliore. Un equipazo.
1: Es un placer. Y vos sabés que nosotros también necesitábamos el aval de dos figuras, como ellas. Euge Quevedo y Ángela Leiva, que son dos topadoras y más ahora en la hora post-almuerzo. Viste, está todo un poco pachucho, con pachorra, con una lentitud al 100%. Necesitas una piña en la pera, así como que traen las muchachas.
0: Necesitamos activar WhatsApp 341-340-3200. A través de las redes también nos encuentran. Cafecito y a seguir.
1: Y sí, pero claro, escuchá, teníamos información de tránsito. Acá ahora lo vamos a constatar, vamos a ir al detalle, pero nos informaban calle Córdoba entre Suipacha y Richieri estaba cortado.
0: Exactamente, ¿sí? Y también hay un poco de caos de vehículos y camiones en la entrada de la autopista Rosario Santa Fe. En el mapa aparece todo rojo. No sabemos si hubo un accidente o algo más.
1: Quien tenga información extra nos manda al WhatsApp 341-340-3200 y nosotros después lo replicamos, ¿ok?
0: Llega Benja Torres con la señal. Yo sé

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0: esto está pasando en la vida ahora. Argentina.
1: Buque petrolero británico en Ushuaia. La Nación negó ilegalidades y acusó a Tierra del Fuego. El vocero presidencial, Adrián Ravier, aseguró que el amarre en territorio continental argentino no pone en riesgo la soberanía y afirmó también que la provincia autorizó la operación.
0: Rosario. Robaron un auto de colección en la ciudad de Rosario y luego intentaron estafar al dueño. El auto fue sustraído durante la madrugada del domingo en inmediaciones de Viamonti y Richeri. Es un modelo Renault 9, modelo 88 personalizado, con franjas negras y dos dragones plateados en el capó. Una cámara registró la maniobra y el propietario recibió después un llamado en el que exigieron dinero.
2: Deportes.
1: La FIA emitió un comunicado para frenar los ataques a comisarios tras la sanción a Franco Colapinto. La Federación Internacional del Automóvil repudió los insultos y amenazas que sufrieron sus autoridades en redes sociales luego del Gran Premio de Países Bajos. El piloto argentino cuestionó el criterio de los jueces tras recibir un castigo durante la carrera.
0: Tiempo. Actualizamos el clima en la ciudad de Rosario y la región. 14 grados 6 décimas es lo que define y detalla el Servicio Meteorológico Nacional, acompañado con una humedad del 63%, cielo parcialmente nublado en este preciso momento. 2 de la tarde, 11 minutos. 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
2: Te quiero llamar. Bueno, gente, tenemos la data de parte de nuestro Oscar, el camionero informante. No hay ningún accidente en la autopista Rosario Santa Fe, lo que sí están calibrando las balanzas de tránsito pesado, así que todo el que va para Puerto San Martín, para San Lorenzo, también tiene que ir por la 34.
3: ¿Qué haces, Oscar? ¿Oscar? Bueno, gracias, Oscar.
2: Gracias por la data.
3: Gracias por la información, ¿sí? Cualquier cosa, cualquier información de tránsito, que no sea esta de la autopista, sea en cualquier ruta nacional, provincial, otra autopista o en el centro de la ciudad o donde sea, nos la pasan y nosotros la replicamos, ¿ok?
2: Sí, señor. Vamos derecho para el WhatsApp, algo que estuvimos chusmeando en las redes sociales.
3: ¿Qué pasó?
2: Que le pasé al Santi y nunca le pasó un estudio importante de la gente. No, este lo conoció en Tinder y bueno, vamos a charlar de eso. Acá dice, mira.
3: ¿Qué pasó? A ver, yo quiero saber.
2: Sí. Una muchacha conoció a un muchacho por Tinder y la razón por la que lo rechaza se vuelve medio viral.
3: Ok. No es de las clásicas que traemos acá a la mesa. Que por ejemplo dice, no, me exigió que le pague, no sé, la mitad de la nafta, que le pague lo que consumimos, que le pague, no sé, qué sé yo, una botella de agua que me dijo porque me estaba atragantando con una media luna.
2: No es rata, claro, no tiene que ver en este caso con el ratoneo.

0: Del rataísmo.
1: De la cita. Tiene que ver con el tono de voz de la otra persona.
0: Pero pará, ¿tono por qué? Porque era medio altanero, era un poco agresivo a la hora de comunicarse, ¿cómo?
1: No sé cómo decirte esto, pero es que la muchacha conoció a un muchacho por Tinder y la razón por la que lo rechaza se vuelve medio viral.
0: Ok. No es de las clásicas que traemos acá a la mesa, que por ejemplo dice, no, me exigió que le pague, no sé, la mitad de la nafta, que le pague lo que consumimos, que le

0: Sentí que no iba a haber feeling.
1: Ah, bueno.
0: ¿Para qué seguir conversando?
1: ¿Quién es Charlie García? ¿Qué tiene de absoluto?
0: Bueno, dice, bueno, si querés que seamos amigos así como a la distancia, todo bien, de onda, pero no creo que sea el motivo por el cual entraste a Tinder y sinceramente no es el mío, pero bueno. Muy fuerte,
1: pará,
0: che.
1: O sea que le bajó la caña solamente porque no le gustaba el tono de su voz.
0: Sí. ¡Ay, qué fulero!
1: No, la policía, no.
0: Igual sí, te puede llegar a suceder. Che, yo pensé que tenía otra voz.
1: Y a ver, ¿no? Yo creo que hay muchos audios que... Hay veces que, no solamente los muchachos, muchachas también pecan, sí, viste, de un poco de confianzudos, de que mandan esos audios apenas se están conociendo, de prepárate, yo me preparo, me comerá suertudo. ¿Te acordás que hacía de Alf?
0: ¿Te la tenías escondida?
1: Claro, te la tenías escondida. Para mí son unos tipazos. Yo los banco a pleno los que mandan audios así, pero realmente yo podría mandar audios así. Así que saben que estoy con ustedes.
0: Totalmente. Yo también banco el audio, de una, así de entrada. Pumba, esta soy yo, ¿qué tal?
1: A ver, yo tengo una amiga.
0: Sí, por ejemplo, sí, decime.
1: No, que me contó que justamente que cuando conquistó su novio le mandó un... Después se sintió avergonzada, pero le mandó un audio cantando.
0: Mira vos,
1: que
0: qué sea, atrevida.
1: Así, ah, después dice, y me parece que fue un montón.
0: Fue un montón, bueno, ¿cómo le fue a tu amiga?
1: No, le fue bien. Le fue bien. Lo conquistó.
0: Sí.
1: Y, pero porque canta muy lindo.
0: Bueno. Entonces fue con algo que más o menos sabía que iba a tener un poquito de...
1: Y bueno, pero el pibe, sí, en este momento...
0: Vos tenés que mandar voz de locutor.
1: Hola, ¿qué estás haciendo? Te busco en 5 minutos.
0: Igual parece IA eso.
1: Estás escuchando Frecuencia Plus. No, pero pará, hablando en serio, al pibe lo arruinó. Porque, por ejemplo, claramente mandándole ese audio le generó una inseguridad terrible. Si a vos alguien te dice, no, pero si te llega así un audio, te dice, está todo bien, mirá que me pareciste beautiful y me pareces, sí, un tipazo. Pero la verdad que por tu hoyo ya sé que no va a funcionar.
0: Ay, qué fuerte. Me parece que no es solamente... A lo mejor no le gustaba de antes y dijo, no, esa voz que tiene.
1: Ah, puede
0: horrible.
1: Ser. Puede ser que
0: le vino
1: haya,
0: como anillo al dedo.
1: Lo haya usado, claro, como una excusa.
0: Tal cual.
1: Me dejó el corazón con agujeritos.
0: Qué fuerte igual. Por ejemplo, no hablemos solo de la voz en cuanto al chat, sino te encontrás con esa persona. Y vos decís, ay, vos sabés que no me gustó.
1: Mira, ves,
0: tiene como
1: acá
0: un corte,
1: llegó
0: un flequillo
1: lo
0: que no.
1: Bueno. No. Me está
0: el
1: diciendo
0: aliento.
1: A mí por el flequillo.
0: No dije por vos.
1: Mira, llegamos a buen puerto porque se entendió todo. Dice, chicos, acá lo tengo a mi amigo el señor Celu terminado en 18, Arielito. Dice, a mí me rebotaron, ¿saben por qué?
0: ¿Por qué?
1: Por vegetariano.
0: ¿En serio?
1: No, te juro. Pasa que la señorita o señorito en cuestión le propuso ir a parrilla entre amigos.
0: Oye.
1: De igual manera tiene menú vegetariano. Así
0: sí,
1: que
0: también.
1: Pueden ir, están todos invitados.
0: Pero así de una. No, sos vegetariano.
1: Sos veggie. Te dicen, ¿qué, che, qué hacemos? ¿Unos chori? No, la verdad es que chori no como. Puede ser el no meat de no sé qué. No, flaco, andate.
0: Me llevo una hamburguesa de porota Duki.
1: Y qué sé yo, capaz que era de familia de carniceros la chica. Y dijo, no, con este pibe que come la berenjena de no sé qué, no, afuera, chao.
0: No, feo, esas verduras que me ponen la... Bueno, queremos saber eso. Del otro lado, ¿ustedes han tenido la chance de tener alguna cita? O quizás con el que hoy en día tu pareja. O la que hoy en día es tu pareja.
1: O algo en lo que vos te fijás que no es negociable, sí. Por ejemplo, vos quizás la persona, en este caso la señorita, es hermosa, pero...
0: Tiene unas uñas feas.
1: Sí, o te habla de cerca y... No sé, no tiene un buen aliento.
0: No.
1: Digo, sí. Capaz que pasajero. O capaz que la persigue toda la vida.

0: Bueno, yo creo que el título o el lema quedó como no negocio esto de la otra persona, ¿sí?
1: Es verdad.
0: Como, por ejemplo, que la voz, que las manos, que los pies, que los gustos, que sea vegetariano.
1: Abrió la billetera para pagar y tenía una foto de, no sé, de la mamá.
0: De Cristiano Ronaldo.
1: No.
0: Y vos sos fanático de Messi. Tengo un audio por acá.
1: A ver.
0: Pero se llama mi amigo. Hola.
2: A mí me pasó una vez con una chica que tenía una risa muy particular.
0: Una risa.
2: Y bueno, me generó como rechazo.
1: No. Ay, no.
2: No podía estar en público.
1: Se ríe. ¿Cómo habrá sido?
2: Pero la mejor.
0: Bueno, que quedó ahí nomás, por la risa. Viste que a veces que son esas risas contagiosas. Viste el programa de Guido Casca.
1: ¿Sí?
0: Era la puerta de las risas y llevaba gente que tenía risas muy convocantes.
1: Claro, ¿viste? Pero a lo mejor no era muy seductora la risa. Ay, queremos, bueno, que nos dé un ejemplo, ¿cómo era la risa?
0: Pero era una risa sincera. Viste el programa de Guido Casca.
1: ¿Sí?
0: Era la puerta de las risas y llevaba gente que tenía risas muy convocantes.
1: Claro, ¿viste? Pero a lo mejor no era muy seductora la risa. Ay, queremos, bueno, que nos dé un ejemplo, ¿eh? ¿Cómo era la risa?
0: Pero era una risa sincera. Viste el programa de Guido Casca.
1: ¿Sí?
0: Era la puerta de las risas y llevaba gente que tenía risas muy convocantes.
1: Claro, ¿viste? Pero a lo mejor no era muy seductora la risa. Ay, queremos, bueno, que nos dé un ejemplo, ¿eh? ¿Cómo era la risa?
0: Pero era una risa sincera.

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0: De la mano del señor Omar Corchi, Ningo Flow, haciendo Forever to Gantel. Vos sabés que estamos charlando, todo empezó porque Miquita trajo, en realidad no sé, no era un estudio, no era un estudio para saber nada que iba a salvar la humanidad. Sí, era una encuesta de Tinder que una señorita le había mandado un mensaje a un muchacho diciéndole, che, lo nuestro no puede seguir para más, no es porque vos hayas hecho algo, sino que lamentablemente no veo futuro por tu timbre de voz. Y quedó como, no, bueno, pero pará, ¿me estás cortando por esto? Y sí, y nosotros le preguntamos a ustedes, ¿qué cosa es no negociable cuando conoces a alguien?
1: Ay,

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1: Bueno, se puso bastante interesante la tarde para vos que estabas medio dormido, dormida. ¿Qué cosas no son tan negociables o qué cosas te la bajan enseguida de conocer a alguien?
2: Por ejemplo, un aspecto que vos digas al toque, no, ya está. Le cerró la puerta a todo tipo de futuro que había entre nosotros.
1: Uy, qué feo.
2: Tengo el audio de la risa. Ah, había un amigo nuestro acá, bueno, lo vamos a exponer. Se llama Jero, él, que había mucho feeling con una señorita, no. Pero claramente, y su risa no bancó. Y le preguntamos, ¿cómo era la risa?
3: La risa era entre Bob Esponja y un delfín.
2: Ok. ¿Cómo es eso?
3: La removí.
1: Se ríe.
2: Escucha, amigo, no hay nada más lindo que una risa graciosa.
3: Era buenísima, pero no.
1: No.
3: Para una amiga, no para una pareja.
1: Claro, era medio incómoda.
3: Bueno, que tengan linda tarde. Yo me puse a buscar a mi hijo y nos vamos al parque un rato.
1: Muy okay. Bien.
3: Saludos, arriba.
1: Ahí está.
3: Faltaba que me diga, ¡ah, la calamarda!
1: Él está re loco, ¿no?
2: Mira, amigo, yo te voy a decir algo, Jero. Vos estás totalmente de las chapas.
1: Sí, señor.
2: Y a mí me encanta. Pero yo capaz hubiesen sido una linda pareja.
1: ¿Por qué no? ¿No le diste chance?
2: ¿Por qué te fuiste para atrás? Al final te arrugaste.
1: Acá dicen, chicos, para mí no es negociable, por ejemplo, cuando estás con alguien, Mabel nos dice, y te habla a los gritos, porque está medio sordo. Me pasó una vez, me levanté y me fui.
2: No, yo
1: Santi,
2: soy yo.
1: Descartado.
2: Mica me dice siempre, amigo, estoy al lado tuyo, no
1: Ay,
2: me grites.
1: Perdón, sí, se
2: Mi hermana
1: digo,
2: me dice, estoy al lado tuyo, no me grites. Yo hablo los gritos.
1: Yo le digo a mi padre también a veces esto.
2: Tengo un audio acá.
1: Sí.
2: Hola.
4: Hola, vida, ¿cómo están? Yo vengo de otra época.
2: ¿Qué pasó?
4: Del Vía Rosar y toda esa, pero sí. De todas maneras. Igual, nunca digas nunca, pero por ahora como que jamás me metería en Tinder. Tengo una pareja hermosa, feliz, estoy.
2: ¿Y qué? ¿Pero qué pasó?
4: No negocio
2: sí. El
4: cuadro de fútbol. O sea, tiene que ser de Rosario Central.
1: Ah.
4: Nada más, no existe. Y tengo...
2: ¿Y sí,
1: bueno...
2: ¿Y qué quedó ahí el audio?
1: ¿Tiene qué? ¿No,
2: ¿Y qué?
1: ¿Se corta ahí?
2: De Santa Rosa. Por ejemplo, no negocia el cuadro de fútbol acá.
1: Sí o sí tiene que ser de ese equipo, del que ella quiere. Bueno, está bien.
2: Otra no queda. Pero, por ejemplo, sí, es medio termotanque. Hay mucha gente que, por ejemplo, no estoy discriminando al termo del fútbol, pero hay gente que dice, no sé, conseguí una moto 0 kilómetro, un precio increíble.
1: Pero es de color rojo.
2: Es roja y negra.
1: Y vos...
2: Entonces, no la uso ni loco.
1: Es
2: no,
1: verdad.
2: No, pero hay gente que es así en serio.
1: Sí, bueno... El director de Racing, Costas, ¿eh?
2: Costas.
1: Que le puso a uno de los jugadores.
2: Marcos Rojo.
1: Claro, Marcos R.
2: Pero ahí, por ejemplo, para mí está totalmente mal de Marcos Rojo. De
1: ¿aceptar?
2: Aceptar.
1: ¿Y qué
2: ponerse...
1: va a hacer?
2: Si es tu apellido.
1: Bueno, pero sé.
2: Bueno, pero hay un complejo ahí de...
1: Amigo, no sabemos cuánto dinero le pagaron. Déjate, quítate todo.
2: Lo más probable es que
1: haya
2: pedido guita.
1: Mira, desde Puerto Madryn se están hablando todos por aquí, escuchándolos de fondo bajito en la ofi de UTN. Beso y abrazo.
2: Hey, bueno, qué lindo.
1: Para todos.
2: La Universidad Tecnológica Nacional
1: debe ser, ¿no?
2: Sí.
1: UTN, sí.
2: Hola, chicos. No es negociable lo miserable. Viste que vos te das cuenta que este ratonazo, que vos decís, bueno, no le dejo nada al mozo, que me invitó él y me hace pagar todo.
1: Es verdad.
2: Me quiere cobrar la nafta.
1: No negociable la higiene personal. Ay, qué momento.
2: Estamos complicados. Bueno, le preguntamos a usted.
1: Sí.
2: 341-340-3200, ¿qué no es negociable a la hora de conocer a alguien?
1: Exactamente.
2: ¿Sí? Vos decís, che, tenía todos los requisitos, pero vos sabés que cuando me pasa esto... No hay chance.
1: Cuando me habla de cerca.
2: Cuando tiene pelo en la oreja, ¿viste?
1: Ay,
2: se hizo unas trenzas.
1: Baja la nariz.

0: Epa, juntan.
1: Bueno, pam. Bueno.
0: Dice la canción.
1: Ah, somos compañeros de trabajo nosotros. Mío, no, bueno, qué sé yo, viste. Mira, acá yo tengo que decir algo a Nicolás, que me está, viste que para los gustos los colores, sí. Y como que no vamos a juzgar a nadie, pero acá te voy a juzgar yo. Estoy totalmente en contra de lo que dijiste. Dice, no es negociable que sea Team Gato.
0: No entiende ¿por qué?
1: Nada. No entiende nada.
0: Me parece un montón.
1: No,
0: che.
1: Solamente lo dice alguien que nunca tuvo un gato. Cerca.
0: Exactamente.
1: Yo, pero porque el Team Perro opina así. Yo he sido Team Perro de 28 años de mi vida, 24. Pero cuando tenés un Mitch en tu vida, te cambia la perspectiva.
0: Ahí está. Se iba el imborrable.
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0: No, mirá lo que ponen acá. Llora ¿quién? El negro Tecla. Llora Dillon también, que ayer vi una entrevista y le falta una tecla. Dice, no es negociable que por más hermoso que sea, le falte un diente.
1: Bueno, tan caro, che, está complicado.
0: ¿Cuánto sale la prótesis? Dijimos el otro día como 2 millones.
1: Sí, un montón.
0: Deja así nomás.
1: Manca, che. Acá dice, me pasó con un chico, llegué, nos saludamos y me dijo, mira, tengo poco tiempo, porque tengo el cumpleaños de mi mamá.
0: No, bueno, pará.
1: Mira, viejo, pero.
0: No, pero las cosas claras, si vos estás apurado, tenés un compromiso, de última nos vemos otro día. ¿Qué
1: cancelamos.
0: Me va a venir con los tiempos?
1: Ay, vos sabés que tengo un compromiso, pero, claro, no me voy a poder quedar.
0: Lo único que falta es que cuando llegue ponga un reloj de arena en la mesa.
1: No, ya sé, ya sería un montón. Bueno, se van a quedar esta hermosísima tarde de martes, último martes del mes de agosto, con Nico Irala en los controles. Ya llega Majito Giordano, Santi Jacob. Nos vamos a ver mañana.
0: Es un placer, gracias Miquita por todo. No es negociable para Mica que no tenga un Mercedes. Un Mercedes amarillo.
1: Claro, el colectivo que me tengo que tomar ahora. Bueno, nos vemos mañana a las 9 de la mañana. Que lo pasen lindo. Chao.

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16: 4 minutos de las 3 de la tarde, amigos míos. Abrimos una nueva hora en FM Vida. ¿Qué tal? Es un piacere. Nico Irala en los controles. Niquito querido, ¿qué tal? ¿Cómo le va? Si con su bocina diaria es como la del manubrio de la bici. Santi Jacob, tu humilde servidor. Y si tenemos un elefante, lo que sé. ¿Qué teníamos antes? Porque estaba el trompetista, estaba el del tamboril, estaba el bocinero. ¿Y sabe quién está también? La señorita Majo Giordano.
17: Para los últimos momentos.
16: Majito Giordano, bienvenida a tu casa.
17: Buenas tardes, ¿cómo andan? ¿Todo bien? Hola, hola, hola. Nico Irala en los controles, ¿cómo anda Nico querido? ¿Cómo anda el elefante? ¿Cómo anda el zoológico entero? ¿Cómo anda Santi Jacob?
16: ¿Cómo le va a usted? Bien, bien, bien. Gracias por preguntar, gracias por interesarse.
17: De verdad, ¿te va bien? Porque viste que uno dice, ¿cómo estás? Bien, después ahí. ¿Pero
16: y
17: estás bien en serio?
16: Como, por ejemplo, de pasada te dicen, ¿cómo estás vos? Me dicen, no, la verdad que estoy teniendo unos días bastante tristes. Pues, no,
17: bueno.
16: Era de compromiso nomás.
17: No sé si tenía ganas de estar tanto, pero bueno, que te mejores. Y sí,
16: se me va el colectivo, te quiero igual. Bueno, bienvenida, Giordano.
17: ¿Todo bien? ¿Cómo andan?
16: ¿Qué onda?
17: Estamos
16: afuera.
17: A martes.
16: Sí, el segundo día de la semana, ¿qué onda el clima? Tenemos sol, así que para aprovechar para lavar la ropa.
17: Vos sabés que tenemos sol, es verdad. Hoy a la mañana no hice, o sea, me salí a hacer un poco de fotosíntesis. Está muy lindo el aire libre, la naturaleza.
16: ¿A qué te levantaste hoy?
17: A las 8:30.
16: Sí, dale. ¿Hay prueba, hay testimonio?
17: Sí.
16: ¿Hay testigo?
17: Sí, lo tengo aval.
16: Tráelo, aval.
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0: Majito, te pongo en contexto, ¿no? En esta tarde de martes. Vos sabés que se hizo viral los mensajes de una señorita que rechazaba a un muchacho que había conocido por Tinder porque justamente no sentía feeling o no veía un futuro posible porque no le había gustado su tono de voz.
1: Ah.
0: Ella le dice, tengo como un complejo, acá una sensibilidad auditiva que yo ya sé que si va a haber feeling entre nosotros.
1: Ay, cuántas barreras, por favor.
0: A ver, ¿excusas? Tu voz no me cierra.
1: No, nada que ver. Bueno, qué sé yo. Puede ser un filtro tuyo, no hace falta que se lo digas al otro, pobre el otro, pero bueno, o sea, lo rechazó por eso nomás.
0: Y le generó inseguridad también. También, no, ¿viste? Entonces te preguntaba a vos, le preguntábamos a la gente, ¿qué cosa es no negociable a la hora de conocer una persona? Por ejemplo, había algunos que decían, che, soy fanática de Newell's y ni claro, loco se me ocurriría estar con alguien que, no sé, tiene una uña pintada azul y amarilla.
1: No, vos sabés que es algo con las manos igual, ¿viste? Cuando tienen las uñas sucias.
0: Ok.
1: Sí, es un filtro.
0: Pero soy jardinero.

0: esto está pasando en la vida ahora. Región. Detuvieron al jefe y al subjefe de microtráfico de la Policía de Investigaciones de Venado Tuerto. Los dos policías fueron detenidos este martes en el marco de 6 allanamientos realizados en Venado Tuerto, General Lagos y Carreras. También secuestraron los teléfonos celulares de todos los integrantes de la división.
1: Rosario.
2: Bajo el lema Nuestras vidas importan, convocan a una marcha en Rosario tras los femicidios. Tras los últimos episodios de violencia de género que dejaron las víctimas fatales en la ciudad, las organizaciones salen a la calle. La movilización tendrá lugar este miércoles a las 17 horas desde Plaza 25 de Mayo.
1: Deportes.
0: Tenemos futsal en la ciudad. Rosario albergará este fin de semana la Copa de Oro de Futsal en el Estadio Claudio Newell. Los 4 mejores equipos del torneo de AFA y los 4 representantes de la Asociación Rosarina van a disputar el certamen del 28 al 30 de agosto. El Palacio Rojinegro será la sede de todos los encuentros.
1: Tiempo.
2: 17 grados la temperatura a esta hora en la ciudad de Rosario, 56% la humedad. Cielo parcialmente nublado a esta hora, parcialmente nublado por el resto de la tarde y también hacia la noche de este martes. 15 horas, 16 minutos, ya te informamos. 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
0: Cuatro representantes de la Asociación Rosarina van a disputar el certamen del 28 al 30 de agosto. El Palacio Rojinegro será la sede de todos los encuentros.
1: Tiempo.
2: 17 grados la temperatura a esta hora en la ciudad de Rosario, 56% la humedad. Cielo parcialmente nublado a esta hora, parcialmente nublado por el resto de la tarde y también hacia la noche de este martes. 15 horas, 16 minutos, ya te informamos. 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
2: 3:20 de la tarde, y antes de ir a WhatsApp y charlar de los no negociables en cuanto a relacionarse o a vincularse, tenemos una recomendación, una pregunta. ¿Sabías que perder el control de tu auto en piso mojado depende del dibujo de tus cubiertas? 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
3: Mira, acá nos ponen: chicos, creer o reventar. Si no me quieren creer, no me crean. Pero yo dejé de hablar con un chico que venía todo bastante bien cuando me dijo que escuchaba otra radio en Rosario, que no escuchaba FM Vida. ¿Y yo qué hice? Me colé el teléfono. Está muy bien.
2: Sí,
3: está muy bien.
2: Una locura. ¿Qué otra radio podés escuchar?
3: Sí, si ese no? Tipo no está en sus cabales. Tengo un audio por acá. Hola.
4: La mejor dupla de la radio argentina.
3: La
4: señorita.
2: Qué golazo.
4: Majo Giordano.
3: Hola, Majito.
2: Hola.
4: Y viene Santa Rosa.
3: Epa.
4: Jueves, bueno.
3: Sí.
4: Santi Jacob, la tormenta de la radio.
2: La tormenta de la radio.
3: Ay, bueno, le quiero mandar un abrazo. Claudito. Claudito el
2: Tintorero.
3: Sí. Escuchá, Claudito, el otro día, el sábado, me llega un audio de él. Yo le digo: hola, Claudio, ¿cómo estás? Era una señorita. ¿Quién era? Era Mónica. Mónica es una... no es su esposa, es una señorita que está conociendo.
2: ¡Apa! ¡Picarón, Claudio!
3: Estoy enamorado, dice Claudio.
2: ¿En serio dijo que estaba enamorado?
3: Y se están conociendo, me dijo. Pero yo le pregunto a Claudio, ¿hay algo? Claramente no, pero por ejemplo, capaz que Mónica tenía algo que decía, yo esto no lo negocio.
2: Ok.
3: Y yo le quiero preguntar si pasó algo así.
2: Bueno, vos sabés que hay algo también muy importante. No busquemos cualquier excusa para cancelar a alguien. Porque capaz que vos decís, no sé, no me gusta que este mechón se le sale. Pero básicamente vos no querés conocer a nadie.
3: Claro.
2: Eso está. No estás buscando tanta excusa. Tiene que ser algo que realmente no vaya con vos. Como por ejemplo, no sé, si es fumador, por ejemplo, la otra persona. Capaz que no va con vos y está muy bien. Está muy bien que uno quiera fumar, el otro no. Pero bueno, si no te gusta, no te gusta.
3: Por ahí decía, no sé, que le falte un dedo en el pie. Dice, claro, no, le falta un dedo en un pie. Dice, y yo me bajé del barco.
2: No,
3: eso.
2: No,
3: tengo,
2: claro,
3: un audio.

0: acá. Hola, ¿qué tal?
1: A mí no es negociable.
0: Sí.
1: Aceptar una cita y después tener una segunda cita con esa persona si esa persona habló mal de su ex.
2: Ah, sí.
0: Okay,
2: sí,
0: okay.
2: Sí, está muy bien.
0: Como que sacó de los trapitos al sol, está en la primera cita.
2: Banco esa postura. Y también, por ejemplo, si salís a comer y hay mozos o hay gente cerca, también ver cómo trata ese tipo de personas. Si al mozo le es agradecido, le lo trata, o sea, lo básico, ¿no? Pero ahí también te podés ir dando cuenta. Bueno, por acá nos cuentan, no es negociable para mí que te diga te amo en la primera semana de salir. Y vaya, es un montón que te diga te amo en la primera semana. Una falta de amor propio esa persona.
0: Capaz que venía de un duelo. Mi amigo dice, bueno, te amo.
2: Trabajan en otro lado los
0: pero,
2: duelos.
0: Pero escuchá, pero nada más te acarició la oreja. Pero yo estoy enamorado de vos, pero no sabes ni mi nombre. Yo te juro que te amo. Pero, escuchá, dormimos cada uno en cada cama. Vos dormiste allá arriba del lavarropa y yo dormí en la pieza. Pero yo te amo.
2: No, Agustín, no estás enamorado.
0: Te juro que te amo.
2: Que tenés que olvidar a tu ex.
0: Chicos, que sea tan rata, dicen acá. Me mandaron a comprar una pastilla para el dolor de cabeza y la anotó a mi cuenta, en mi trabajo.
2: No, bueno.
0: Cuenta corriente.

0: ver, no negociables por acá es que no entienda mis horarios de siestas. Que pueden ir de 1 hora a 6 horas los días que tengo libre. Es una banda de tiempo de siesta.
1: 6 horas es un montón.
0: Pero está bien, no juzgamos. Te juro que no estoy haciendo nada malo, solamente estoy durmiendo terrible siesta de parte de Karen.
1: Mira, acá lo tengo a Claudio. Claudio, explica el porqué, qué pasó con Mónica, cómo viene la relación y eso.
2: Sí, sí, la relación está avanzando de a poco.
1: Bien, amigo, es importante.
2: De muy poquito.
1: ¿Algo malo?
2: Lo único que no me gustó que me sacó el celular. Lo bajé a cargar combustible y me sacó el celular. Y se pensó que FM era alguna chica o algo, nah. Pero bueno, al final de la noche le pude robar un...
1: Ojo, ojo, ¿qué le ibas a robar? Ojo con cómo termina eso. O sea que ahora nosotros somos Juan Mecánico.
0: Un besito le quería regalar, robar.
1: Che, ¿hay alguien que tenga agendado a su amante como FM Vida? No sean así, nos ensucien a nosotros.
0: No, porque si no nos van a llegar mensajes raros también. Se van a confundir y nos van a poner, esta noche te paso a buscar.
1: Ya se fue tu mujer, no llega de la nada.
0: Me sorprende, loco, no, estamos trabajando.
1: Estamos laburando acá. Esto es una radio familiar encima.

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4: Olivia Wall y Coti. Tus errores. Para.

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1: No negociables en alguna, en relaciones o a la hora de conocer. Por acá dice Yasmín que si alguien tiene barba, si conoce a una persona que tiene barba, sí, o bigote, no le gusta para nada.
2: ¿Por qué?
1: Qué sé yo, porque son sus no negociables.
2: Ok. Le gusta, claro, más lampiños. Está muy bien.
1: Con, bueno, la carita babyface.
2: Hablando, viste que dice tu amiguita, no sé qué, que tiene mala onda.
1: Cara aburrida,
2: dice. Por ejemplo, en una primera cita, si te pegas un embole bárbaro, que vos decís, che, qué aburrido salió todo esto. Y yo creo que es como un no negociable. Vos decís, sí, ponele un poquito de voluntad.
1: Pasa, dale, que vos tenés,
2: nos
1: que,
2: estamos conociendo.
1: Claro, vos tenés que ver si te divertiste porque vos te divertiste, porque sos una persona divertida, o si te divertiste porque el otro también es divertido.
2: Y la remamos, y la remamos, y la remamos. Ni una mueca.
1: Claro, tiramos a la vida algo.

0: 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Vamos derecho para el WhatsApp de la vida. 341-340-3200 a tan solo 15 minutos. Que quedan para que lleguemos a las 4 de la tarde. 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
1: Mira, está el Cuchi que está preguntando vida.
2: Cuchi.
1: Preguntando cuál es la consigna. Bueno, la consigna son los no negociables. Cuando vos te vas a conocer a alguien, ¿cuál es la primera barrera o el primer filtro que pones a la hora de ver al otro?
0: Yo quiero saber.
1: Como por ejemplo,
0: mira, acá la tengo a Merce. Dice, chicos, cuando se está intentando conocer a alguien, una de las cosas no negociables es la falta de ortografía. Por ejemplo, si no diferencia el ay de ahí, de ay, de ay, de haber.
1: A ver.
0: Chao, afuera.
1: Ok.
0: Afuera. ¿Por qué empezó todo esto? ¿Sí? Ponemos en contexto, una señorita que estaba conociendo a un chico por Tinder, le dice, che, está todo bien, me parece que nos llevamos bien, la mejor, me parece es un tipo hermoso, pero realmente no me gusta tu tono de voz. Tengo como un oído absoluto, una sensibilidad de auditiva.
1: Ajá.
0: Que enseguida no tuve feeling con tu voz y yo ya sé que lo nuestro no va para nada.
1: Eso es demasiado. No le gustó otra cosa, le puso una excusa. Mira, por acá Celes nos dicen, chicos, yo no negocio que no sepa hacer asado.
0: Bueno, Majito, cuando vos estabas llegando, uno de los que leímos era un muchacho que no lo aceptaron por ser vegetariano.
1: No.
0: O sea, se enteró la chica que estaba conociendo y después le preguntamos y explicó que viene de una familia clásica campera.
1: Ah.
0: Y entonces le dijeron, che, ¿te no le gusta comer asado? Ni a la estaca ni nada. No.
1: Claro.
0: No tenemos compromiso para los domingos en familia.
1: Bueno, no, pero se puede buscar la vuelta, no sean así.
0: ¿Vos qué te pensás? Que te tiré unos vegetales a la parrilla,
1: sí,
0: le dijo.
1: Sí, unas no Burger.
0: Sí, pero claro, ¿cómo le digo al tío Emilio que está ahí con el rebenque que me tiran a Not Burger?
1: Bueno, hay que ayornarse un poco también a las nuevas modalidades. Escúchame, cosas que no me banco por acá es el mal aliento, no negociable.
0: Sí.
1: No, el mal aliento. Puede ser. Va todo de mano de la higiene. Para mí la higiene ya también es un poco lo primero que vos le mostrás al otro. Si no te gusta, bueno, chao.
0: Majito mencionaba que, por ejemplo, que tenga ahí
1: suciedad en las uñas,
0: la mugrecita en las uñas. Y decir, che, pasate un jabón blanco ahí por las uñas. Chicos, ¿cómo andan? Algo no negociable es salir con una chica que... mirá, no le gustó a Brian, no le gustó el invitar ni a la persona, ni le gusta solo el 50-50. Dice, algo no negociable es salir con una chica que no pueda pagar su parte. No saldría con alguien que no sea capaz de pagar lo suyo, pero tampoco dejaría pagar su parte a quien sale conmigo.
1: Arre. Entonces, ¿sí o no?
0: ¿Cómo?
1: No te entendés ni vos, papito. No, escúchame, si vos no te pones de acuerdo, vos no te podemos entender nosotros.
0: Estoy
1: tampoco
0: confundido.
1: O sea, te gusta, pero no te gusta, y a veces sí, a veces no. No se entiende.
0: Pero claro,
1: no se entiende.
0: Viejo, dejen de confundir gente acá. ¿Qué,
1: bueno,
0: ¿qué más tenemos?
1: Mira, mi compañero de trabajo se estaba viendo con una chica. El problema fue cuando le dijo que era evangélico, claro, cuestiones de la religión. La chica le dejó de hablar. Bueno, ser un no negociable por ahí que esté...
0: Claro, que no comparta tu misma...
1: Que tenga la misma fe, qué sé yo.
0: Bueno, pero eso pasa un montonazo, por ejemplo. Que no tenga tu misma inclinación política.
1: O cuadro de fútbol.
0: Cuadro de fútbol me parece más termo todavía. Pero va, en realidad todo. Sí, todo es medio termotanque. Pero, ¿cuál era la religión?
1: Bueno, la religión.
0: Justamente los intocables.
1: Es que son los
0: fútbol,
1: tres pilares, claro.
0: ¿Religión?
1: Claro, no. Never.

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0: Mira, hablando de... No te iba a decir de gasolina. Tengo mi kriptonita. Gasolina no tiene, es otro tema. Pero, por ejemplo, te invita a salir y te quiere hacer pagar la nafta. Ya está, es no negociable eso. ¿Y sabes qué no es negociable? Que cosa? No se suba nuestra combi para pasar por todos los puntos del interior del país.
1: Sonamos en Santa Fe, desde la capital Vida Santa Fe, 107.9, y en Villa María, Córdoba, 101.3.
0: ¿Vos sabés a dónde llegamos? Llegamos al fin del mundo. Le quiero mandar un abrazo grande a la gente de Tierra del Fuego. Nos escuchan en la 100.7 y estamos en La Toma, San Luis, 100.5.
1: Volvemos a Santa Fe para saludar a la gente de Cañada de Gómez, desde Vida Cañada, 90.3, San Nicolás, Buenos Aires, 93.5.
0: Mira, llegamos hasta Catamarca, en San Fernando, 97.9, y nos despedimos en Monte Hermoso, provincia de Buenos Aires, 95.9.
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0: Mira, se ve que nosotros no habíamos entendido lo del no negociable del chico que nos contaba sobre pagar a mitad o no mitad.
1: ¿Qué pasó?
0: Dice, yo lo entiendo y estoy de acuerdo, dicen. El que dice es que no saldría con alguien que no puede pagar su parte. Probablemente él la termina invitando igual, solamente quiere que puede, que esté dispuesta a pagar y no que caiga de maduro que él tiene que invitar.
1: Ok.
0: Como que básicamente el típico sacar un poquito la billetera y decir, no, deja, yo pago, pero que esté la intención del otro lado.
1: Bien, él no tiene problema en hacerse cargo de la invitación, pero lo que sí le molesta es que al otro no le nazca ofrecerse de pagar la mitad. Eso ok, mismo. Estamos todos de acuerdo acá. Sí. Che, escuchá, acá dicen, hola, mi divo favorito. Lara, mi no negociable es cuando me dicen estoy con ella. Son 11, dice otra palabra, pero dice son 11 paparulos corriendo atrás de una pelota. No, campeón, bloqueado. Mientras sigas escribiendo, te vas bloqueado. Dice, ¿de qué alienígena naciste?
0: Ay, claro.
1: ¿Cómo es eso del fútbol?
0: El fuchibol.

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2: Coincido. A mí su audio me molestó un poco, vecina.
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14: Aria Vega Ryan, caso la cosañita premium en la boca.

0: Aria Vega, Ryan Castro, chévere, versión premium remix, abriendo esta nueva hora, 4 de la tarde, 7 minutos. Santi Jacob, Majo Giordano y Nico Irala en controles.
1: Es un placer, no es, es un no negociable que no habla así en japonés. Escucha. Mira, Nahue dice, no es negociable, me pongo en contexto, ¿sí? Estamos hablando en una primera cita, estás conociendo a alguien. Cuando tiene un gesto que vos decís, che, esto me hizo mucho ruido, claramente no va a haber una segunda página, ¿sí? De igual manera, Majito, este no sé si lo habías escuchado vos, uno que también le soltó la mano a la señorita porque tenía una risa muy contagiosa.
0: Y ¿contagiosa?
1: Sí, como era como muy, muy extravagante su risa, como
0: así. Oh, ¿por qué se reía así?
1: Y no le gustó.
0: Nina.
1: No, bueno, pero está muy bien. ¿Y cómo cree que la finja la risa?
0: Igual eso es verdad, porque es algo que te sale.
1: Es natural, yo la banco a ella. Y sí, es así.

0: 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Política.
1: Diego Santilli recibirá a los gobernadores Maximiliano Puyaro, Martín Yarlora y Rogelio Frigerio en Casa Rosada. Los tres mandatarios de la región centro se van a reunir el jueves con el jefe de gabinete. Rutas nacionales, energía y el recorte al régimen de zona fría serán algunos de los temas que van a abordar.
0: Argentina. Hablamos del buque petrolero británico en Ushuaia. Nación negó ilegalidades y acusó a Tierra del Fuego. El vocero presidencial Adrián Rabier aseguró que el amarre en territorio continental argentino no pone en riesgo la soberanía y afirmó que la provincia autorizó la operación.
2: Deportes.
1: Manchester City va a la carga por Enzo Fernández. El mercado de pases inglés cierra el 1 de septiembre y los dos equipos retomaron las negociaciones por el mediocampista argentino. El conjunto londinense mantiene una cotización cercana a los 120 millones de libras.
0: Tiempo. Actualizamos el clima en la ciudad de Rosario y la región. 17 grados 8 décimas es lo que define y detalla el Servicio Meteorológico Nacional, acompañado con una humedad del 56%, cielo parcialmente nublado en este preciso momento. 4 de la tarde, 15 minutos. 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
2: Che, 25 de agosto. Hoy es el día del peluquero, ¿puede ser?
3: Hoy es el día del peluquero.
2: Ya lo estuvieron saludando a todos los peluqueros, me imagino.
3: Hemos saludado a peluqueros, a peluqueras, a barberos, a barberas, a estilistas, a todos.
2: Ok, va todo el rubro completo. Bueno, mando un saludo muy especial a Santiago Oviedo, que nos está escuchando en la peluquería de Viedma y Francia. Nos escucha muy atentamente y es tocayo tuyo. Mira, así Santiago.
3: Qué bien, Santi. No es Santi el peluquero loco, ¿no?
2: ¿Por qué?
3: Porque hay un oyente que es Santiago el peluquero loco, que también es fan de la radio.
2: ¿Sí?
3: Y hoy es su día, así que le mandamos
2: capaz
3: un besito.
2: Que él, no sé, bueno, que nos escriba. No sé si
3: bueno, yo aprovecho porque no la saludé. Le quiero mandar un abrazo grande a Marina, mi barbera. Marina Lady Barber número uno, es la patrona de la zona sur de la ciudad.
2: ¿Y cómo
3: así
2: no
3: que
2: la vas a saludar? Claro.
3: Bueno, me olvidé. ¿Qué, nunca te olvidaste de nada? Nunca bueno, te olvidaste los nenes en la escuela.
2: No, yo no tengo nenes.
3: Nunca te olvidaste a qué escuela iban los nenes. Sí, gordo, lo único que te tienes que acordar. Y bueno, ve, qué sé yo, el San Ramón, el San Francisco.
2: Bueno,
3: para,
2: yo no tengo peluquero, pero me saludo a mí misma, que a veces me da algunas cositas.
3: ¿No tenés peluquero?
2: No. Me niego.
3: Bueno. No sea malo, se nota, dicen, por la cucaracha.
2: No, ¿cómo?
3: Ah, che, basta. Mirá, hablando de los negociados, ¿sí?
2: Ah, sí, es él, pará, el peluquero loco es
3: el
2: él.
3: Peluquero loco.
2: Sí, un abrazo gigante, Santi, el peluquero loco ATR.
3: Bien. Está presente. Mirá, cerrando ya con el tema, y venimos robando un montón ya con esto. Con los no negociables, como por ejemplo, estoy conociendo a alguien en una primera cita, en una plataforma, lo que sea, y voy a decir, me dijo esto. Como el que decía, son 11 paparulo trae una pelota. Sí. Te dice eso y vos ya le cerraste las puertas. Mirá lo que dice el Nahuel rapero, nuestro amigo. No negocio que sean de esas minas obsesionadas con el horóscopo barra tarot.
2: Para ya minas me parece terrible.
3: Y basa toda su vida en eso. Todo su movimiento, todo. Por ejemplo, no, me echaron del laburo porque estamos.
2: Por el sol en Géminis.
3: Está el Mercurio retrógrado.
2: Bueno, sí, es un poco un loco por ahí que todo pase en eso. Pero bueno, es creer o reventar, ¿viste? También.
3: Es así.
2: Ah, no, ¿y en qué cree? ¿Cómo se llama el señorito?
3: Se llama Nahuel el rapero. Cree en Tupac, en Eminem.
2: Claro, ¿en qué crees vos, Nahuel? ¿Y de qué signo es Nahuel? Pregúntale.
3: No, pero no le interesan esas mujeres.
2: Pregúntale.
4: Esto dice así.

0: Mirá, de Acuario era Nahue, que no creían los signos, que qué sé yo. Bueno, está típico de Acuario. Creo que existe algo superior, dice. No soy religioso, sino espiritual. Estuve metido en el tema de los signos, leía cartas astrales y eso, pero en algún punto me pareció rebuscado decir que todas las personas del mundo con un signo son similares.
1: Claro. ¿Nahuel dice eso? Sí. No, no, igual está bien. Pará, no sé quién lo dijo hace poquito.
0: ¿Qué cosa?
1: No recuerdo bien, que fue un famoso, así medio un rockstar.
0: ¿Qué dijo?
1: Que dijo que estaba totalmente en contra de que hoy día sean todos los espirituales, que no se quede el signo, que bla, bla, como que hay un detrás de escena,
0: claro.
1: Como que no es todo muy tan banal, como decir, no, yo soy de Acuario, entonces Acuario dice, a ver, está bien que creas en eso,
0: sí.
1: Pero realmente informate si vas a hablar de eso, o sea, no, claro. no digas por decirlo.
0: Claro, claro, claro, no, igual también hay muchos otros, o sea, una persona es como es por un montón de cosas, no solamente por su signo, porque también está la terapia, o sea, hay otras cuestiones que
1: pero
0: te van
1: yo le estaba echando la culpa, yo por ejemplo, ¿y por qué soy? No, pues soy de Aries. ¿Pero por qué te echaron de tu casa? Y viste que a los arianos a veces los echan. Y pero pará, ¿por qué te dejó tu mujer? Y no, y viste que los arianos no incomodan un poco.
0: Che, los arianos al final se las mandan todo el tiempo.
1: Son unos tipazos.

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0: Mira, ya sé que ya cerramos con el tema este del filtro.
1: Sí, sí, de los no negociables en el
0: bueno,
1: amor.
0: Dicen, ya sé que no es la consigna, pero a mí me pasó que en la primera cita me dijo que iba al baño,
1: sí,
0: y en realidad se fue a pagar la cuenta. Hoy día es mi esposa.
1: Bueno, bien.
0: Encaró directamente.
1: Es una sorpresa.
0: Está muy bien.
1: Qué lindo, ¿viste? Porque tranquilamente se podría haber ido. Me voy al baño después, y me voy.
0: Te gosteó en vivo, en persona.
1: Bueno, es el famoso cuando, por ejemplo, viste que no me pasó nunca, no me ha pasado. Ni de un lado ni del otro, pero ponele, viste, cuando usan las aplicaciones románticas, que quizás no usan fotos reales.
0: Sí.
1: Entonces, te estoy esperando en la esquina, estoy apoyado en un poste y llegás y no es la persona, hay veces que pasan de largo.
0: No.
1: No, y bueno, me ha llegado la historia.
0: No, pero no está bien.
1: Y bueno.
0: O sea, sí, está bien, yo lo entiendo. Porque como fui engañado.
1: Hemos sido engañado, pues después lo clavaste al otro, pero en teoría no era con la persona que te ibas a encontrar.
0: Claro, es verdad, yo te lo dije así, pero no me lo puse a pensar, porque te llega a pasar y vos decís, pero yo no sos esto.
1: No estamos juzgando acá, estamos repitiendo historias que nos han contado.

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1: Vamos derecho para el WhatsApp de la vida. 341-340-3200. Hermosa tarde de martes, sí, en la ciudad de Rosario y la región. El solcito que está protagonista hoy, ¿sí? ¿Viste? Porque siempre le sacamos mérito. Decimos, está más o menos medio tímido. No, hoy está. Hoy está. Sí, sí, sí. No está, wow, qué radiante. Estamos en mitad de enero, pero está que se impone bastante.
2: Sí.
1: ¿No?
2: Sí, sí, hay algunas nubes nomás. Pero está ahí arriba. Está,
1: sí, tenemos una charla para tener con ustedes. Ya, lamentablemente, hemos cerrado la puerta del romanticismo. Pero antes le quiero mandar un beso a los chicos del taller que están a full. ¿Cómo andan? Te estamos escuchando. A ambos acá en General Pirán mandan un saludo para los chicos del taller BLX Suspensión, que están a full. Y después me pone léelo, amigo, y me pone el emoji de un cuchillo.
2: Bueno, sí, sí.
1: Bueno,
2: ¿te hacen gratis el auto ahí o cómo sería?
1: No, no. No, bueno, nada, va de onda. No voy a General Pirán. Bueno, depende.
2: Ah, claro, ¿dónde queda?
1: Si me llega alguna oferta, no estoy cerrado.
2: Para General Pirán, ¿por dónde queda más o menos?
1: No sé.
2: Ah, pensé que sabía cómo.
1: Estoy saludando a los chicos que están laburando nomás.
2: Bueno, cuéntenos dónde queda, no sabemos dónde queda General Pirán.
1: A ver,
2: cerquita de Rosario,
1: General
2: lejos.
1: General.
2: A ver, Pirán. El taller Suspensión, que están a full.
1: Es en Buenos Aires.
2: Ah, no, claro, lejos.
1: General Pirán, ubicado en el partido de Mar Chiquita, en la provincia de Buenos Aires, sobre el kilómetro 321.
2: Viste, ayer nosotros los estábamos defendiendo mucho a ustedes, así que tenemos ahí un rubro que nos quieran.
1: Estamos a full. Mirá, escuchá, estamos ahí acá debatiendo con Majito Giordano. Tenemos gente que
2: ¿por qué
1: no
2: se acerca gente acá a la
1: en los estudios?
2: Pero no se dieron cuenta que estamos saliendo. Ahí está pasando.
1: Había gente
2: atrás
1: viendo por streaming.
2: Me sentí observada, no me gustó.
1: ¿Viste como cuando te acercás a una farmacia, una ferretería para ver si está abierta? Bueno, se asomaron así por la ventana de FMV y dijo, che, acá hay gente, no hay gente. Va, qué sé yo.
2: Ay,
1: yo
2: fue
1: vi
2: raro, bueno, no sé.
1: Luz prendida y entré, dijeron. Vos sabés que hay un viral dando vuelta en las redes sociales que justamente un ritual de invocación. Que vos decís, si yo mismo en este momento hago un círculo y tengo que invocar a un amigo, ¿qué tres objetos crees que serían necesarios para que vos te apresentes? Por ejemplo, Majito Giordano, si yo necesito que vos estés en este preciso momento, no sé, estoy en el parque y necesito de tu apoyo psicológico, ¿qué pongo en el círculo para que aparezcas vos?
2: A ver, para que aparezca yo.
1: La gente se va sumando, ¿de dónde nos escuchan? Nombre y apellido, tres objetos que lo caractericen para que aparezca.
2: Poneme seis chipá.
1: Bueno, con pensamiento panadero está.
2: Poneme $100.
1: No, bueno, cara, pero para vos me estás coimeando.
2: Los del banco que tienen la tirita.
1: Ok.
2: Todo.
1: Todo sellado.
2: Y poneme un mate. Un mate, unos chipás y $100.
1: $100.
2: Me aparezco yo.
1: Bueno, pero parecía como que te estoy, no sé, alquilando el momento.
2: Bueno.
1: Sí, pero pensé que éramos amigos.
2: No, bueno, pero esos son mis tres elementos que vos me tenés que poner para invocarme.
1: Pero no sean así.
2: ¿A usted?
1: Por acá nos ponían a mí.
2: Escúchame, si yo también estoy en el parque y quiero que aparezca Santiago Jacob, ¿qué tres objetos pongo delante mío? Ay, qué miedo que me da. ¿Qué miedo?
1: Poneme un...
2: No.
1: Un libro.
2: Ese Irala.
1: De autosuperación.
2: Mentira.
1: Poneme un saumerio.
2: Chance, si no le gustan los saumerios.
1: Poneme pétalos de flores.
2: Mentira. Y después la gente dice, claro, empieza a farmear aura. Cae el Santi haciendo el Six Seven.
1: Y empiezo a farmear aura.
2: Mirá, el Santi ponele plantas y gatitos. Dicen, eso es verdad.
1: No, mira, yo que te digo,
2: te pongo un gato, sí, te pareces vos.
1: Sí, estamos hablando de una mascota.
2: Sí, sí, por supuesto.
1: Y después, no, mira, yo por ejemplo, realmente hablando, poneme un salamito, un salamín picado grueso.
2: Siempre grueso.
1: Sí, siempre, sí. Finito no vale la pena. Vamos con el que he picado grueso.
2: Sí.
1: Después me gustaría una cerveza.
2: ¡Cerveza! Bueno, está bien, me
1: pero
2: gusta.
1: Pero la de 7-10.
2: Ah, ¿puedo cambiar el mate?
1: No.
2: Dale, un vino.
1: Ya está, te lo cerré ahí. Dije, pará, un salamín picado grueso, una cerveza de 7-10 y después puedes una vianda de arroz amarillo.
2: ¿Arroz amarillo?
1: Sí.
2: Ay, mi vida. Bueno, está bien. Listo.
1: No,
2: Irala,
1: está
2: ¿qué te ponemos
1: mal
2: a vos para invocarte? Ya sabemos qué ponerle, Irala.
1: Bueno, el que sonó hace un ratito es el que levitaba. Le podemos poner una bici de paseo. Una bicicleta.
2: Entera la bici.
1: Y le ponemos una...
2: Porque le faltan algunas partes.
1: Una sandalia. ni una ojota, una sandalia color kaki. Sí.
2: Bueno, y de ustedes queremos saber qué tres objetos tendríamos que poner si ahora en la radio queremos que aparezca alguno de ustedes. Mándennos cómo se llaman, por ejemplo, yo, Majo Giordano, para que aparezca en la radio me tenés que poner estos tres objetos arriba de la mesa.
1: Mirá, acá lo tengo justo a Nahue el rapero. Dice, poneme un quesito así, tranqui, cáscara colorada, un mate y un micrófono. Y así puedo expresar todo lo que me pasa.
2: Y unas cartas de tarot le ponemos también a Nahue.
1: ¿No le gustan?
2: Sí, le gusta, es de Acuario.

0: con un compilado de reggaetón viejo. ¿Cómo me decís? Mira, acá lo tengo al Pato. Foto de perfil, está abrazado su señora. Chicos, Mamá. ¿Cómo andan? Es fácil. ¿Sabés con qué me convocás a mí? ¿Con a qué ver? Me invocás? Hielo, coca y fernet. Ya está, directo. Lo único que no... Bueno, no sé, ¿dónde lo ponemos? Te faltó el vaso.
1: No importa, ¿no? Lo haces en la misma clase. Lo preparás todo en la boca.
0: Lo mezclás en el buche.
1: Qué espanto.
0: Sí, ya, directamente. ¿Y el hielo?
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0: Mira, si la pregunta es cómo invocar a la amiga de Eli, con mate, con facturas y con un celular lleno de chismes. Está muy
1: sí,
0: bien.
1: Recontra, muy sí, bien. Recontra. Y para las buenas charlas, ¿cómo claro. que no? No hay mejor
0: amiga, charla que un chisme.
1: Escucha, es como la chisme señal. Te manda la chisme señal y vos estás a disposición. No importa si mañana tenés un final de la facultad, si tenés que, no sé, que ayudar a Majito Giordano a levantar un tapial. No, no pasa nada, dejamos abierta la casa. No,
0: bueno.
1: No, nosotros vamos por el chisme.
0: Problema.
1: Sí, no hay problema, Willy. Acá nos manda, mira, Isaías, solo mate, un mazo de cartas y musiquita, y yo estoy en la plena.
0: Muy bien, bueno, está bueno eso. Chicos, a mí pónganme una hamburguesa, una gaseosa bien fresquita, esa que no pueden nombrar, pero empieza con... Y...
1: de vidrio.
0: Te juro que caigo los 3 segundos, pero que tampoco falten las papas fritas. Soy Gise. Gise, vos somos del mismo team, me parece.
1: Bueno, le preguntamos a ustedes si los tenemos que invocar en algún lugar. Hicimos un círculo todo, ¿viste? Invocaciones presenciales. Llegan. ¿Qué objetos ponemos en el medio? Algo que te represente. Acordate, decime tu nombre, tu apellido, de dónde nos escuchás, todo.

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0: ¿Qué personaje es? Y Los Ángeles Azules haciendo de la A a la Z, abriendo esta nueva hora. Nico Irala en control, es última hora de Nico y última hora de Santi Jacob también en la voz.
1: Es un placer. Se quedan con Majito Giordano, así que está en capilla. Hasta las 9 de la noche, después llega el señor Nico Silvero, llega el señor Juan Manu Barini y estamos con todos ustedes. Les preguntamos si tenemos que hacer un ritual de invocación para que estén, no sé, te necesito en la previa del boliche. ¿Por qué? Porque te necesito, amigo, en este momento. ¿Con qué tres objetos apareces? Son tres nomás.
0: Tres objetos, ahí está, invocación en este momento. Lo que sí, con un solo objeto por acá invocamos a la suegra de un oyente, dice, con un vino blanco. No hacen falta más objetos.
1: Bueno, está muy bien, está bien, le gustará.
0: Y se divierte,
1: está. Necesita ahogar pena, anda a saber.

0: Esto está pasando en la vida. 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Argentina. Chile enviará una nota de protesta a la Argentina por los dichos del jefe de Fuerza Aérea sobre el estrecho de Magallanes. La Cancillería chilena cuestionó las declaraciones del brigadier general Gustavo Javier Valverde, quien incluyó a Magallanes entre las zonas vinculadas a la soberanía argentina. El gobierno trasandino reafirmó que el estrecho pertenece íntegramente a Chile.
1: Economía. El Banco Santa Fe aclaró a sus clientes que no va a cobrar intereses generados por adelantamiento del vencimiento de tarjetas. La entidad había fijado para el 1 de septiembre el cobro que originalmente estaba previsto para el 4. El cambio generó reclamos, especialmente entre empleados públicos y jubilados que perciben sus haberes después de esa fecha. El banco aseguró que no va a cobrar intereses y que va a adecuar los próximos vencimientos al cronograma de pagos.
0: Deportes. La Liga San Lorenzina anunció un protocolo de tolerancia cero frente a la violencia. Según informaron, la decisión establece un procedimiento específico que deberán seguir los árbitros ante insultos o situaciones de indisciplina protagonizadas desde las parcialidades.
1: Tiempo. 18 grados, 2 décimas la temperatura a esta hora en la ciudad de Rosario, muy cerquita de la máxima prevista para este martes, 19 grados. Cielo algo nublado a esta hora con una humedad del 53% y cielo parcialmente nublado para el resto de la tarde y también hacia la noche. A las 5 de la tarde con 15 minutos, ya te informamos, ahora seguís en compañía de las canciones que más te gustan.
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1: 19 minutos de las 5 de la tarde, última hora de este trío, de esta trieja, de esta terna, de estos tres mosqueteros, como quieras decirle. Nico Irala en los controles, Majito Giordano en la voz, Santi Jacob es quien te habla. Estamos preguntándote a vos, te digo, che amigo, te necesito ya mismo en este preciso momento, no sabes a quién vi, tengo un chisme para vos. ¿Cómo hago para invocarte? Necesito tres objetos que justamente hagan que vos te presentes. Hola, ¿qué tal? ¿Cómo le va a usted?
2: ¡Hola, mi locos! Poneme unos chipas extra queso, poneme un salame de colonia carolla y poneme...
1: Bueno, mándame toda la marca, negro. Dejate de joder, negro. A ver, no, decime qué más. A ver, ¿de qué cree? ¿Una gaseosa de qué marca?
2: Claro. Obvio. Más Fernet que Coca.
0: No, güey.
2: No. Y les estoy ahí. Les aparezco.
1: Está muy bien.
2: Majo, vos sabés que Santiago el otro día.
1: ¿Qué?
2: Hizo 200 kilómetros a pro.
0: ¿A pro?
2: Mujulo ropa. Te decime, Santi, que el ropa funciona mortal.
1: Que no entendí nada yo al principio. No, que me fui hasta San Lorenzo.
0: Sí, yo ya sabía de andando, negro.
1: Sí, amigo, llegó sano y salvo. Entonces el negro quiere más Fernet que Coca. Quiere un salamín de una marca específica.
0: Es más 90-10 que 70-30, te digo.
1: Y yo creo, escuchás, esto se viene feo. ¿Sabés quién apareció?
0: ¿Quién apareció? El otro negro.
1: Uy. El otro negro cordobés dice, ¿de quién está hablando? Sino de mí.
3: ¿Cómo anda? ¡Aguante la mona! ¿Quién es ese cordobés que está tirando todas las marcas?
0: ¿Es un cordobés tuyo?
3: Es loco ese.
0: Bloquenlo, bloquenlo. No,
3: bueno. Un beso, Majito. Santi, querido. Un abrazo, papi.
1: Un abrazo grande a nuestros amigos. Viste, vos tengo el cupo de que te digan negro y que se cordobés.
0: Claro.
1: Tenemos dos.
0: Tenemos dos, ya está. No podemos incluir uno más.
1: No podemos tener uno más, no, lamentablemente.
0: Vamos a decir,
1: no.
0: Y perdón al negro, al Mauri, porque en realidad es el segundo cordobés. No,
1: bueno,
0: sí, el primero.
1: No.
0: Pero este es el original, que se llama negro.
1: Pero vos tenés que decir, no los compares. Disfrutalos. No.
0: Sí, pero yo lo apodé negro sin querer. En realidad, le robé un apodo de uno al otro y se lo puse al otro.
1: Dijo
0: bueno.
1: Que era café con leche. Tengo un audio acá.
0: Dale.
1: Hola.
4: Hola, radio. ¿Cómo va?
1: ¿Cómo le va,
4: con
1: señorita?
4: Yo con un sanguchito de miga.
1: Sí.
4: Un fernet.
1: Sí.
4: Y después un kilito de helado o medio kilito me conformo.
1: Estamos bien.
0: No pedí nada, digamos.
1: Está completa ella.
0: Está bien.
1: De menta granizada. No especificó lo único.
0: Mirá, chicos, pato por acá. Mis amigos me invocan con una copa, un champán y un energizante. Y yo les voy a llegar con la sed. Che, combinación aparte.
1: Bolichera, la pato.
0: Energizante con champán, pa, te va para arriba directamente.
1: Sí, es como que se contrarresta, porque el energizante es el tu, te acelera el corazón y el alcohol te lo, como que te lo baja un poquito, más, menos por más, termina en la luna después.
0: Más o menos, una cosa
1: así. Lo que nos dice Alancito acá. Para invocarme a mí necesitan un mate, un sándwich de salame, queso. Ah, y una Biblia. Mira,
0: la Biblia.
1: Está muy bien,
0: okay.
1: El tipo. Pero sí, está muy bien, está perfecto. Tiene que seguir el camino de Dios.
0: Sí, Martín dicen un vino. Me invocan con un vino, un choripán y un par de amigos.
1: Está muy bien.
0: Tope de gama, me encantó.
1: Pero está muy bien, porque no pensó solo en él.
0: No.
1: O sea, yo imagínate, lo pido, él me aparece con toda la monada. Yo vi, pero escuchá, estamos en un buen ambiente. Me caíste con los 27 pibes. ¿Qué hacemos ahora? Escucha, acá está Agos. Para que aparezca yo, un mate, claramente mi perrito, y un rico perfume. Pero obviamente el perfume me lo tienen que regalar ustedes, ¿no? No es que lo llevo de casa.
0: No tengo mango.
1: O sea, tiene que estar cero kilómetro y tiene que ser el perfume árabe. Si no, no me mueven.
0: Vamos a hacer lo posible, Agos. Che, a mi marido pónganle una cerveza, un salame y un queso y ahí aparece. ¿Cómo lo quemaron el marido directamente por acá?
1: Viste que a mí me gusta que se diferencia mucho el team salado con el team dulce. Andrea está por acá. Chicos, Andrea de Pergamino, poneme un sanguchito de miga, unas cervezas y un rogel, dice. Sabe cómo me tienen comiendo de sus manos.
0: Está bien, de postre.
1: Porque todos están pensando en la comida y la bebida, pero tenés que pedir una frutilla a la crema, con azúcar, algo.

Los Ángeles Azules con Tini haciendo Pael Tini, que está ya comprometida oficialmente con Rodri De Paul, entre otras noticias, y está presentando acá lo nuevo, es un hit futuro. Si te gusta, lo puedes votar para que ingrese en la próxima superlista del día sábado. ¿Qué te estamos preguntando? Si te queremos invocar en este preciso momento, ¿qué tres elementos tenemos que poner adelante nuestros para que aparezcas vos? Recibimos en el WhatsApp tu nombre y tres elementos que haya que poner para poder invocarte. Sí, 341-340-3200. Luciano Pereira, y qué locura lo que llega ahora.

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1: Coral, quiero más. Sí.

0: El señor Trueno haciendo turrazo, lo que llega repasando la superlista tan solo 20 minutos de que taza a taza cada uno para su casa. Por lo menos Nico Irala y Santi. La que se queda es la señorita Majito Giordano hasta las 9 de la noche. Ya así llega es. El señor Nico Silvero, ya llega Juan Manovarini.
1: Así que si nosotros le estamos preguntando qué tres objetos vamos a tener que poner enfrente de nosotros para que aparezcan ustedes. Como por ejemplo Lore dice, a mí póngame papas fritas, vino y un par de puchos y ahí aparezco yo.
0: Está muy bien, está muy bien, como una ofrenda.
1: Claro. O sea,
0: por ese lado, Alejandro. Llega acá con gustos particulares. Si me quieren atraer a mí, pongan saumerios, caramelos de eucaliptus.
1: No, bueno.
0: Sí, los de la gomita.
1: Sí, sí, los verdes.
0: Son los verdes, ¿no?
1: Son verdes como un
0: son
1: triangulito.
0: Una bomba. Y té de sabores raros.
1: Okay.
0: Bueno, está muy bien, está okay. Muy bien. Un poco particular, pero te bancamos a pleno.
1: Está bien, bueno, pero con saumerio, ok, te lo puedo conseguir. Las gomitas también. Después los té, bueno, sí.
0: No, lo bueno es que llega con buenas energías y tranquila, ¿viste? Como domada. Claro. Por ejemplo, un fernet, una jarra, hielo, vos sabés que llega a descocarte.
1: Claro, llega un poquito arriba.
0: Y ya llega chill.

0: 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Vamos derecho para el WhatsApp de la vida. 341-340-3200, últimos mensajes. 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
1: Ahí está, nos invocas y nos pones tres productos de Inelro, por supuesto. Bueno, por acá Mario nos dice: chicos, para invocarme a mí tienen que poner una pala, un pico, un martillo y aparezco al toque.
0: Laburante.
1: Abajo pone: para, mentira, un porrón, otro porrón y aparezco de una.
0: Pero no, claro, Mario, pero te cree nadie. Bueno, te puedo creer un martes, un viernes que me pongas eso, no, claro. Sé si te invocamos.
1: Viernes no da, Mario.
0: Mira, acá lo tengo a Daniel. Daniel no le importa nada la consigna. Dice: para invocarme a mí es mirar al cielo y después decir: es lo que hay.
1: Cualquiera.
0: Y un paquete de papa frita, por la duda. Me llamo Daniel, es tranquilo, amigo. Les mando un abrazo.
1: Está muy bien, Daniel. Bueno, entonces hacemos eso y nos aparece. Ahora, nada que ver. Bueno, está bien. Eso es su forma de invocarse. Chicos, para mí pongan un queso, un michi, un gatito y un vino blanco dulce. Soy Su. Me encanta la dupla que hacen. Genio. Bueno, ahí está. Vino. Un michi.
0: Hola, Susana.
1: Y un quesito.
0: Hola, Susana. Pobre toda la gente que se llame Susana, le siempre caen en la misma.
1: Hola, Susana.
0: Mira, acá el mejor plan, nos dice Fran. Francesco, es el plan de la mariposa. Pase en domador de sombra. No estoy... Yo voy en tu camino. Me gustaría un plan de la mariposa. Pero para invocarme necesitan picada, vino y un asado. Ah, pero quiere todo, loco. No es que me dice un pedazo de falda, picadita, un salamín. Es completo. No, picada, vino, asado.
1: Dijimos tres elementos. La picada ya tiene como cinco. El asado también tiene cinco.
0: Y no. fue bicho. Bueno, es como cuando dentro de los tres deseos de... ¿Cómo se llamaba el
1: del
0: genio?
1: Claro, vos le decís: quiero 100 deseos más. Claro. No, son 3, basta.
0: No, pero te los tiene que cumplir. A ver, que dame la letra chiquita. No está.
1: No. Chicos, una cumbia y yo aparezco ahí rapidísimo. Mirá, de una.
0: Temazo.
1: Estuvieron haciéndole una linda nota a los chicos de Plan de la Mariposa. Si lo quieren ir a ver, @FMVidaRosario.
0: Este es el túnel de la vida. Gran tema. Gran terapia, el Plan de la Mariposa.
1: La
0: sí.
1: Verdad que sí. No conozco tanto. Tendría que conocer más, pero esta canción es hermosísima y la suelen pedir, así que estaría bueno.
0: Te invitamos a que la conozcas. 341-340-3200 al Plan de la Mariposa, obviamente. ¿Sí? ¿De qué estaríamos hablando? Si no, sí, se quedan con nosotros. Últimos 15 minutos. Llega Omar Korch, el señor Nengo Flow. Forever Tugantel.

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0: Qué crack Gonzalo. Mira, dicen, lo mío son una pelota, FM Vida y un dibujo de mi hijo. Está, con eso lo está embocamos
1: muy bien,
0: directamente.
1: Está muy bien. Bueno, fue como para el Día del Niño, que tuvimos nuestro recorte. Sí, sí, a tu hijo que te hace dibujito para tu cumpleaños, para el Día del Niño también. Un cuadro tuyo con marco de fideos secos.
0: Y si no, que te mande a pasear por toda la Ronda Vida, que seguramente nos vas a estar escuchando por allá. En Santa Fe, capital, Vida Santa Fe. Por ahí sonamos 107.9 en Villa María, Córdoba, 101.3.
1: Cruzamos el charco y nos vamos para Entre Ríos. ¿Por qué? Porque sonamos en Paraná, 95.7, y estamos en Chajarí, 103.9.
0: San Luis, en capital, Vida San Luis, 99.5. La Toma, 100.5.
1: Vamos a Buenos Aires, estamos en la ciudad de Las Diagonales, en La Plata, 91.5. Y nos despedimos en Carlos Casares, en la 98.3.
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0: Ángela Leiva, Euge Quevedo, Mejores Enemigas, la versión en vivo de Despidiendo, Nico Irela que estuvo en controles y Santi Jacob, y te voy a despedir con este mensaje.
1: A ver.
0: A mí me decís, truqueada, vino, y yo ahí te aparezco.
1: Y ya está. Bueno, ¿quién es? ¿Quién es el que manda el mensaje?
0: ¿Quién es? ¿Quién
1: y
0: es?
1: Debe ser un hábil o ávila o águila, águila mentirosa.
0: Mauri se llama.
1: El Mauri. Mauri bueno, que es el cordobés.
0: No, otro bueno, Mauri.
1: Es un tramposo
0: Mauri
1: para jugar al truco. Bueno, hasta acá llegamos, fue un placer, se quedan con Majito Giordano hasta las 9 de la noche. Ya llega Nico Siluero, ya llega Juan Manuel Barini, que se quedan con tarea acá, porque nos dice Mica, chicos, calle Pellegrini, altura Garzón, está totalmente cortado, hay un caos total por ahí, si quieren informar, vale. Está bien, nos vamos a informar, te informamos, informar, sí. Que hace como 15 minutos que estamos acá.
0: No, bueno, ahora vamos a ver si alguien nos da la información, si no la vamos a ir buscando nosotros, lo que sí, acá te despiden diciendo Santi Águila.
1: ¿Por qué dice Santi Águila? Qué sé yo, de aguilucho no tengo nada, debe ser algún buitre que anda.
0: Es más, toma del búho, o sea que tampoco es un águila.
1: Tampoco, bueno, me voy, nos vemos mañana, ha sido un placer, gracias Majito como siempre, gracias, gracias Nico Irala, nos vemos, chau.
0: Chau.

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1: 6 de la tarde, 5 minutos. Bienvenidos a todos a La Vida No Para. Ahora renovamos energía, renovamos aire y renovamos el equipo también. Majo Giordano, quien te habla. Juanma Novarini en controles.
2: Hola,
1: ¿cómo
2: bonita.
1: Estamos, Juanmita, querido?
2: Hola,
1: yo voy a hablar con Juanma Novarini. Nico Silvero en la voz. Bienvenido, amigo querido.
3: Hola, Majo Giordano. Hola, Juanma Novarini. ¿Ese es Juanma Novarini que está del otro lado?
1: Cinco
3: pantallas,
1: mirá.
3: ¿Qué pasó?
1: Se fue a peluquear el juego. Igual es martes.
3: Igual es martes,
1: sí, está bien.
3: Si se va jueves, porque se va jueves. Si va viernes, porque se va viernes. Se fue martes.
1: No, hoy. tiene razón. Sí. Aparte dijo, hoy es martes. Aparte es el día del peluquero. Le dijiste feliz día a tu peluquero,
3: Juanma. Es el día del peluquero.
1: Sí,
4: yo le mando. Le escribí,
3: muy bien. Yo le mando un abrazo a mi amigo y peluquero y barbero y todo, Nico Chianello. Yo le mandé un mensaje hoy. Te voy a defender hasta la muerte. Te voy a seguir defendiendo hasta la muerte en la radio. Nico Chianello. Así que le mando un abrazo.
1: Claro, vos nada más te atendés con gente que se llame Nico.
3: Exactamente. Por lo menos el pelo me lo dejo tocar con gente que se llame Nico desde hace ya 4 años.
1: Sí, ahí está.
3: ¿Vos, Majo?
1: Yo ya dije que no tengo yo peluquero.
3: ¿No? ¿Y peluquera?
1: No. Sí, conozco a una, ya mandé hoy un saludito. Conozco ahí algunos peluqueros.
3: ¿Desde que naciste no te tocaste el pelo?
1: Sí, pero no me acuerdo cómo se... ¿Cómo no me toqué?
3: ¿Cómo te cortás el pelo?
1: Bueno, ya después te voy a cortar.
3: ¿Te metés tijera vos nomás?
1: No, vos confía.
3: Qué peligro, esta chica, por Dios. Bueno, bienvenidos.
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0: Quevedo con algo del pito sonando, también repasando un poco la superlista y abriendo esta nueva hora. 6:08 en este 25 de agosto, que en un rato vamos a estar viendo qué estuvo pasando en un día como es mucho tiempo.
1: Interesantísimo.
0: Claro, las efemérides de este día, por supuesto.
1: Y una ya la dijimos. Bueno, Nico Chenero está escuchando la radio porque fue obligado a responderme. Yo le mandé el mensaje a las 11 de la mañana a mis amigos, perdón, estoy trabajando todavía, qué sé yo. Pero estaba escuchando y agradece por defenderlo en esta radio, con esta locutora y con los oyentes que no saben entender su servicio.
0: No, sí lo entendemos,
1: Fue un debate polémico el que habíamos tenido ese día.
0: El de Juanma no estaba,
1: Juanma, con el tema de los turnos del peluquero,
0: capaz que fue un viernes.
1: ¿Fue un viernes? No me acuerdo. No, capaz que este Juanma estaba de licencia.
0: Capaz que estaba de licencia,
1: capaz que
0: es
1: fue
0: verdad.
1: Fue esa época que a veces teníamos operadores y a veces
0: y no. Estaba Gus Gómez.
1: Claro, es así. Así que bueno, un saludo para todos los peluqueros.
0: Y para Chenero, que no se enoje conmigo.
1: No, si te odia. Bueno. Me dijo que venga y sabés lo que le va a pasar en el pelo.
2: ¿Qué culpa

0: 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América.
1: Chile enviará una nota de protesta a Argentina por los dichos del jefe de la Fuerza Aérea sobre el estrecho de Magallanes. La Cancillería chilena cuestionó las declaraciones del brigadier general Gustavo Javier Valverde, quien incluyó a Magallanes entre las zonas vinculadas a la soberanía argentina. El gobierno trasandino reafirmó que el estrecho pertenece íntegramente a Chile.
0: Argentina.
2: Universidades nacionales debatirán sobre democracia y educación como derecho. La Universidad Nacional de San Juan será sede el 17 y 18 de septiembre del tercer Encuentro Nacional de Educación Superior y Derechos Humanos. La propuesta reunirá a la comunidad universitaria para debatir sobre el fortalecimiento de la democracia y el papel de la educación superior como bien público y derecho humano.
0: Economía.
1: Hogares argentinos endeudados, el Banco Central limita tasas de tarjeta no bancaria. Se estableció el 66,44% nominal anual, la tasa de referencia para las financiaciones con tarjeta de crédito y de compra.
0: Tiempo.
2: 16 grados, 8 décimas la temperatura a esta hora en Rosario, con cielo ligeramente nublado, parcialmente nublado para la noche de hoy. Para mañana miércoles, mínima de 9, máxima de 21, cielo parcialmente nublado durante toda la jornada. A las 6 y cuarto de la tarde ya te contamos lo que tenés que saber. Ahora seguís disfrutando de las canciones que más te gustan.
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0: De las 6 de la tarde y nos vamos a ir al WhatsApp 341-340-3200 en este 25 de agosto, Día del Peluquero. Feliz día a todos los peluqueros, las y los peluqueros barberos también, por supuesto, estilitas, que nos estén escuchando en este momento.
1: Vía, ¿cómo va? Yendo a mi casa, luego de laburar todo el día, ¿eh? Ahí, bueno, nos cuentan que hay un embotellamiento, porque hay Pellegrini y Barra, así que tengan en cuenta toda esa situación que está pasando con respecto al tránsito.
0: Ahí está, bueno, también un saludo por acá, nos mandan para Silvia Moni de Arequito, ajá, que es la peluquera que en este preciso momento la está atendiendo por ahí. Muy vos sabés que sonamos en un montón de estéticas, de lugares así como referidos a la belleza, ajá, femenina y masculina, así que bueno, sonando también en esos lugares.
1: Yo le he preguntado a Nico Chanelo, porque Nico Chanelo está de las 11 de la mañana y va, imagínate, todavía está prendido la radio. ¿No te cansa la radio? Y me dice, un poco sí, pero lo escucho por ustedes. Me dice, oh, así que claro, porque yo me imagino escuchando 24/7 la radio.
0: Y bueno,
1: a mí me cansa. Imagínate, claro, pero bueno, y la verdad que admiro a todos los que están desde las 11, 10 de la mañana y todavía están en la peluquería y a full con la radio.
0: Y pero por supuesto que sí. No, si hay muchos.
1: Es más, mi frase es: te das los gustos en vida.
0: No,
1: claro,
0: somos muchos.
1: Tremendo, sí.
0: O sea, sí, Silvero.
1: Pero uno por ahí quiere variedad, ¿viste? ¿Qué sé yo? Decir, bueno, un ratito escuchamos la radio y después.
0: Sí, pero en Rosario solamente se escucha la vida.
1: Claro.
0: Después, bueno,
1: si te escucho
0: otra vez.
1: Sí, yo escucho.
0: No, bueno, la vida escuchás.
1: Hola, vida, hola, Majo. Hola Santi, acá hola. Estamos haciendo y bueno, yo lo leo como está, haciendo honor al Día del Peluquero, feliz día a la mejor peluquera, Selene, listo amiga, un abrazo amiga, así que, no soy Santi, soy Nico ya, pero bueno,
0: pero
1: Santi,
0: podría serlo,
1: pero Santi debe ir escuchando la radio, otro también que escucha 24/7 la radio,
0: pero vos sumate, también subite a esta, al colectivo de la vida,
1: yo siempre estoy subido al colectivo de la vida, además lo dejé estacionando acá atrás, así que,
0: así se ve, mira, acá se ve el colectivo, lo tengo yo atrás,
1: ¿lo tenés?
0: Es del colectivo de la vida,
1: ahí lo dejé estacionado, ay, qué bueno que queda, porque parece que tenemos un
0: banner, un flyer. Entro en YouTube, porque a veces la gente nos está escuchando en radio y no entiende.
1: Sí.
0: Estamos en YouTube mostrando cómo acá atrás se está viendo el colectivo.
1: Sí.
0: No, o sea, nos bloquearon la vista, básicamente. Sí. Pero está bien, porque se ve el colectivo de la vida.
1: Me gusta cómo queda acá atrás estacionado.
0: Ahí está.
1: Sí.
0: ¿Cree que lo deje ahí?
1: Lo traje yo.
0: No toquemos nada.
1: Me vine en ese.
0: ¿Veniste en ese?
1: Sí, sí, me vine en ese tocando bocina PPP y escuchando la radio.
0: Ah, buena tu bocina.
1: Sí, a full. Hace PPP, va a ser la bocina. Escúchame, saludos a la mejor peluquera de todas, a Sonia, que me deja los rulos siempre perfectos.
0: Ah, bueno, es que hay peluqueros que se especializan en rulos.
1: Ajá.
0: Dice que Mica Migliore va a un peluquero de rulos.
1: Ah, sí.
0: Y dice, pues ella tiene unos rulos muy hermosos.
1: Especialista en rulos.
0: Entonces, no cualquiera, creo yo, no lo sé, pero imagino que no cualquiera sabe tratar cierto tipo de cabello.
1: Perfecto.
0: Como el colorista, ¿viste?
1: Sí.
0: Bueno,
1: sí.
0: El colorista no, también se especializa y demás.
1: ¿Qué color me podría hacer yo, por ejemplo?
0: Un violeta te vendría bien a vos, Silvio.
1: ¿Vos me ves como un pelo violeta?
0: Pero por supuesto.
1: Sí. Juanma, ¿nos hacemos un violeta?
0: ¿Algún peluquero que le quiera hacer un violeta?
1: No, yo con Nico Chanelo, a full.

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1: Muy bien, estamos en el 341-340-3200. Chicos, manden saludos a Luis, Chalo y Cafu, que estamos escuchando la vida y viajando a Sunchales. Somos de Justiniano Pose, Córdoba. Ahí están prendidos,
0: Escuché lo que dicen acá. ¿Qué pasó? Hoy es el día del peluquero, pero quiero saludar a mi ex. No es peluquera, pero me dejó pelado. ¿Qué te hizo?
1: Estrés. Claro. Estrés.

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Madonna, Tensteria.

0: Hola chicos, dicen por acá, no digan mi nombre porque estoy trabajando.
1: Sí.
0: Pero los escucho de lunes a sábados, de 9 de la mañana a 8 de la noche, de lunes a sábado. Soy re fanática, pero bueno, sí. En el local está puesta la radio todo el día.
1: Me encanta que se den los gustos en vida, y la verdad que nos ponemos muy contentos por ustedes.
0: Agarran la mañana, o sea, se saltean a Agus con Ana, pero empiezan con Agus y Mica, tácate, tácate, tácate hasta nosotros,
1: sí,
0: un ratito.
1: Hasta nosotros, hasta las 8 que dicen basta, no nos aguantamos más, pum, apagan. Así que bueno, está bien. Está bueno darse los gustos en vida. Así que métanle para adelante. Sí. No, en serio, por favor. Es un gustazo que sea.
0: Yo escucharía la radio. Nada más la escucho.
1: ¿Por qué no?
0: No, la escucho. Se re quemaba sola.
1: Escucharía la radio. Escuchala, amiga.

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1: Esa, vamos al WhatsApp de la radio, ¿les parece? A ver, sí, en qué andan por ahí. 341-340-3200. Muchos peluqueros, muchos barberos, mucha gente saludando a los suyos también. Y bueno, estamos charlando más o menos de eso. ¿Cómo va? Buenas tardes. Hola, hola, hola, hola.
2: Hola, vida. ¿Cómo va? Mejor barbera es mi mamá.
3: Ah.
2: Sí, pues mándele un saludito. Y mándele una música.
3: Sí, sí.
1: Ay, me muero.
3: ¿Qué música quiere?
1: Me muero de ternura.
3: La música que elija la vamos a pasar.
1: Sí.
3: Vamos a una música que no pasemos.
1: El pollito pío, el pollito. ¿Se sigue escuchando ese o no?
3: No sé.
1: Ahora es...
3: Ahora hay otras canciones.
1: La granja llenó.
3: La Luli Pampín está ahora.
1: Ah, Luli Pampín está, sí. Después hay uno que es Abejita Chiquita. Yo esto lo sé por Sofía. Abejita, sí, Chiquita. Claro. Y vos por tu sobrino.
3: Por Manu.
1: Claro.
3: Sí.
1: Así que Abejita Chiquitita, Abejita Chiquitita.
3: Sí, sí, sí. Hay mucho... Hay buenos artes, va, qué sé yo, artistas emergentes.
1: Allá del otro lado.
3: Hay que ponerse al tanto, Juanma. Hay que ponerse al día con las nuevas modalidades de los niños.
1: Vos sabés que me acabo de acordar, digo, allá del otro lado también deben estar al tanto de las canciones que se escuchan ahora.
3: Ah, es re chiquito todavía.
1: No, bueno, pero hay que ponerle. ¿Ya arrancó?
3: ¿Con qué arrancó?
1: ¿Qué le pones, Juanma? No, ¿para qué no se te escucha? ¿Qué canción, por ejemplo, para entretenerlo?
4: Todo el día.
3: Hay una que es la de la manito. Saco una manito largo. Esa para los bebés.
1: No,
3: el bebé, cuando es bebé, hay cosas que no entiende. Entonces entiende cosas cuando vos le movés las manos, le cantás.
1: Vos le movés las manitos, así, Juanma, le decís, saco la manito.
3: Saco la
1: manito. Así. Bueno, a ver quién más anda por acá.
3: Pero es un programa para niños también.
1: Sí, pero por supuesto, para todas las edades. Así que vamos a ver qué pide nuestro oyente que mandaba saludos a su mamá. Hola, ¿cómo va?
5: Negrita, ahí no me saludaste.
1: Para vos.
5: Yo soy bárbaro.
3: Negro.
5: ¿Cómo te olvidé? Salúdame, negra.
3: No me olvidé.
5: Muy mal.
1: Negra, te dice.
3: Yo no sabía, negro.
1: Che, ¿cuánta confianza hay acá?
3: No, porque, bueno, sí.
1: No tuviste nada vos con él.
3: No, que tiene pareja, ¿no? Tiene esposa, todo.
1: Ah, bueno, listo.
3: No sé si tiene hijo, negro también.
1: Che, ¿cuánta confianza hay acá?
3: No, bueno, sí, porque uno genera esas cosas a veces con los machetes. Pero si yo...
1: A mí no me saluda.
3: Bueno. Empezás a saludar a Nico Silvero, negro, dale.
1: ¿Qué pasó acá?
3: Le puse apodo negro y quedó. Entonces... Ahora también me dice negra.
1: ¿Vos le pusiste el apodo? ¿No le decían ya negro?
3: No.
1: Me estás jodiendo, pensé que ya le decían negro.
3: No.
1: ¿Vos le pusiste el negro de Córdoba y quedó el negro de Córdoba?
3: Sí, porque había otro negro de Córdoba. Y yo me los confundí, ahora hay dos negros de Córdoba.
1: Ah, bueno.
3: Capaz que hay otros,
1: pero... Si se suma uno más, no, que venga el tercero.
3: No, con dos el límite.
1: Hubo para que mandó un audio.
5: Hola, Nico, perdón, loco, no te saludé.
1: Gracias, loco.
5: Silencio, loco.
1: Ahí está, ¿viste?
5: Es la negra, es el negrito, está todo bien, boludo. No, está en pareja, hermano.
3: Claro, voy a estar en pareja.
1: Ah, está
3: la
1: pareja.
3: Quilombo, si no,
1: sí. No, bueno, está bien. Es del Club Atlético Belgrano de Córdoba, Así que nos manda ahí el sticker. Ay, así que bueno,
3: qué buenos oyentes que
1: saludos.
3: Tenemos.
1: Sí.
3: Bueno, a ver, gente por acá que nos dicen. Quiero dejarle un saludo a Jorge.
1: Susana, de repente. Bueno, Susana marcaba el teléfono. Para no decir los números. A ver.
3: 341. Chicos, le quiero dejar un saludo a Jorgelina Busto. Es la mejor peluquera de zona norte. Del salón, de la estética integral.
1: Como están con los chicos. Terrible. Prendidos a la vida desde YouTube. Saludos para todo el sur de Santa Fe, desde Villa Cañá. Ay, es un bebé, es una bebé en realidad.
3: A ver.
1: Que nos está escuchando. Mirá, el que 1829, Majo.
3: Voy.
1: 1829, el número que termina en 813. Dice, saludos para todo el sur de Santa Fe.
3: Baby.
1: Sí, ahí está escuchándonos también. Justo que hablábamos hoy de
3: los niños.
2: Estoy portando bien.
1: Claro, si le pones la bajita chiquitita, si le pones...
3: Mira, la Luli, yo no sé si es Luli Pampín o Luli Pompín, porque lo suelo decir mal. Pampín, Luli Pampín.
1: Pompín era el otro, el que estaba en AM, con Vero Lozano y con...
3: Tenés razón,
1: claro, ese era Pepe Pompín.
3: Pepe Pompín, está.
1: Claro.
3: Bueno, esta es Luli Pampín.
1: Sí.
3: Luli Pampín es como una rockstar.
1: Ajá.
3: Yo te cuento, porque cuando los niños le ponen a Luli Pampín en los cumpleaños empiezan a saltar, seguro el loco.
1: Ah, ¿sí?
3: Le larga...
1: Anotala, Luli Pampín.

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2: Saludamos a toda la gente de la Ronda Vida. Estamos en un piedra, papel y tijera.
3: No, vas vos.
2: Voy yo, bueno. Sí. En Pergamino, Buenos Aires. Te voy a ganar el que vos querías hacer, mira. Sí. Pergamino, Buenos Aires, 103.7. Varadero, 97.9.
3: Me quedo en Santa Fe, entonces. Okay. Porque sonamos en Capital, en Vida Santa Fe, 107.9. Y en Villa María, Córdoba, 101.3.
2: En General Rojo, Buenos Aires, 96.9. Y cerramos en La Falda, Córdoba. Ahí estamos en 107.5.
3: Me los roba. Bueno, voy a Santa Fe, entonces. Venado Tuerto, 96.3. Sunchales, 93.9.
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0: Superlista, hablamos de BTS haciendo swim. El podio de la Superlista hace rato que está igual, Puñalada Remix en el 3, Swim en el 2 y en el 1 no se quiere mover nadie. Están todos ahí como yo de acá no me muevo.
1: Bueno, ahí tienen la tarea todos ustedes entonces de votar las canciones para que suban o para que bajen también de puesto en la Superlista. Lo pueden hacer por el WhatsApp, también por fmvida.com.ar. Los BTS que están a nada de presentarse acá en Argentina.
0: Justo tengo a Prisu que dice, pasen BTS porfa, les dejo votos y saludos a todo ARMY, así que muy bien. Un gran saludo y gracias,
1: A toda la ARMY, ahí está.
0: Ahí está, muy bien. ¿Seguimos con más canciones?
1: Seguimos, ¿sabés quién va a llegar ahora?
0: ¿Quién?
1: Llega Max Carra.
0: Temazo.
1: Es vida.

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0: Euge Quevedo, Ángela Leiva haciendo Mejores Enemigas, una versión en vivo y abriendo una nueva hora, 7 de la tarde y 7 minutos. Juan Manovarín en controles, Majo Giordano y Nico Silvero también en la voz.
1: Así es, juntos hasta, bueno, hasta las 9 de la noche de Triente, después seguimos con la programación que no para hasta las 12 de la noche. Che, qué hermosa tarde, 16.8 la temperatura.
0: Ajá.
1: ¿Ven? Ayer no teníamos ni ahí estos registros.
0: No.
1: Y va a seguir subiendo.
0: Claro.
1: ¿Podríamos decir que se está yendo el invierno?
0: Ah.
1: ¿O no?
0: No cantes victoria.
1: ¿Podríamos decir que el frío nunca más o no?
0: Falta un mes.
1: Falta un mes. Menos de un mes falta.
0: Menos
1: de un mes. Falta, qué sé yo, 21 de septiembre. Hoy es 25 de agosto.
0: Hace las
1: faltan
0: cuentas.
1: Un par de días. Falta, pero falta menos de un mes. 20 y pico de días para que llegue la primavera.
0: Escuchemos una cosa. Llegue la primavera.
1: Sí.
0: Juancho nos dice que la primera vez que nos está viendo en vivo. Dice que tenemos muy buena onda. Así que sigamos así.
1: Ah,
0: ¿a vos
1: bueno.
0: te parece? ¿Crees que sigamos así?
1: Seguimos así, no hay problema.
0: Yo estoy para seguir así.
1: No hay problema. Ahí se apagan las cámaras, mirá.

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1: Alarma en Santa Fe, la mitad de las víctimas fatales en accidentes viajaban en moto. La provincia endureció los exámenes para sacar el carnet de conducir. Las autoridades advierten que la mayoría de los motociclistas no saben frenar correctamente y los derrapes en la calle ya superan a los choques tradicionales.
0: Rosario.
2: El calendario floral del Parque Independencia tendrá nuevas plantas y un espacio para todos. La intervención incluye trabajos sobre el terreno y una renovación integral de la vegetación con vistas a los Juegos Suramericanos. La obra busca conservar la estética histórica y facilitar el acceso de quienes utilizan el lugar para sesiones fotográficas.
0: Deportes.
1: El DT de España, Luis de la Fuente, criticó a la selección argentina tras la final del Mundial. Nuestros jugadores fueron víctimas, es lo que dijo. El entrenador europeo se refirió nuevamente a los incidentes que protagonizaron jugadores de ambos equipos después de la definición en Nueva Jersey.
0: Tiempo.
2: 15 grados 8 décimas, la temperatura a esta hora en la ciudad de Rosario, 57% es la humedad. Cielo algo nublado a esta hora, parcialmente nublado para el resto de la noche. Mañana miércoles vamos a comenzar el día con una mínima de 9 grados hasta alcanzar una máxima de 21 grados, con cielo parcialmente nublado durante toda la jornada del día martes. A las 7 de la tarde con 15 minutos, ya te informamos, ahora seguís en compañía de las canciones que más te gustan.
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2: Vamos al WhatsApp de la radio. Yo no sé qué pasó acá. Teníamos un negro de Córdoba ahí que te reclamaba.
3: ¿El negrito?
2: Sí, pero que vos le habías puesto el negro de Córdoba.
3: Sí.
2: Y ahora hay varios cordobeses que aparecieron así de la nada. Yo no sé qué pasó, qué hizo Majo con la gente de Córdoba, pero escucha, tenemos al primero.
4: Buenas, hola Nico, hola negra, hola. Otro cordobés más, acá firme, como siempre, como todas las tardes.
2: Al menos nos dijo que es el negro de Córdoba, pero tenemos otro cordobés más. Y acá hay uno que
3: para este
2: que...
3: es Emma, ¿puede ser?
2: Este es Emma, sí.
3: Ahí está, bueno, un nuevo negrito entonces que tenemos acá.
2: No lo conoces.
3: No,
2: ah, bueno.
3: Está todo bien.
2: Le mandamos algo. Yo qué gana de juntar con la gente de Córdoba, tomar un fernecito y charlar de la vida. Te morís de risa con la gente de Córdoba.
3: Que nos cuenten anécdotas, claro. Chistes, viste, que te empiezan a contar. Yo soy un poco chamullero también.
2: Ah, ¿son chamulleros los cordobeses?
3: Pregúntales.
2: ¿Podemos preguntarle a la IA mientras que a ver, hombres, ¿de qué provincia son los más chamulleros?
3: Sí,
2: a ver qué tira.
3: Bueno, Córdoba.
2: ¿Vos decís que tira de Córdoba?
3: Terrible.
2: Sí, provincias son más... A ver.
3: Chamulleros. Rosario a full, dicen. No, ¿qué Rosario? No somos chamulleros.
2: ¿Los rosarinos son chamulleros?
3: Puede ser. Los rosarinos
2: no hay un estudio oficial que determine qué provincia tienen los hombres más chamulleros.
3: Qué tibia.
2: Persuasivos o seductores con las palabras, pero popularmente se le atribuye esta fama a Buenos Aires, en especial a los porteños, por su lunfardo y labia rápida. Y a Córdoba.
3: ¿Viste?
2: Por su tonada simpática, picardía y carisma natural. Así que ahí está. Tenía razón, Majo. Y escucha lo que nos dice el verdadero negro, parece, de cordobés. A ver, hola.
5: Hola, Nicola.
2: Hola.
5: Yo tampoco.
2: Chamulleros.
3: Sí,
2: a ver qué tira.
3: Bueno, Córdoba.
2: ¿Vos decís que tira de Córdoba?
3: Terrible.
2: Sí, provincias son más. A ver.
3: Chamulleros. Rosario a full, dicen. No, ¿qué Rosario? No somos chamulleros.
2: ¿Los rosarinos son chamulleros?
3: Puede ser.
2: No hay un estudio oficial que determine qué provincia tienen los hombres más chamulleros.
3: Qué tibia.
2: Persuasivos o seductores con las palabras, pero popularmente se le atribuye esta fama a Buenos Aires, en especial.

0: sale mortal hacer ñoquis. El asado no me meto porque viví un par de años en Buenos Aires y me acostumbré a hacer asado parrilla de gas. Y la verdad que no quemé cuando vine acá. Así que no me meto en esa. Después, cuartito full.
1: Cuarteto.
0: Hincho perro de grano.
1: Ahí está.
0: Y tenemos la mejor sierra, los mejores lugares que tengo en Córdoba.
1: Ahí está, eso es cierto. Qué linda, porque bueno. Qué hermosa provincia. Pero, dice Majo, son los más chamulleros también.
2: Bueno, pero pará, este es el negro oficial. Este el que acaban de escuchar es el real.
1: Explícame qué está pasando, porque estoy así como el meme ese de que tiene todos los numeritos haciendo cuenta. Digo, pero pará, ¿y el negro anterior quién era?
2: Ah, Nicolás, era un... No, también, son dos de Córdoba, los negritos. Okay, pero tenemos... bueno, este es el original. Después yo me fui confundiendo y a cada cordobés que aparecía yo le decía negro hasta que me acordé quién era.
1: Y había un solo negro,
2: ¿no? Sí, que es este.
1: Que era este, ¿este es el oficial?
2: Sí,
1: ahí está, bueno, le mandamos un abrazo entonces al negro. Mirá, de Córdoba.
2: Chicos, los cordobeses son los más chamulleros. Mi papá es cordobés y son los más chamulleros que hay, pero no sé si es chamullero de que te quieren chamullar, sino como que son así, tienen labia, son como más.
1: Claro, bueno, según la IA son los de Buenos Aires y después vienen los de y los rosarinos, ¿qué onda?
2: No, somos gente honesta.
1: Tengo el ranking acá. Buenos Aires capital, famoso por hablar mucho, usar el remate rápido, la labia y el convencimiento constante. Córdoba tiene fama de simpáticos, alegres y conquistadores, gracias a la tonada y su forma divertida de encarar.
2: Sí.
1: Cuyo, o sea, la región Cuyo, bien. Mendoza y San Juan.
2: Sí, también.
1: Están en tercer lugar. Fama de ser más formales o directos, aunque con sorpresa divertidas. Y después tener a gente del litoral y del norte, que se le suele destacar más la calidez, la dulzura o la tonada regional antes que la picardía pura del chamullo porteño.
2: Claro,
1: Así
2: está
1: que,
2: bien.
1: Ahí está, ahí entramos nosotros, litoral.
2: Claro, nosotros claro, dentro del litoral.
1: Bueno.
2: Complicado estamos. Entonces, o sea, primero porteños, cordobeses, nosotros quedamos lo último.
1: Cuyo, Mendoza, San Juan y después tenés el litoral y el norte.
2: Vamos nosotros entonces.
1: Bueno, cuartos.

0: este maravilloso tema de Angelita Torres haciendo Torpe, tenemos que saludar a la mejor cordobesa que tenemos nosotros.
1: ¿Quién es?
0: Es colega nuestra, es Candevani.
1: Ahí está.
0: Chicos, soy locutora de Vida Córdoba. Ella se va a las 6 de la tarde, justo cuando ingresamos nosotros. Ahí ya termina la programación de Vida Córdoba. Dice, sí, los más chamulleros somos nosotros los cordobeses y te lo confirma una cordobesa.
1: Epa.
0: Saludos, chicos, ¿y para cuándo un asadito? Estamos un poco lejos. Sí, pero hay que organizar.
1: Sí, hay que organizar con la gente de Vida Córdoba. Les damos un beso. El WhatsApp está lleno de mensajes de característica que empieza con el 351, o sea, de Córdoba capital.
0: Se pusieron celosos los cordobeses y las cordobesas.
1: Están opinando sobre el tema de que son los más chamulleros. Así que vamos a ver cómo sigue esta cuestión. Pero bueno, gracias a la gente de Córdoba que le está poniendo toda la onda hoy, ¿eh?
0: Y pero y sí.
1: Son cordobeses.
0: ¿Dónde vas?
1: Obvio. Ay.

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1: Coral, quiero más. Sí.

0: Hola, vida, nos dice por acá nuestra amiga Andrea. Son una gran compañía en las largas horas de estudio. Una cordobesa que no es celosa por acá. Bueno, está muy bien.
1: Pero no es celosa, pero es chamullera o no.
0: Eso queremos saber. No. ¿Te parece que tus compatriotas cordobeses son o no son chamulleros?
1: Queremos saber de la chamullera, va a decir, pero de las mujeres de Córdoba también. Porque Candu, de locutora de Vida Córdoba, dijo, somos chamulleros. O sea, destacó mujeres y varones.
0: Claro.
1: No es que acá estábamos hablando de los varones, pero bueno, pero queremos saber qué onda las mujeres cordobesas también.
0: Claro.
1: ¿Creen que son igual de chamulleras como los varones o no?
0: Eso lo dice la IA y también muchos oyentes.
1: Sí. Y lo coinciden totalmente.
0: Coinciden, sí.
1: Los porteños, ¿eh? Alguien de Buenos Aires por ahí del otro lado, que nos cuente también qué anécdota tienen con ellos.
0: Ahí está. Sí, si son o no son chamulleros y nos van contando en el WhatsApp 341-340-3200.

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1: Mirá vos, pasamos de hablar de Luli Pampín, Pamblim, no sé cómo era, a hablar de si los cordobeses son los más chamulleros o no son los más chamulleros. 341-340-3200, vamos a ver qué opina nuestro oyente, Majo.
2: Vamos.
1: A ver, hola.
3: Eli, de Montecristo, Córdoba. No, no sé si los cordobeses son chamulleros, pero son simpaticones.
1: Son simpaticones.
2: Son chamulleros. ¿Nos está chamullando? Ojo. Nos está chamullando la cordobesa.
1: ¿Vos decís?
2: Si te diste cuenta, en vivo nos está haciendo la chamullación.
1: No,
2: son chamulleros.
1: Escúchame, pero una cosa es la simpatía, porque uno puede ser muy simpático, pero no te está chamullando. Digo yo, no sé.
2: Mira.
1: ¿Vos qué decís, Majo?
2: Mira.
1: Escuchá lo que nos dice acá. Acá hay alguien que dice: los rosarinos son los más chamulleros. Y escuchá la anécdota que nos cuentan.
4: Mirá, tengo un amigo, dos amigos. Que cuando fuimos a Brasil en una fiesta electrónica se chamullaron a dos mujeres.
2: Era él.
4: Diciendo que eran españoles y hablaban como españoles, hasta que bueno, fue uno de los pibes cagándose de la risa y le cagó el show.
1: Escuchá, tengo dos amigos. O sea, los otros dos amigos hicieron eso. Él no hizo nada.
2: Él no hizo nada.
1: ¿Viste?
2: A ver, entonces dicen que era un rosarino el que hizo eso.
1: Eran rosarinos los tres. Sí.
2: Yo y vos y Juanma conocemos a alguien que también tiene anécdotas hablando en español. En español gallego. Pues ya te contaré. Lo conoces muy bien, sí. Algún día capaz que eso pueda salir a la luz. Bueno, por el momento no.
1: Bueno,
2: vamos.
1: ¿Qué sé yo? Hola, ¿cómo va?
5: ¿Todo tranquilo? No, para. ¿Cómo que? Yo no soy el negro original.
1: Bueno,
5: me empecé a decir negro. ¿De qué onda negro? Me empecé a decir. Y bueno, empecé a decir negra.
2: Y bueno.
5: Soy negro, no quiero que me diga más negro. Es Mauri, entonces.
1: Mauri.
5: ¿Cómo te apodo? Majito, ¿qué haría?
2: No seas celoso.
5: Por favor.
2: No,
5: yo
2: no.
5: Soy el único. Inigualable cuerdo capital. Yo. Mauri.
1: Ahí está.
2: Mauri loco, Mauri.
1: Mauri, bueno, no digas más negro.
2: Soy negro, sí que no te voy a decir negro.
1: Pero vos, porque ¿sabés por qué te enojado? Porque vos le dijiste que no era el original, que el original era el otro. Entonces se enojaste. ¿Cómo que yo no soy el
2: original? No pasa nada, negro. No todos somos la primera opción de todo el mundo. Yo tampoco nunca, a veces no fui la primera opción.
1: No, pará.
2: Y bueno, todos tenemos historias. Y bueno.
1: Sí, bueno, para.
2: ¿Qué sé yo? Perdón, negro. Es que yo proyecto un poco lo que va pasando.
1: No te pongas tanto.
2: Yo no fui a veces la primera opción de alguien. Bueno, negrito, vos tampoco vas a ser la primera opción.
1: Te tiraba el otro agua, por favor, nos va a empezar a contar todo. ¿Cómo anda?
6: Buenas tardes. El ranking que acaban de preguntar de chamullo está errado. Los chamulleros por excelencia son los cordobeses, le seguimos los mendocinos.
2: ¿Viste?
6: Y en tercer lugar el porteño. Seguramente el ranking lo escribió un porteño y como siempre son los mejores.
2: No, bueno,
6: pero
2: bueno.
6: No. Chamullero y cordobés, le seguimos los mendocinos. Ahí cerquita, y tercer lugar pongámosle los porteños.
1: Escúchame, es según la IA. Yo vi que vos ahora googleás y todo es la versión de IA. Viste que antes vos googleabas y te salía un montón de páginas. Ahora lo primero que te sale es la visión de IA. Pero es según ellos, o sea, busca en todos los rankings según y dice
2: IA, claro.
1: Los de Buenos Aires, los porteños. Igual es raro que los porteños sean los machos mucheros, pero bueno, yo también pensaba que eran los de Córdoba.
2: No, bueno, claro. Está bien el ranking que nos dijo él.
1: Sí.
2: Porque la gente de Mendoza. Igual no sé si son chamulleros, son unas tipazos y unas tipazas, la gente de Córdoba, en Mendoza. Pero bueno, él se pone como segundo dentro de ese ranking.
1: ¿Qué sé yo?
2: Es su propio ranking, qué sé yo.
1: Igual es bueno o es malo ser chamullero. Porque yo no sé si alguien de Buenos Aires, viste que él dice, los de Buenos Aires seguramente agarraron ellos y escribieron. Pero no sé si es tan bueno ser tan chamullero.
2: Depende de para qué.
1: Claro.
2: Porque.
1: A ver, para remar una situación que es irremable, vas a la casa de tu suegro, no habla nadie.
2: Claro, sos chamullero.
1: Y ahí sí, tenés que sacarte más conversación, digamos. Pero. O cosas que pasan así, qué sé yo, nos juntamos y nadie habla, bueno, uno tiene que sacarte más de charlas. Pero,
2: claro.
1: Pero después no sé si qué tan bueno es.
2: No, depende de la situación para mí. Pero escúchame, Emma nos dicen, chicos, las cordobesas son las más lindas. Y los vagos, o sea, los cordobeses son los más chamulleros. Y te lo dice un cordobés, Emma de la Falda.
1: Ahí está, Emma.
2: Mira, los cordobeses, o sea, se empiezan entre ellos la sábana, porque es lo mismo, te dicen que son chamulleros.
1: Lo admiten,
2: está bien.
1: Sí. A ver, ¿qué más anda por acá? Hola.
7: Hola, vida, ¿cómo estás? Buenas tardes, estamos acá con mi compañera, Dayana, en San Cristóbal, en el centro de monitoreo. Y dice mi compañera que cree ella que el mayor chamullero es el que tenía al lado, Majo.
1: El Santi Jacob.
2: Ay, ¿qué tenés? Es Silvero el más chamullero.
8: ¿Pero por qué?
2: Sí, sos vos, Silvero.
8: Yo tengo...
2: Porque en esto de querer ver quién es el más chamullero, en realidad sí. Es porque te querés ocultar vos ahí.
8: Pero yo soy...
2: ¿O no, Juanma? ¿Vos qué opinás?
8: Yo soy un correntino tranquilo.
2: Vos
8: escuchame.
2: Y Juanma son los más chamulleros.
8: Sí, Juanma ni habla.
2: Bueno, pero
8: mira,
2: está.
8: Mira, se fue la música.
2: La ligó el Juanma.
1: Escuchá, los rosarinos son rechamulleros, dicen por acá. Me chamulla un rosarino casadiño.
2: Son terribles.

0: así, Majo.
1: Ahí va.
2: Sí, señores.
1: Un regalo de Juanma Novarini para todos los cordobeses que nos están escuchando en este momento. El mando más, la buena Jiménez.
2: Están como locos los cordobeses, diciendo qué pasó, así la así. Vida. Se prendió y es martes recién, te da una gana de un fernet terrible.
1: Prepáratelo al fernet.
2: Igual viste que lo bueno es que vas a Córdoba Capital y hay fiesta todos los días.
1: Por supuesto.
2: Es impresionante. No es que jueves, viernes y sábado nomás. No, todos los días. Vos vas y capaz que un martes tenés boliche abierto. Así que así, mirá, escuchame.
1: Hay que ir, hay que
2: boliche,
1: ir.
2: Boliche, bailando, todo.
1: ¿Y qué nos lleven para Córdoba entonces?
2: Ahí, mirá.
1: Mira, mira, sí, gracias, sí. Por favor, con este temazo me activaron como loca, venía para atrás y ahora estoy bailando acá como loca. Si estás en el auto, te bajás en este preciso momento y sí. Te pones a bailar.
2: O vas tocando bocina así. ¿Qué onda el boom boom de la buena Jiménez? Dicen por acá, levantó un montón a esta hora un martes.
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0: Sampaio, wow.
1: Pedro Sampaio, Cachirula, siendo tímida, santa y peligrosa. Y vamos
2: y Luján,
1: cerrando.
2: Te faltó.
1: Y Luján.
2: Claro.
1: Vamos cerrando esta hora.
2: Cachirula, Luján y Pedro Sampaio.
1: Nosotros acá, los tres acá también.
2: ¿Vos serías Cachirula?
1: Yo soy Cachirula.
2: Pedro Sampaio lo tenemos allá.
1: Juanma. Juanma. Y vos sos Luján.
2: Yo soy Luján. Está. Bueno.
1: Bueno. Cerrando esta hora. Y perfecto. A poquito de ingresar en la última hora que vamos a pasar acá los tres juntos en el WhatsApp. Que bueno, ahora de repente con toda la comunidad cordobesa de otro lado.
2: Che, acá hay un rosarino que está medio coso. ¿Cómo le acarician la...? No, así no hablan los rosarinos. Escúchame, ¿cómo le acarician el lomo a los cordobeses? Dicen ahí. Pero bueno, porque son los más chamulleros, de eso estamos hablando también.
1: Ah, el Jero, no te pongas celoso.
2: No te pongas celoso.
1: Siempre hablamos de nosotros, Rosario, claro. De la región. Bueno, ahora hablamos de Córdoba.
2: Hoy la importancia le damos a los cordobeses y a cualquier localidad que esté del otro lado.
1: Y a los mendocinos, a los jujeños,
2: todos los chamulleros. Claro.

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0: ¿Cómo se están nuestros amigos de la Ronda Vida? Escúchame, desde Sunchales, eso nos están escuchando.
1: Sí.
0: Moni y Gustavo, bien, cuarteteando a full, y también desde Villa María.
1: Está Manu Beltrán, ahí de Villa María, Córdoba. Le mandamos un saludo a Manu y toda la gente de la Ronda Vida de Villa María.
0: Y de paso, de esta forma también abrimos una nueva y última hora.
1: Exactamente, los tres juntos, tres última acá. Hora. No me haga ilusionar, Majo, que digo que también me voy a las 9.
0: No,
1: acá los tres juntos estamos hasta las 21, así que bienvenidos a esta nueva y última hora por nuestra parte.
0: Así es, y estamos juntos en el 341-340-3200 charlando ya de todo un poco.
1: Sí.
0: Ya no hay un norte, pero bueno, recibimos mensajes y...
1: ¿Para los cordobeses?
0: No, sí,
1: gato.
0: Sí.

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1: El gobierno anticipó que no apoyará los proyectos de la oposición que buscan aliviar la situación de los endeudados. El vocero presidencial, Adrián Rabier, citó palabras de Milei y afirmó sería usar dinero de los contribuyentes para salvar a los bancos. Nos sorprende que desde la izquierda quieran ayudar a las entidades financieras.
0: Economía.
2: Récord de morosos. El gobierno analiza cambios para transparentar la variable más polémica del crédito a las familias. En la última reunión de gabinete se planteó la necesidad de optimizar la visualización del costo financiero total a los clientes. Podría estar vinculado a los anuncios que hará el ministro de Economía mañana, cuyos detalles no trascendieron.
0: El dato.
1: Salieron más argentinos que extranjeros, ingresaron y el turismo volvió a cerrar julio con déficit. Según datos del INDEC, durante el séptimo mes del año ingresaron al país 830.000 visitantes internacionales, mientras que más de 1 millón argentinos viajaron al exterior. Brasil y Uruguay fueron los principales países de origen de los turistas que llegaron a la Argentina.
0: Tiempo.
2: 15 grados la temperatura a esta hora en Rosario, con cielo ligeramente nublado, según lo que indica el Servicio Meteorológico Nacional. Parcialmente nublado para lo que resta de este martes. Para mañana miércoles, mínima de 9, máxima de 21, con cielo parcialmente nublado durante toda la jornada. 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
2: Mira, por acá dan un poco vuelta la situación y dicen, para mí los más chamulleros son los santafesinos. Y te lo dice un santafesino. O sea, vos mismo te estás poniendo en ese lugar, che.
3: Los rosarinos son santafesinos también.
2: Yo creo
3: que ahí entra una polémica.
2: Traje una polémica, pero por la característica creo que nos habla de Santa Fe Capital directamente.
3: Ok, no de los santafesinos de provincia.
2: Claro,
3: no
2: claro.
3: La gente que está bien. Está
2: de
3: bien.
2: Capital.
3: De Santa Fe Capital, ahí está. A ver, ¿quién anda por acá? Hola.
4: A ver, lo que dice es que son chamulleros los de mendocinos, los porteños, este y el otro, nunca salieron del cascarón. Yo soy rosarino y mirá los chamullos que me he metido en Cali, así también. Pero para mí los rosarinos son los más chamulleros que hay. Ay.
5: Felicitaciones.
3: Bueno. A mí lo que me llama la atención es que lo cuentan con orgullo, ¿viste? Ah, oh, ya el chamullo que he metido. Y no sé si es algo para estar tan orgulloso tampoco.
2: En algún momento, o sea, sí. Como para, no sé, para generar algún acercamiento con alguien.
3: Claro.
2: Ya después
3: para un poco con el chamullo, que te va a chamullar a todo lo que pasa por delante.
2: Claro, que te va a comprar, claro, el boleto de colectivo, va a chamullar a la que te está vendiendo el boleto de colectivo.
3: Vas a ir al supermercado, te vas a chamullar a la cajera.
2: Vas a venir a la radio, te lo va a chamullar a Nico Silvero.
3: Claro, te va a traer una app de
2: aplicación.
3: Un chofer de app y te lo vas a chamullar al chofer de app,
2: claro.
3: ¿No?
2: Para un poco, no, deja de chamullar un poco.
3: Qué bárbaro.
2: Mira, Emma dice, ¿cómo
3: apareció
2: no?
3: Apareció Emma.
2: ¿Cómo? Emma, ay, Emma que se enojó el otro día. ¿Cómo no vamos a estar orgullosos de eso? Dice, conseguí muchas cosas gracias al chamullo. Igual es cierto, porque el chamullo es una carta de presentación, como que te vendés, por ejemplo.
3: Una carta de presentación, me interesa.
2: ¿A qué voy? Vas a un trabajo, ¿no? Primera entrevista. Entonces vos te tenés que vender. Y bueno, tenés que ser un poquito chamullero.
6: Eso sí.
2: No te digo mentir, porque no hay que mentir, ojo.
3: Sí.
2: Pero sí hay que meterle ahí un poquito de condimento.
3: ¿Y por qué estás acá? ¿A vos te preguntaron acá por qué querías entrar a la vida, Majo, por ejemplo?
2: Sí.
3: Sí.
2: Uno tiene como que...
3: Claro, porque es la radio número uno de Rosario.
2: No, pero de verdad, vos te tenés que vender de esa forma. Bueno, es necesario un poquito de chamullo.
3: A mí cuando me preguntaron por qué quería estar acá, me acuerdo. Por la música. Le dije yo, porque me encanta la música de la radio.
2: Sí.
3: Me dijeron, estás contratado, me dijeron. Así de fácil fue. Dijeron, ¿estás medio loco? Sí, bueno, viste, y ahí entras, es como la calificación para entrar. Así
2: no,
3: que
2: no
3: bueno.
2: Están así.
3: Yo nunca miento, solamente exagero la verdad, dice Emma.
2: Bueno, está bien. ¿Cómo era el debate? A mentir y ocultar, no, ya está, me fui de tema. Mira, la FIO dice que los cordobeses son los más chamulleros. Parece que tiene experiencia, claro. Claro, si tu nicho está allá, es como que también por ahí.
3: Los rosarinos son porteños camuflados. Córdoba es la república, dicen por acá.
2: Ah, bueno.
3: No, yo acá voy a salir a defender a los rosarinos porque yo soy correntino. Y antes también decía, tenía el mismo pensamiento.
2: A ver.
3: Me parecían muy similares. Porque por ahí el modo de hablar. Pero después cuando uno vive acá, o uno cuando desde afuera dice, rosarino y porteño hablan exactamente igual, no, son igual.
6: No
3: después,
6: es así.
3: Después te das cuenta y voy a decir algo, pero los porteños viven en un termo.
2: Bueno,
3: no así los rosarinos.
6: No los quiere nadie.
3: Claro. No,
2: sí los queremos, sí los queremos.
3: No sé si los quiere o no los quiere, pero te das cuenta que yo tengo un amigo que es de Buenos Aires, recontra mil porteño, y hay cosas que vos decís, loco, dale, no puede, salí un ratito de donde estás, ¿viste?
2: Yo te voy a contar una cosa.
3: Sí.
2: En una previa, antes de ir a un boliche, un grupo de porteños me dice, ¿en Rosario hay boliche?
3: ¿Te das cuenta?
2: Chan, dije yo.
3: Es como que creen que ellos tienen todo.
2: Te juro, y de verdad me preguntaron eso. Sí, ¿cómo no? Hay un montón de boliche. Bueno, no importa, qué sé yo, viven en otra realidad.
3: Así que yo acá voy a defenderlos, ¿eh? ¿Qué dicen por acá? Los cordobeses, primero lo que tienen que hacer. No, ¿qué les pasa? Aprender a hablar, dicen. No se
2: mentira,
3: me entiende
2: mentira,
3: nada
2: mentira.
3: Cuando hablan.
2: No, porque hablan muy lindo y de verdad es lindo escucharlo. A mí me gusta la tonadita.
3: Es la tonada por ahí,
2: claro.
3: Que a mí
2: y
3: también me cuesta entender, pero porque hablan muy. Como con acento.
2: Como un cantito, está bueno, qué sé yo, todos. Mendocinos también.
3: Claro, correntinos.
2: Entrerriano, también tiene una tonada muy linda.
3: Claro.
2: Escucha, dice, no me hablen de chamullo si no conocen a las nicoleñas casadas.
3: ¿Te das cuenta?
2: Chan, dije yo.
3: Es como que creen que ellos tienen todo.
2: Te juro, y de verdad me preguntaron eso. Sí, sí, como no, hay un montón de boliche. Bueno, no importa, qué sé yo, viven en otra realidad.
3: Así que yo acá voy a defenderlos, ¿eh? ¿Qué dicen por acá? Los cordobeses, primero lo que tienen que hacer. No, ¿qué les pasa? Aprender a hablar, dicen. No, no se me entiende nada cuando hablan.
2: No, no, porque hablan muy

0: San Nicolás.
1: Nos dice una señorita encima. No sé si estás hablando de vos o de quién estás hablando.
0: De una amiga, va a decir ahora.
1: Claro.
0: Emma de Freirio Beltrán dice que nos manda un abrazo desde Málaga, España. Vine a visitar a mis hijas y acá los estamos escuchando. Pasen cualquier tema para nosotros. Martina de Guadalupe se llaman mis hijas. ¡Qué lindo! Mirá vos, Emma de Freirio Beltrán, pero que está en Málaga, España. Qué ahora, lindo, visitando Málaga a sus hijas. Así que les mandamos un beso grande para sentirse un poco más cerca. Pone la radio, así que un gran saludo.
1: Y acá nos escucha a todos hablando de chamulleros, de porteños, de cordobeses. Sí. Todo una locura.
0: Mirá, buenas noches.
1: Buenas.
0: Acá hay alguien que dice, los más alegres son los de Córdoba.
1: A ver.
0: Los más chamorros, ¿qué serían los más chamorros?
1: Chamulleros, ¿no? Habrá que río.
0: Los porteños.
1: ¿Qué, chamorro?
0: ¿Qué es chamorro? Las mujeres más hermosas, misioneras. Los más patriotas, los correntinos. Capital humano correntino y saltemos. Sé que. Y salteños debe ser. Sé que me desvié del tema. Sé que
1: sí, te desviaste del tema y no se entendió.
0: Sí. No se entendió a qué vas. ¿Y qué serían los chamorros?
1: Hizo un ranking. Está bien.
0: Sí.
1: ¿Habrá querido decir chamullero?
0: No están los rosarinos en ningún lado, ¿viste? Como Córdoba, porteños, misioneros, correntinos.
2: Estamos
0: correntinos
2: salvados,
0: y salteños. Y se desvió del tema. Así que.
1: Mira, te habla una.
0: Salvado, sí.
1: Te habla una cordobesa. Ajá. Y le pedís casamiento al toque, dicen por acá.
0: ¿Están así?
1: Y bueno, se ve que les gusta cómo hablan.
0: Se tiene fe la cordobesa también.
1: No, es un cordobesa. Señorito el que puso.
0: Claro. Pensé que era una cordobesa la que dijo, no. te hablamos nosotros y nos pedís casamiento.
1: Pero...
0: ¿Te habla? ¿Posta así?
1: Y no han aparecido muchas cordobesas en el WhatsApp. Todos cordobeses.

0: linda canción de Cruzando el Charco, haciendo tirado. Me gusta, ¿eh? Hay que votarlo para que ingrese y sea parte de la superlista. fmvida.com.ar y 341-340-3200.
1: Ay, chicos, los más guitarreros son los rosarinos.
0: ¿Sí? ¿Posta?
1: Y los más sinvergüenza.
0: Ajá, ¿quiénes?
1: Los correntinos.
0: Los más sinvergüenza somos los correntinos. Ay, entonces hoy soy cordobés.
1: No, bueno.
0: Y según mi documento soy cordobés.
1: Bueno.
0: Pero si empiezan a decir algo malo de los cordobeses, voy a ser correntino. Y
1: crisis
0: así
1: de identidad, porque sos cordobés,
0: sí,
1: correntino,
0: sí,
1: rosarino.
0: Y hace más tiempo que estoy acá en Rosario. Sí.
1: Rosarín.
0: Vos sabés que tengo una mezcla de cosas, pero bueno.
1: Nosotros te recibimos con los brazos abiertos.
0: Si yo tengo que decir de dónde soy.
1: San Rosario.
0: No, del sur.
1: ¿Cómo del sur?
0: Sí.
1: ¿Qué sur?
0: Sí, me voy a ir para allá, qué sé yo.
1: ¿En serio?
0: Ya que tengo mezcla de todos lados.
1: Ah, bueno.

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1: Aria Vega Ryan Castle, la costañita premio ni a la boca.

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1: Olivia Wall y Coti, tus errores.

0: Últimos 20 minutos juntos acá escuchando de la A a la Z. ¿Qué personajes se van a ir? Y Los Ángeles Azules haciendo este gran tema que también lo puedes seguir votando, sí, para que suba de posición en la superlista.
1: Mirá, las chamulleras son las porteñas de Chacabuco en especial.
0: Ah, bueno.
1: Ella es mi gran amor, Gabriela. Me promete todos los días que nos vamos a ir a vivir juntos y nada, dice. Tremendo.
0: ¿Qué está pasando
1: tremendo
0: ahí?
1: ¿Qué está pasando entre Gabriela y su amor?
0: ¿O te está queriendo contentar?
1: Sí. ¿O no se quiere ir a vivir con vos?
0: Algo está pasando.
1: O dice, pará, con tiempo, tranquilo. Hay que ver hace cuánto están juntos,
0: claro,
1: y demás, ¿no?
0: Si le viene prometiendo hace cinco meses que van a vivir juntos y todavía no lo hacen, ¿y viste?
1: ¿Considera chamullo o no considera el hecho de que te digan, sí, ya no vamos a ir a vivir juntos?
0: Es un chamullo y hasta te diría que es una traición.
1: ¿Por qué?
0: Paguemos un solo alquiler, es caro, no. Che. Vamos a ver.

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1: Está Facu que nos saluda desde Rafaela. Nos dice, chicos, saludos acá escuchando desde Rafaela City. Si te toca chamullar, es porque lamentablemente no sos muy agraciado, sos feo. No sé si están así. O sea, puede ser. Como que uno va supliendo alguna cosa que por ahí no tiene. Qué sé yo. ¿Qué igual sé es yo? Subjetivo también.
2: Claro, porque para uno puede ser muy lindo, el otro para otro puede ser muy feo. Tal y cual, tal así. Cual. Sí, tenete, qué sé yo. Mejor chamullo es el cordobés. Son genios, los amo, dice por acá, a los cordobeses. Así que bueno, ahí está.
1: Mira, sí. Acaban un poco más específicos. Cordobeses, pero dicen choferes de taxi y colectiveros cordobeses. Son muy chamulleros. No sé, la verdad.
2: ¿Cómo? Colectiveros, ¿sí?
1: Y taxistas.
2: ¿Y taxistas?
1: Claro. ¿Qué sé yo? Y bueno, masajista cordobés. Pero déjense porque habla con mucha gente también.
2: Que hablan así, sí, eso, claro. Eso iba a decir, es como que conversan demasiado. Che, los correntinos hablan todos electrocutados, dicen por acá. ¿Sabes por qué?
1: Sí.
2: Pues son de corriente.
1: Le dan corriente.
2: Okay. Están ahí, al tiro. Bueno, todo bien, estuvieron bien igual.
1: Que no le gustó a Juanma. A ver, nos va llegando por acá las fotos de comida. También un saludo desde Gualeguay, escuchándolos todos los días y están, nos escuchan desde la Ronda Vida un montón de personas.
2: Acá hay una señorita que dice, pero si las más hermosas estamos en Rosario. Ay, ¿viste? Dicen por acá, así que bueno, ahí está, que hoy decía, no, las mujeres más lindas están en Córdoba, bueno, dicen, las más hermosas estamos en Rosario.
1: Y sí, ¿para qué tanto? Deja de buscar. Chicos, Carlos también de Entre Ríos.
2: Hola, Carlos.
1: Él cuenta que vivió en Córdoba.
2: Ajá.
1: Y los mejores son los cordobeses.
2: Sí.
1: Y las más lindas son las cordobesas porque mi mujer es de Córdoba. Claro.
2: Ah, mira.
1: Y no podía decir otra cosa.
2: Conocí una cordobesa ahí y se enamoró.
1: Imagínate, sos la esposa, estás escuchando que manda la radio que las más lindas son en Rosario y
2: claro.
1: Correteo por toda la casa.
2: Sí, voy a decir, ¿vos mandaste ese mensaje, Carlos?
1: Claro.
2: No, era otro. ¿Sabes cuántos Carlos hay escuchando la radio? Un montón. Che, a ver, ¿qué más anda por acá? Los mejores chamulleros somos nosotros los camioneros de la provincia de Buenos Aires. Yo me la jugué por el amor de mi vida, aunque hoy no estamos juntos. Después de 10 años me... Dice que no. Después de 10 años... No, escuchá esto. O sea que estaba el velatorio del papá de la señorita y él se fue ahí a chamullarla.
1: Bueno.
2: Pero totalmente equivocado.
1: Muy equivocado.
2: La abracé. Le prometí todo, pero aprovechaste un momento
1: muy débil.
2: De debilidad.
1: Sí, no, está bueno.
2: Y después le rompió el corazón y aún la sigo amando, ¿sí? A Luana.
1: ¿Él le rompió el corazón a ella?
2: No, parece que ella le rompió el corazón a él. Tengo entendido,
1: es
2: ¿no?
1: Que pero mal timing el tuyo también.
2: Pero escúcheme, ¿cómo voy al velatorio del padre a hacer? Ay, no, te voy a prometer. Te voy a prometer, pero el papá se le murió, o sea,
1: claro,
2: es un montón. Yo tenía
1: una tía lejana. ¿No?
2: Se le murió el papá. Madre. Y vos te fuiste a chamullar ahí, a prometerle de todo. No, es terrible. Mira, este superó toda la...
1: Superó todos los chamullos que vi por haber. Bueno, y bueno, después te rompió el corazón. Che,
2: sí.
1: Jonathan dice...
2: ¿Qué dice Jonathan?
1: Que las más lindas son las cordobesas porque las rosarinas son creídas. Yo voy a hablar de mi rubro, de lo que conozco...
2: Momento de atención,
1: No somos creídas.
3: Dale.
1: Pará, déjame que le ponga suspenso, che.
2: ¿Por qué creías?
1: Ustedes dos, que son.
2: A mí no me meta, escúchame. No sé si lo dicen.
1: Ustedes que son los varones acá. Y conocen muchas mujeres rosarinas.
2: No, ¿cómo muchas mujeres?
1: Un montonazo.
2: No conozco tantas mujeres.
1: ¿Piensan que somos creídas? No. ¿O sí?
2: No,
1: está muy equivocado.
2: ¿Por qué?
1: No se escucha nada.
2: ¿Por qué era eso?
1: No sé, le hablaste a Radio 2 seguramente. Claro, obvio que hay mujeres que sí.
2: Sí.
1: Yo siento que no somos creídas.
2: A ver, caminas por Boulevard Oroño y quizá vos decís que creído que están todos, pero todos son, porque viste que salen a entrenar, a hacerse los lindos y las lindas.
1: Pero Boulevard Oroño es una parte.
2: Claro, sí, bueno, entiendo que si vas por ahí, te parece que todo el mundo es agrandado y agrandada.
1: Me
2: gusta
1: lo que dicen por acá.
2: ¿Qué pasó?
1: Que no somos creídas. Pasa que el muchacho se ve que alguna rosarina no le dio bola, entonces, claro, está resentido.
2: Lee literal lo que pusieron.
1: Él es feo y no le dan bola.
2: Son malos.
1: Lo disfracé.
4: Dice así.

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0: no me voy a quedar, pero ni tampoco ni a dormir.
1: Bueno.
0: Me gusta que Jonathan dice, se sintieron tocadas todas las rosarinas que dije que eran creídas. Pero
1: si
0: no
1: las
0: que...
1: tocaste vos, Jonathan, claro, escuchame, vos dijiste las rosarinas son agrandadas.
0: Claro, ahí está, eso quería decir. Claro. No es que nos sentimos tocadas, es que bueno, estás diciendo eso, Jonathan, ¿qué te pasa? Bueno.
1: Bueno, gracias Majo Giordano, se va la rosarina agrandada. Es más, va a salir por allá y no va a saludar a nadie.
0: No voy a mirar a nadie.
1: Sí.
0: Ni hola ni chau, voy a decir, mira, de lo agrandada que soy.
1: Justo por Avenida Presidente Perón 8101, ustedes le tocan bocina, ¿usted cree que le va a levantar la mano? Para
0: no,
1: nada.
0: No te voy a mirar.
1: Es más, a esta hora sale con lentes.
0: Y si te llamas Jonathan.
1: Pero con lentes de sol,
0: tengo unos, mira. Bueno, nos vemos mañana. Chau, los quiero.

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